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0: 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Me encanta compartir contigo este espacio. Soy César Lozano, iniciando por el placer de vivir internacional. Saludando a mis amigos en los Estados Unidos y en México, en la República Mexicana, que me escuchan a través de diferentes estaciones. Gracias, gracias de corazón, porque cada día somos más los que escuchan este programa. El día de hoy, dos temas importantísimos. ¿Las segundas oportunidades funcionan? Me encantaría oír tu opinión, leerla. Dame la nota de voz, mándame mensaje ahorita en el WhatsApp del programa, +52 81 28 610 170. ¿Funcionan las segundas oportunidades? ¿Funcionan, Joel?
1: Híjole, doctor.
0: ¿Algún día has dado una segunda oportunidad a alguien?
1: No he dado segundas oportunidades. Yo creo que no. Yo creo que se termina esa confianza y hay que trabajarla muchísimo.
0: ¿Están las tres cámaras encendidas? Muy bien. Yo pregunto. ¿A ti te funcionó una segunda oportunidad darle por una? Es que hay mucha gente que está casada y dice, yo me peleé con mi marido y luego cuando volvimos, volvimos.
1: ¿Fue peor o fue mejor?
0: Con mayor intensidad.
1: Ah, bueno, entonces había que trabajar la relación.
0: Y acuérdate de la persona que vino aquí que dijo que le fueron infiel. Y dijo, después de la infidelidad, cuando estuvimos a punto de divorciarnos, cállate la boca, se encendió la habitación. Era una cosa tremenda.
1: Yo depende no sé en qué haya fallado, si fue infidelidad o fue...
0: ¿O fue qué?
1: O fue porque se acabó el amor, punto.
0: Bueno, de esto también vamos a hablar de otro tema. Cuidado de vivir en modo automático. Fíjate, si te das cuenta, mucha gente ya... A mí ya me pasó, que me di cuenta que estaba viviendo en modo automático. Y tuve que hacer un alto porque dije, se me está pasando la vida muy rápido por vivir en modo automático. Me levantaba a la misma hora, hacía lo mismo, de repente venía, desayunaba lo mismo, venía a la cabina, hacía lo mismo, salía, y esto, lo mismo, aunque mi trabajo es muy variable y voy a muchos lugares. Bueno, quiero decirte que vivir en modo automático hace que la vida se te vaya más rápido, envejezcas más pronto y pierdas la capacidad de asombro. ¿Cómo? Te voy a dar tips para que no vivas en modo automático el día de hoy. Y además, segundas oportunidades. ¿Sí o no? La nota de Joel.
1: Doctor, les comparto esto. Imagínense que Google, la empresa Google, la más grande en el mundo, te regale una beca para estudiar inteligencia artificial. Esto ya es una realidad. Google está regalando becas, quiere capacitar a tanta gente. Ya he dado notas relacionadas con esta. Hay universidades de gran prestigio que lo están haciendo, pero ahora Google no se quiere quedar atrás. Dice, yo te capacito. Está regalando becas y se van a sorprender. Hay certificados en México, en Argentina, en Chile, en Colombia. Padrísimo. Estas opciones para podernos reinventar. Antes teníamos miedo de las computadoras. Ay, van a saber tanta información de nosotros. Ahora, tenle miedo a no estar preparado para la inteligencia artificial de todo lo que...
0: Sobre todo, y que felicidades a todos los que están tomando cursos de inteligencia artificial.
1: Es muy padre, doctor, en verdad. Es muy padre lo que puedes aprender. Sí, haces tantas cosas con la inteligencia artificial. Diseños.
0: Pues si no, y aparte...
1: Mapas.
0: Hay carreras que están pendiendo de un hilo con la inteligencia artificial.
1: Pues tienen que sumarse a la inteligencia.
0: Quédate con nosotros, iniciamos. Por el placer de vivir. ¿Quieres ponerte en contacto? +52 81 28 610 170. WhatsApp, nota de voz o mensaje escrito. Iniciamos.

0: 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Ten mucho cuidado de vivir en modo automático. ¿Cómo te das cuenta que vivo en modo automático? Porque se te va muy rápido el tiempo, muy rápido la vida. Porque cuando vas a un lugar ni la disfrutas, comes una comida y estaba rica y todo el mundo dice, qué rico, qué sabor, qué le pusiste, y tú no, tú sabes igual, estás viviendo en modo automático. Te voy a dar unas recomendaciones válidas, prácticas. Cuando todo se vuelve rutina es que estás viviendo en modo automático. Pregúntate cuáles son los valores que me hacen a mí recordar que la vida vale la pena. Mi valor, la constancia, la dedicación, el amor. A ver, ¿dónde están esos valores en todo lo que estoy viviendo? ¿Cuáles son esas acciones que reflejan lo que vale mi vida? A ver, si yo digo que la vida vale mucho, ¿verdaderamente lo estoy demostrando con la capacidad de asombro o estoy viviendo en modo automático? Ya nada me asombra, nada me alegra. Cuidado con eso, tenga mucho cuidado, es horrible. Porque después es la típica viejita que cuando está muriendo dice, se me pasó tan rápido la vida, no sé, yo no sé en qué momento me hice viejito. Disfruta cada momento como estoy disfrutando yo ahorita la transmisión de este programa. Como disfrutas una taza de café en la mañana, pero conscientemente. Introduce cambios pequeños, conscientes. Empieza a hacer cambios. De hoy en adelante voy a leer una hoja diaria del libro nuevo de César. Una diaria. Voy a empezar a estudiar palabras nuevas en inglés para que no vivas en modo automático. Voy a empezar a orar más, a orar en las mañanas. Antes de irme a trabajar a lo mejor no voy a repetir una oración, pero voy a platicar con mi Dios para no vivir en modo automático. Y la tercera, evalúa periódicamente tu rumbo. ¿Qué estoy haciendo? ¿A dónde voy? ¿Qué quiero lograr? ¿Qué planes tengo? ¿Sabes por qué vivió tanto tiempo mi papá después de que le diagnosticaron una enfermedad terminal? Porque siempre tuvo planes pendientes por cumplir. Papá siempre estuvo planeando. Todavía en su lecho de muerte, él sabía que ya se iba. Si salgo de esta, mijito, me llevas a Guanajuato porque tengo ganas de ir. Ay, dije, momia, pensé yo. Luego, no, no sabes. Papá, por favor, que a Guanajuato. Porque me encanta ir a donde el pipila, ¿cómo se llama? El hombre, la... Y el pipila, donde me encanta ir al monasterio de no sé qué, porque quiero ir a... Me encanta ir... Empezó a decir tantas cosas mi papá en su lecho de muerte 2 días antes de irse. Ay, cuando la gente tiene ganas de vivir, de veras, cuando la gente tiene ganas de vivir, verdaderamente vive más que quien dice, ay, ya, es lo mismo, pan con lo mismo. Vamos con quién, con tu nota del día, Joel. Vamos con la nota de Joel.
1: Doctor, vamos a hablar acerca de lo que está haciendo Google. Imagínense, está regalando becas para poder estudiar inteligencia artificial, así que prepárense para los empleos del futuro. Es lo que está ellos integrando. Lanzan, imagínense, 110 mil becas para estudiar inteligencia artificial y tecnología en Latinoamérica. Todos los que nos están escuchando han anunciado estas becas que son completamente gratis para que puedas capacitarte. Personas que estén disponibles en México, en Argentina, en Chile, en Colombia, a través de certificados de carrera de Google y su nuevo certificado profesional de inteligencia artificial. Estos cursos son en línea, están diseñados para personas que incluso no tienen experiencia previa en tecnología. Ellos te dicen, nosotros te vamos a capacitar. Obviamente les conviene a la empresa porque genera pues más tráfico en sus diferentes plataformas. Y según Google, hay más de 120 mil personas que ya se han estado graduando y han obtenido estos certificados. Por eso vuelven a lanzar convocatorias. Esta empresa asegura que la inteligencia artificial no viene a quitar empleos y viene a transformar la manera en la que estamos trabajando y aumentar más nuestras capacidades de poder rendir, de poder hacer cosas diferentes integrando la inteligencia artificial.
0: Fíjate qué maravilla. ¿Y cómo se contacta a la gente que le interesaría esto?
1: Directamente en las plataformas. Tú ingresas a Google, buscas certificado de Google y ahí mismo te dan toda la opción. Toda la opción para que ingreses a este tipo de certificados.
0: Ahí estamos.
1: Hay que aplicarlo.
0: Hay que aplicarlo. Me encantó la nota, Joel. Vamos a una breve pausa. No te me vayas. Esto es El Placer de Vivir. Nancy, de Chihuahua. Ahorita platico contigo. Y también a Evita. También la tengo en la línea. No se me vayan. A toda mi gente que me escucha en los Estados Unidos, les mando un abrazo enorme a la distancia. Claro que sigue la gira en los Estados Unidos. Vuelvo a Estados Unidos a partir de agosto con la gira USA 2026. Qué rápido se oye. 2026. No vivo en modo automático. No, ya yo vivía en modo automático. He decidido asombrarme por las pequeñas cosas de la vida. Emocionate nada más porque sí. Mira, les voy a dar una técnica bien práctica. Emocionate ahorita, no hay motivo. Haz de cuenta que te emocionas porque te da una noticia. Así, mira. Eso suelta endorfina, dopamina, serotonina, que son sustancias que te ayudan a mantenerte con vitalidad. Ah, emocionate sí. Nada más porque sí, sin motivo alguno. Hazlo una o dos veces al día. Emocionate. A ver, emocionate, Joel. Él se emociona porque se va a Los Cabos. Anda, pero
1: desatado
0: porque se va a vacacionar. Qué poca vergüenza. Y uno aquí trabajando como burro. Una pausa, ahorita venimos. Estás escuchando el podcast de Por el Placer de Vivir. Por el Placer de Vivir. ¿Tú crees en las segundas oportunidades? ¿Tú crees que funcionan? ¿Has dado una segunda oportunidad a un gran amor? ¿Has dado una segunda oportunidad al marido? ¡Ay, qué feo ruido!
1: ¡Ay, Dios!
0: ¿Eres tú, Cesarín? ¿Fuiste tú, Joel? Tengo a Giselle de Querétaro en la línea 1 y tengo a Lupita de Morelia en la línea 2. Les saludo con todo mi cariño. Empiezo contigo, Giselle. Giselle, entra. Mira cómo te puso la música. Dile que esa música no, Giselle, dile a Joel.
2: No, por favor.
0: Que no, Joel.
1: Esa era Giselle.
0: Giselle, desde Querétaro para el mundo. Con toda la energía. Quítalo porque nos bloquearon. A ver, Giselle. ¿Tú crees en las segundas oportunidades?
2: Sí, doctor. Sí, sí creo.
0: A ver, dime por qué.
2: Pues fíjese que sí me pasó a mí.
0: A ver, ¿sabes qué? Apaga tu TikTok, bájale el volumen al TikTok, al radio, perdón. Soy bájale al radio o al TikTok, lo que me estés escuchando, porque... Ya. Ahora sí, dime.
2: Ya. ¿Sí?
0: Ya.
2: Ok. Sí, yo... Me pasó a mí hace como 5 años, doctor.
0: Ajá. Que te pasó hace 5 años y que le diste una segunda oportunidad. ¿Por qué terminaron?
2: Porque encontré unas cosas, encontré unos mensajes. No, no es muy comprometedores, pero sí.
0: O sea, encontraste mensajes comprometedores de tu esposo, no muy comprometedores. O sea, cuando dices que no son muy comprometedores, ¿a qué te refieres?
2: Pues así mensajes de que hola,
0: ¿cómo estás? Pues trabajando, ¿y tú cómo estás? ¿Y quién es quién es Rosy? ¿Y qué te contestó cuando le preguntaste? ¿Quién es Rosy? ¿Qué te contestó?
2: Una amiga.
0: Una amiga, pero no hay nada, mi amor, no hay nada. ¿Y le diste la segunda oportunidad?
2: Sí, sí, doctor.
0: ¿Y no volvió?
2: Sí.
0: Ah, ¿volvió todavía?
2: No, no, aunque volvió a reincidir.
0: Ah, a reincidir en eso.
2: No, ya no.
0: ¿Tú
2: no,
0: sí, doctor, crees en las segundas oportunidades?
2: Sí, creo, sí, pero cuando la persona quiere cambiar, sí.
0: Cuando la persona quiere cambiar, ella sí cree en las segundas oportunidades. A ver, espérame, no me cuelgues. Voy en la línea 2. ¿A quién tengo? Sí, ¿a quién tengo en la línea 2? Lupita, te saludo hasta Morelia, Michoacán. Lupita, querida, casada, soltera, viuda, divorciada, dejada, abandonada.
3: En una relación.
0: En relación. Pero no dijo qué tipo de relación, pero en relación. A ver, ¿tú crees en la segunda oportunidad, Lupita?
3: No, no creo en las segundas oportunidades.
0: ¿No crees en las segundas oportunidades? Dime por qué, Lupita.
3: Porque, por ejemplo, a mí me pasó que mi esposo me engañó.
0: ¿Tu esposo te engañó? ¿Te engañó y?
3: Cuando yo supe que me engañó, tomé la decisión de decirle bye.
0: Oye, ¿y no le diste la segunda oportunidad a tu esposo?
3: No.
0: ¿Él se arrepintió?
3: Pues no, yo creo que... Pues arrepentido como tal, no.
0: ¿Te pidió perdón? No quería... ¿Te pidió perdón?
3: Sí, me pidió perdón.
0: ¿Te pidió perdón, pero tú dijiste no?
3: Sí, no.
0: ¿No?
3: No lo acepté. No, ya no.
0: ¿Por qué dices que no se puede? Y hay gente que dice que sí. Acá tengo la línea 1 a Giselle y ella dice que sí.
3: Pues es que yo pienso que si le daba una segunda oportunidad, pues lo iba a volver a hacer.
0: Ella dice que si le daba una segunda oportunidad, lo iba a volver a hacer. ¿Qué piensas sobre esto, querida Giselle? Ella dice que no.
2: Pues, fíjese que sí, mi mamá dice lo mismo, que si le das una segunda oportunidad, lo vuelve a hacer. Pero creo que tiene que ver con la persona, doctor. Si la persona entendió ahora sí que la cuestión, la experiencia... Tal vez sí la persona quiera cambiar.
0: Que si aprendió la experiencia, Lupita, que sí cambiaría. Pues si te fue a pedir perdón llorando y te dijo, te juro, Lupita, te juro por Dios que no vuelve a ocurrir. Perdóname, se me atravesó. Es que andaba borracho, es que andaba tomado. ¿Qué dices, Lupita?
3: No.
0: Que no. Ella sigue diciendo que no. Y así hay personas,
3: ¿eh? Yo pienso que sería como una justificación para él.
0: Que sería como una justificación para él. O sea, que le das el permiso, dices tú.
3: El que diga, pues un resbalón, ¿no?
0: Qué fuerte. Les agradezco, Giselle, Lupita, a las dos les agradezco que estén escuchando el programa. Les mando un abrazo a los dos, una a Querétaro y a la otra a Michoacán. Abrazos para ustedes.
3: Muchas gracias, doctor.
0: Las quiero. Gracias. Me están contestando en redes sociales que la mayoría de la gente, adivina qué, Joel.
1: ¿Qué pasó?
0: La mayoría de la gente que está contestando en redes sociales, ¿tú crees que darían una segunda oportunidad?
1: No me digan, vale, que yo sí tengo, están dando segundas oportunidades.
0: ¿Cuánto crees que dicen sí? ¿Cuántas crees que dicen no?
1: Pues yo creo que un 60% fácil está diciendo que sí da segundas oportunidades.
0: Pues fácil. Quiero decirte que el 80% de la gente me dijo que no.
1: ¡Vamos! ¡Qué bueno! O sea, un...
0: Nomás para que nos cuidemos. Eso es para cuidarnos, wow. Digo, no sabemos lo que tenemos hasta que lo perdemos.
1: Claro.
0: Y cuántos hombres o mujeres se arrepienten de haber metido la patota, de haber andado con alguien por un gusto placentero temporal y dejaron el gusto tremendo de tener una familia unida. Y esto le ha pasado a la mayoría de la gente, dice que no da segundas oportunidades, que no. Yo la di, pero regresó y me fue peor, dijo alguien.
1: Uy,
0: que
1: qué estaba, fuerte.
0: Qué fuerte. Gracias, una pausa, no te vayas. Esto es El Placer de Vivir. Me encanta compartir contigo este programa. Ahorita regresamos. Oye, no te me vayas porque te aseguro que siguen las... Hay otra llamada, hay más gente opinando. Me encanta que opines. ¿Tú darías una segunda oportunidad? ¿A ti te fue bien? Quiero oír un caso de éxito. Ahorita volvemos.
4: ¡Se

0: 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Silvia Lopp, psicóloga experta en relaciones de pareja, indica que las segundas oportunidades pueden darse, pero solo si el conflicto original se resuelve. Entonces, ¿qué pasa en las segundas oportunidades en todas las relaciones? No solo las de pareja, ella dice de todo, de amistad. En las de pareja, las estadísticas dicen que el 15 al 30% de las segundas oportunidades amorosas funcionan a largo plazo, no a corto, no luego, luego. Dejar pasar un tiempo porque la soledad hace valorar el amor genuino. Qué interesante esto, ¿eh? O sea, no es que te perdono inmediatamente. No, es dejo que pase un tiempo y que 15% a 20 sí funcionan, pero a largo plazo. ¿Cuándo funcionan? Cuando se analizaron las causas, cuando se valora, cuando se reconstruye la confianza, cuando ves un arrepentimiento genuino. En las amistades suelen tener menos presión romántica y facilita el perdón. Pues somos amigos. Y si no me importa, pues te largas y ya. O sí, también cuando ocurre un distanciamiento, valoramos quién era amigo y quién no era. Y en el ámbito laboral, pues ahí sí te recomienda ella que si te conviene el trabajo, luches por una segunda oportunidad. ¿A quién tengo en la línea? Tengo a Nancy. ¿Y a quién más? Y a Evita. Nancy, querida, ¿tú crees en las... ¿Qué edad tienes, Nancy?
1: Hola, doctor, 56 años.
0: ¿Cuántos? 56 añitos. ¿Soltera, casada?
1: Solterita.
0: Solterita y disponible. 56 y disponible, ¿verdad, mi reina? Hoy no estás disponible.
1: Claro.
0: Claro, porque te cierras al amor si apenas estás en la flor de la vida. A ver, Nancy, querida, ¿tú crees en las segundas oportunidades?
1: No, doctor, no.
0: ¿Ya lo viviste?
1: Sí, ya. Fue un rotundo fracaso.
0: Rotundo fracaso. ¿Por qué dices la palabra rotundo?
1: Yo me estaba engañando a mí misma.
0: ¿Cómo no te oí? ¿Qué?
1: Yo me estaba engañando a mí misma.
0: O sea, tú ya sabías que el hombre le encantaba la,
1: sí,
0: la andar de pajarero, ¿sí?
1: Así es, correcto.
0: Y tú ya te habías dado cuenta pero tú decías, él va a cambiar.
1: Sí, claro que sí.
0: ¿Y no cambió?
1: Tenía la esperanza. No, doctor, pues fui a sacarle del closet de ahí tangas y mangas y la fregada de las mujeres que había tenido ahí.
0: ¿Cómo que ves? ¿Coleccionaba las tangas de la mujer con la que se metía? ¿En serio?
1: Sí, de veras, doctor, de veras. Esto nunca lo había dicho, menos en público.
0: Pues sí, y si hay público. A ver, dime una cosita, reina. A ver, dime... ¿A poco coleccionaba los calzones de las mujeres con las que se metía?
1: Pues no sé si las coleccionaba, pero ahí tenía unas hasta allá como buñuelos de ahí.
0: ¿Cómo que? Mejor no pregunto que cómo que como buñuelos. A ver, y cuando lo enfrenté. Como buñuelos. A ver, dime una cosa. Cochino pelado mugroso. Oye, entonces usaba las tangas para otra cosa también. Estaban almidonadas. Oye.
1: Pero ahí estaban en el fondo del closet, ahí las encontré.
0: Y cuando lo enfrentaste y sacaste las tangas, ¿qué es esto? ¿Qué te dijo?
1: Pues que habían sido
0: que se las encontró tiradas.
1: No, que eran novias que había tenido él ahí.
0: Qué poca. Pa' afuera.
1: ¿Y
0: qué
1: eran recuerdos?
0: ¿Y qué dijo Nancy? ¡Te me largas!
2: ¡Quieto, pidiendo! ¡Quieto!
1: No, yo me fui, doctor.
0: Ah. Se llama dignidad. Se llama dignidad.
1: Así bonita. Es.
0: A ver, Evita, ¿qué piensas de lo que le pasó a Nancy, Evita? Te saludo con gusto. Tú estás casada, 39 años. ¿Qué piensas?
1: Sí.
0: Oye, aquella riéndose. ¿Qué piensas, Evita? ¿Ya le buscaste ahí a ver si no está en el cajón de tu marido algo?
3: Ya busqué.
0: ¿Y no?
3: No, ahorita no.
0: Es que el problema es que la que busca encuentra. Mejor no busques nada, reina, yo sé lo que te digo.
1: Eso, ¿sabes? Eso es bien importante. Si vas a buscar, si vas a encontrar algo que no te va a agradar. Uh-huh. Pero aquí el punto importante es de que los escucho y he tenido días reflexionando sobre esa vida, la importancia del vivir el ahora, el momento. Y no por vanagloriarte, César, pero tú fuiste una pieza bien importante para decir si le doy una segunda oportunidad a la vida o no. Cuando yo tenía 16 años, ahorita tengo 39, y fue cuando yo te empecé a escuchar en unos discos, y yo fui madre soltera en ese entonces. Y ahí conocí la palabra resiliencia. Y dije, o me quedo amargada, llena de odio, resentimiento, o lo transformo con el perdón, el respeto, la humildad, por mi propio bien.
0: Hay una frase matona, hablando de lo que dijiste. Hay gente que quiere vivir nuestra vida a su forma, pero no va a vivir nuestra muerte. Entonces, ¿por qué quieres vivir mi vida a tu forma? Así con tus despapalles. Yo me merezco decidir qué vida quiero llevar, Evita. Gracias por esas palabras que fortalecen. Me fortalecen el alma, Evita, querida. Te quiero. Nancy, abrazos también para ti. Una pausa ahorita. Gracias, Evita. Gracias por esas palabras, te juro. Y también a ti, Nancy. No saben cómo me bendicen con esas palabras. Una pausa ahorita. Regresamos. 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
3: Hola, hola, mi nombre es Valeria y los saludo de Los Ángeles, California.
4: Los saludo desde Salt Lake City, Utah. Mi nombre es Gabriela. Saludos, bendiciones.
5: Hola, mi nombre es Imelda Moya y los escucho desde Wichita, Kansas.
0: Saludos a mi gente de Los Ángeles, Valeria. Gracias por tu mensaje, Valeria. Salt Lake City, Gabriela. Y a Imelda Moya, que está en Wichita, Kansas. Abrazos para ustedes en los Estados Unidos. Vamos con Pregúntale a César. Una segunda opinión ayuda mucho y más cuando no hayas a quién preguntarle. Pues pregúntame a mí, hombre, yo. Lo peor que te puedo decir es que no sé. A ver, ¿qué me preguntar?
6: Doctor, hoy el motivo de mi llamada es por una inquietud que tengo con respecto a mi pareja. Hace 15 años que estamos juntos y la verdad que hemos empezado a tener, yo creo que son problemas en la comunicación. Las cosas se están volviendo más tibias, ya no es la relación hot que fue siempre, y quisiera que usted me dé algún consejo de cómo reavivar todo y poder volver a tener la comunicación que siempre tuvimos, que con una sola mirada ya nos entendíamos qué quería el uno del otro.
0: Mira, las relaciones tienden a cambiar. Al principio son muy efusivas. Te quiero decir que se eleva la dopamina cuando nos enamoramos. Entonces vemos cualidades que ni tiene. Nos gusta mucho físicamente. Nos encanta el brinco al principio. Y después se va apaciguando un poquito eso por la rutina. Dicen que no debería de estarse apagando, pero en muchas parejas pasa. La rutina se pierde. Te dejas de cuidar tú como hombre. Te dejas de cuidar como mujer. Y por eso empieza a enfriarse la relación, porque tú dices que antes era muy hot. Así me dices. Platíquenlo. Más que juzgarlo, platícale. Dile, ¿qué te gustaría que yo cambiara? ¿Qué te gustaría que yo modificara? Para decirte también qué quiero que tú modifiques. ¿Por qué no nos damos un tiempo para ti, para mí, solos? ¿Por qué no nos vamos solos a cenar y que sea nuestro día de la semana? Porque llegan los hijos y entra la rutina. Los hijos se hacen prioridad y son prioridad. Pero nos olvidamos de la relación de pareja. Te pido que tres preguntas pueden salvar tu relación ahorita. Uno, dime qué te hace enojar. Y escríbelo. Dos, dime tus no negociables. No es negociable para mí que se meta tanto tu mamá. No me gusta que nos hemos vuelto muy apáticos. Es que tú siempre te duele la cabeza. Tus no negociables. Y tres, dime qué puedo hacer yo para que tú y yo estemos mejor. Y también te voy, y dime tú qué puedo, qué voy, y yo también te voy a decir qué puedes hacer tú para que tú y yo estemos mejor. Esas tres preguntas pueden salvar una relación. Esa musiquita, una de dos, que esto está empezando, que esto se está acabando y esto significa que esto ya se acabó. 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Que mi Dios bendiga tus pasos, Él bendice tus decisiones. Así es de entusiasta el Cesarín, me encanta el Cesarín, que es bien entusiasta. Que mi Dios bendiga tus pasos, Él bendice tus decisiones. El problema no es lo que te pasa, el problema es cómo reaccionas a lo que te pasa. Ánimo, hasta la próxima. Así termina el episodio de hoy de Por el Placer de Vivir con tu amigo César Lozano. Como siempre, gracias por escucharnos. 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

0: Pito y en la boca, ¿eh? Así viene el día de hoy Wendy Requenes a decirte, oye, para que hagas metas claras y que verdaderamente se cumplan, tengo una estrategia, dice la terapeuta Wendy Requenes, psicóloga clínica, con muchos pacientes. ¿Cuáles son esas metas? ¿Cómo establecer metas? A ver, clarito, cada aquella que quiera bajar de peso, aquel que quiere hacer ejercicio, aquel que quiere mejorar sus relaciones de pareja, ¿cómo hacerlo?
1: Tenemos 4 recomendaciones hoy, César. Muy puntuales. La primera, la meta tiene que ser tuya, no te compares.
0: A la fregada, tenías que sorprenderme con algo.
1: Pues es que si quieres lo de la vecina, lo de la influencer, lo de la persona que tú admiras y tal, o lo de las expectativas que alguien más tiene puestas sobre ti, no va a funcionar. Es muy probable que no la cumplas y que te desesperes o que te desanimes en el transcurso de los meses o las semanas. La meta tiene que tener sentido para ti. Ok, sí, quiero bajar de peso, pero ¿cuál es el sentido?
0: Para mí,
1: claro.
0: No para...
1: ¿Por qué? ¿Porque me quiero parecer a alguien? ¿Porque ya no le gusto a mi marido? ¿Porque me siento insegura? ¿Porque tengo baja autoestima? Entonces no se te va a arreglar la autoestima con bajar de peso. Ni a lo mejor se te va a arreglar los problemas de pareja con bajar de peso. Tienes que ir al fondo de por qué quieres hacerlo. Yo tengo muchos pacientes en consulta con el tema del peso. Acuérdate que mi especialidad es autoestima y amor de pareja. Y cuando la gente dice, es que quería bajar de peso para gustarle, pero así ni así funcionó, pues la meta no era tuya.
0: ¿Era de él?
1: Claro.
0: ¿O era para él?
1: O era para él. Oye, es que si engordé unos kilitos, entonces él me empezó a decir que ya no me quería. A ver, si el amor está puesto sobre el cuerpo, estamos fregados, porque el cuerpo tarde o temprano envejece, tarde o temprano embarnecemos, por más que nos cuidemos. Entonces, ¿dónde está puesta tu meta? ¿En otros o en ti? Ese primero. Es el primer cuestionamiento.
0: Segundo.
1: Dos. No establezcas tantas metas. Porque de ahí, César, este es un principio para la procrastinación. Cuando la gente dice, Wendy, es que empiezo muchas cosas y no las termino. Uh-huh. Wendy, es que luego no resulta lo que hago porque ando súper ansiosa, porque tengo muchas cosas que hacer. ¿Para qué quieres tanto? Enfócate. Yo particularmente les digo a mis pacientes, máximo 3 metas en el año.
0: Y se me hacen muchas.
1: Y se me hacen un montón. Divídelas. Y si puedes, 2. Y hay años, César, que se trabaja una cosa específicamente, porque las cosas toman su tiempo. Entonces, no te desesperes. Porque, César, el objetivo de la meta es mantenernos vivos, con ilusión. Esta parte de, ay, quiero lograr esto. Y si entonces la meta me está robando vida, me está generando ansiedad, me está haciendo que me desespere, que caiga en depresión, ya la, entonces, ¿cuál es el sentido de que tenga una meta?
0: Ninguna.
1: Se trata de que la disfrutes. No pierdas el sentido de disfrute, porque el proceso lo es todo. Disfruta ese camino.
0: Tercera.
1: Tercero. Híjole, César, esta yo creo que a muchos les va a caer el saco. Trabaja el tema de el merecimiento y tu síndrome del impostor.
0: Ay, qué... Estuvo eso.
1: Es que luego quiero un montón de cosas, pero cuando ya las estoy teniendo, a veces yo misma las saboteo porque tengo miedo, porque no me siento merecedor o merecedora, porque qué angustia, porque entonces a mí no me enseñaron a sentirme digna de las cosas.
0: Ejemplo, si bajo de peso mantenerme,
1: claro,
0: es un síndrome de impostor, dices, mejor que me empiece a entrar ansiedad.
1: Y fíjate,
0: si hago ejercicio, ahora tengo que seguirle.
1: Y fíjate, César, aquí hay una cosa bien particular. Hay gente que no baja de peso y que no se pone guapa o guapo para no ser visto. En su inconsciente tiene tanto este síndrome del impostor y de no merecer que prefiero pasar desapercibido. Si yo bajo de peso, voy a ser visto, y a veces hay una historia atrás, por ejemplo, de abusos en donde yo prefiero ser gris, yo prefiero no aparecer en la película, yo prefiero siempre esta forma de no verme. Porque cuando bajas de peso, la gente te dice, oye, qué bien te ves, oye, qué guapo, qué guapa. Entonces, si hay un problema de fondo, hay que atacar eso, más que solo fijarme en el tema de bajar de peso. Entonces, cuidado con eso. Trabaja tu síndrome del impostor y tu merecimiento para que no te sabotees.
0: Y el último.
1: Este me encanta. Disfruta el proceso. El camino hacia la meta, César, y no me vas a dejar mentir, es lo que verdaderamente te nutre e importa.

0: la meta, cuando la cumples, la sensación y la dopamina de cumplirlo dura unos segundos o unos minutos. Mi graduación, el carro, la casa, mi relación de pareja. Y dura unos minutos, unos segundos o unos días esta novedad y esta algarabía por la meta. Entonces vale la pena disfrutar las semanas o los meses que te tomó llegar hasta ahí. Y en el proceso, César, es cuando nos hacemos más sabios y nos enriquecemos. Porque nos caemos, porque a veces no tenemos disciplina, porque a veces tenemos que ir a terapia, porque a veces alguien nos dice algo que estamos haciendo mal, o nosotros mismos nos damos cuenta de que, achis, esto ya no lo quiero o lo quiero diferente. Entonces, ojo con el proceso. El proceso es más enriquecedor y lo que te enseña y te fortalece es este camino hacia el logro de esa meta.
1: Cuatro recomendaciones muy prácticas de Wendy Requenes. Disfruta el camino.
0: Sí.
1: Porque mira, es como la gente que se va a casar. Ah, ya pasó la boda. Ay, les entra depresión y tristeza. Porque de repente ya pasó el evento, ya pasó el viaje. Emocionate desde antes.
0: Claro.
1: ¿Con qué te despides rápido?
0: Un poco retomando esta parte del proceso, la dopamina de la meta dura unos segundos, pero el aprendizaje del proceso dura toda la vida.
1: Ella es Wendy Requenes, búscala en @WendyRequenes y te va a contestar.
0: Sí.
1: A todos los que le escriban. Les contestas, Wendy.
0: Sí, y acuérdate que con audio.
1: Con audio. A todas.
0: Sí.
1: Y a todos.
0: Sí.
1: ¿Cuántas llamadas recibes cada que vienes?
0: No sé.
1: Más
0: no sé,
1: o menos.
0: Pero muchas. A lo mejor, no sé, unas 60.
1: Pues les va a contestar con su bella y melodiosa voz.
2: Ay, muchas
1: todas.
2: Gracias.
1: Sí, que sí le contestaste a ella. Así termina el episodio de hoy de Por el Placer de Vivir con tu amigo César Lozano. Como siempre, gracias por escucharnos. 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
1: 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Este veneno ambiental, la gente dice, no, no fumo, pero fúmale al lado o vives con un fumador. Claro que ahí está el veneno ambiental. Qué triste, ¿eh? La industria del tabaco es de lejos, es una amenaza mayor de lo que muchos creen, pues además de ser uno de los mayores contaminantes del mundo, deja montañas de desechos e influye en el calentamiento global. Eso lo informó la Organización Mundial de la Salud con sede en Ginebra. A ver, cada año, escucha esto, más de 7 millones de personas fallecen directamente a causa del hábito nefasto de fumar cigarro. 1.2 millones mueren a consecuencia del humo ajeno. Lo señala la Organización Mundial de la Salud, porque en esta semana se celebró el Día Mundial sin Tabaco. Más del 80% de los 1.300 millones de consumidores de tabaco que hay en el mundo viven en países de ingresos medios o bajos. Mayoría. Ingresos medios y bajos. Y la Organización Mundial señala que la epidemia del tabaquismo es una de las mayores amenazas para la salud pública que ha tenido que afrontar el mundo. Tú sabes que el tabaco es perjudicial en todas sus modalidades. Y hay gente que empieza a fumar los cigarros electrónicos, pero también es perjudicial, Joel.
2: El vapor.
1: Lo van a dejar, ahí están con su cigarro electrónico. No, también es perjudicial. Es una forma de irlo dejando poco a poco, pero que sea irlo dejando. Los principales tumores, ya sabes que es causa de cáncer. Laringe, faringe, boca, esófago, vejiga, riñón y páncreas. Y también hay estudios que demuestran que fumar es un factor que provoca mayor riesgo de sufrir leucemia y cáncer de estómago. Ha sido más claro. Esta semana la OMS recuerda que el Día Mundial sin Tabaco es muy importante celebrarlo. A toda la gente que ha dejado de fumar, felicidades. Sin apoyo para dejar de fumar, solo el 4% de los intentos funciona. El apoyo profesional y una medicación probada eficiente pueden ayudar con mucho mayor porcentaje a que dejes de fumar. Asesórate con un neumólogo, es lo mejor. Saludos al doctor Rodolfo Posadas, que ha estado apoyando inmensamente a tanta gente a dejar de fumar. Pati, ¿tú fumas o no fumas, Pati? Te saludo con gusto.
3: Hola, doctor Lozano. Bueno, yo vengo de una ruptura, de una separación, pero sí, donde mi esposo es infiel. Fue infiel, pero yo, él ahorita en todo me echa a mí la culpa que yo tuve esto, que yo lo orillé a esto. O sea, yo tuve mis errores y todo eso, pero yo siento que no, yo no fui la culpable de eso. Yo siempre, al principio me sentía como culpable.
1: A ver, y sí, ¿por qué te hace sentir culpable si el infiel fue él? A ver, ¿qué te echa en cara? ¿Que no la atendías? ¿Que no la apapachabas?
3: Sí. No, lo que pasa es que en enero fui a Sinaloa con él y entonces él se fue a tomar con su familia y a mí me dejó ahí. Entonces al otro día yo me quería venir a Tijuana y yo le hice un circo ahí a su familia y que él no me puede perdonar eso.
1: Ay, no, ya está agarrando otra... No friegue. Ya está agarrando, se está agarrando de lo que puede. Y además me sacaste la lengua cuando nos casamos y tu mamá me vio bien feo el día que me conoció. No friegue, el problema es otro. Sí. ¿Estás de acuerdo?
3: Sí, y luego le dice que yo lo empujé ahí, que porque yo no lo dejaba bien arreglar en su trabajo, que él quería ir con sus amigos, que yo fui la que él quería hacer eso, y pues me chamita, y que yo lo quería como para nana, nada más para mi hija, pues. Entonces yo sí me sentí como culpable al principio.
1: Sí, te entiendo. Pero creo que es necesario sentarse, ya que lo dejes que te aviente todo, tú dile muy bien, esto que dijiste.
3: Es que no,
1: sí.
3: Lo que pasa es que no, él me odia a muerte.
1: ¿Te odia? ¿Y qué estás haciendo con alguien que te odia a muerte, Patricia?
3: ¿Mande?
1: ¿Qué haces con alguien que te odia a muerte?
3: No, yo no vivo con él, yo...
1: Bueno, vámonos. A tiznar, a ver a quién. Vámonos, ¿sí me explicaste? Ya, Patricia.
3: Sí.
1: No estés con alguien que te odia a muerte. No estés con alguien que te recrimina. Ahí te va una frase matona, Patricia. Uh-huh. Si tu pasado, si mi pasado te agobia, si mi presente te abruma, significa que mi futuro se ve mejor sin ti. Punto. ¿Quedó claro? Uh-huh. ¿Ya tomaste la decisión de irte? ¿Tomaste la decisión de estar sola o con tus hijos? ¿Tomaste la decisión de que circulando, ya lo tomaste claramente?
3: Ya. Yeah.
1: No te arrepientas y siga adelante su camino, ¿ok?
3: Uh-huh.
1: Mira, ¿culpándote, Patty?
3: Sí, culpándome de todo y que yo lo empujé a ser infiel. Y como él, cuando yo lo abandoné hace como 2 meses, pues él me llegó chupeteado. Yo le iba a matar una vida así.
1: Chupeteado. Te llegó, me encantó la palabra. Perdón que me ría, pero te llegó tu llegó chupeteado y todavía te dice, es que pues fue una lagartija, fue un perro. Me acordé de aquel chiste, de aquel hombre que llegó todo chupeteado y lo que, ay, ¿cómo le hago para llegar a la casa? Agarró un perro, Patricia, agarró el perro y ay, mira, Fufi, mira lo que me hiciste, mira lo que me hizo el perro, me chupeteó aquí el cuello y luego la esposa dice, "No, mira cómo ando yo acá en las piernas toda chupeteada." Así me dejó el perro también. Ah. Pati, ánimo, no, no. Pati, ánimo, Pati. Por favor, y sigue tu camino y no permitas que circunstancias así te hagan dudar de lo que vales. Ánimo. Uh-huh. Bendiciones.
3: Uh-huh. Igualmente.
1: Así termina el episodio de hoy de Por el Placer de Vivir con tu amigo César Lozano. Como siempre, gracias por escucharnos. 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
3: Saludo en este viernes 26 de junio de 2026. Estamos aquí en esta emisión multimedia de ESPN Radio Fórmula en esta privilegiada zona emblemática. Julia, buenas tardes, del Ángel de la Independencia.
4: Y privilegiada yo de compartir con ustedes y de estar espacio, Beto. Te extrañaba, no te había visto prácticamente en esta Copa del Mundo. Gracias por invitarme otra vez a tu programa a Radio Fórmula para platicar, por supuesto, de los posibles escenarios de la selección mexicana de cara a los 16avos de final. Cada vez se va encaminando más el rival de México, de cómo han quedado los cruces que ya están definidos, todavía los posibles escenarios, el partidazo el día de hoy en Guadalajara y mucho, mucho más.
3: Uruguay-España, un rival que parece que está medio pintado de amarillo, Toño, para sí, el próximo martes.
5: De amarillo peligroso, sí, de amarillo ecuatoriano. Lo que vamos a dar en Sports Center, un saludo a todos desde El Ángel. Ahorita es 63.7% de posibilidades de que Ecuador sea el rival de México. Luego eso lo agarras y lo tiras a la basura porque es el mundial de lo impensado, ¿no? Puede darse cualquier resultado, pero lo más probable, si eso vamos hoy, es que Ecuador venga a jugar al Estadio Azteca, sí, vida o muerte el martes por la noche.
3: Claro, porque Uruguay se va a jugar la vida ante España en un partido muy apetecible en la ciudad de Guadalajara. Después vendrá un partido también muy apetecible de Campeonato del Mundo en Monterrey, Países Bajos contra Marruecos, pero termina la actividad en Guadalajara con este partidazo tan esperado desde que se sorteó el Campeonato Mundial. Por su parte, Julia, el equipo de Francia fue contundente, fue categórico el día de hoy, y este equipo se está encaminando, triplete de Dembélé, para llegar lejos, muy lejos en este campeonato mundial.
4: Sí, en la definición del grupo I ante una Noruega que presentó un cuadro alterno, al igual que España, Uruguay, era uno de los partidos más esperados, ¿no? Que generaban más emoción por el posible choque entre Erling Haaland y Kylian Mbappé. Finalmente vimos a uno y no al otro, Kylian Mbappé con 2 asistencias sumado a los 4 goles que ya tiene en esta competencia, que ya tuvo en esta fase de grupos. Ousmane Dembélé con ese hat-trick llega a la misma cantidad que el jugador del Real Madrid. Francia, por supuesto, más allá de ese asterisco que hay que ponerle a una Noruega que no tenía su cuadro titular, se sigue consolidando como una de las máximas favoritas en esta justa mundialista.
3: Correcto, sin duda alguna que Francia tiene muchas posibilidades de ser campeón del mundo. El equipo de México dio acceso al entrenamiento el día de hoy, mientras que en Ecuador, precisamente, Toño, que es el rival que más probablemente le va a tocar al equipo mexicano el próximo martes en Santa Úrsula, declaró día feriado allá en Ecuador por la victoria más importante de la historia de Ecuador en su historia en los campeonatos mundiales.
5: El presidente dio el decreto de ayer para hoy, hace una fiesta absoluta. Yo tengo un montón de familia en Ecuador por parte de mujer, en la ciudad de Guayaquil, en Quito también. Y los grupos de WhatsApp están, Beto, Juliago, no se los puede explicar lo que el país ha gozado, ¿no? Nosotros, bueno, vimos nuestro mundial, 800,000 personas aquí en El Ángel, allá no tantos, pero en las familias y en las casas es, en fase de grupos, la victoria directamente más importante que ha tenido la selección ecuatoriana en su historia, contra Alemania. La gente está vuelta loca y piensan... Yo te voy a decir cómo lo están manejando ya los ecuatorianos. No te voy a decir de México, pero después de que le ganaron Ecuador a Alemania, en Ecuador están diciendo ahora que le pueden ganar al que sea en la Copa del Mundo. Y creo que su arranque en el Mundial es un poco engañoso, porque el partido que pierden contra Costa de Marfil, tienen más balón que Costa de Marfil y lo pierden al minuto 90 por un contragolpe, que igual lo perdieron. Mucho mérito para los africanos. Luego el partido que empatan, terminaron 25 jugadas en ofensiva terminadas y no pudieron meter gol, y luego le ganan a Alemania.
4: Sí, no, lo de Ecuador en la victoria más importante en su historia. Y yo creo, dentro de los rivales que podría tener la selección mexicana, al menos, esa es mi opinión personal, el más complicado sería la selección de Ecuador. Segundo, la eliminatoria de Conmebol, solo detrás de Argentina, tuvo una gran eliminatoria, tiene un cuadro con un talento enorme realmente en el medio campo, con Caicedo, con Vite, con Pacho, con Hincapié, adelante con Plata. Es increíble realmente todo lo que tiene Ecuador. Y cuando decíamos además que aquí con la altura le podíamos ganar a cualquiera, pues Ecuador se convierte en el rival más probable para
3: mí. Claro, Plata que mete un gol, Angulo mete el otro en la victoria sobre el equipo de Alemania.
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3: Estamos de regreso en esta tarde. Tenías bien Radio Fórmula. La selección mexicana es la sexta que gana sus tres partidos de fase de grupos sin recibir gol, mientras que Guillermo Ochoa se convierte en el quinto mejor atajador de la historia en campeonatos mundiales, con un total de 61 atajadas. Así que Ochoa, que no tuvo mayores contratiempos, ni actividad, ni nada que le pudiera hacer sufrir en el partido frente a Chequia, se convierte en un portero histórico también, sí, en este rubro en los campeonatos mundiales.
4: Y la selección mexicana, además, la primera en conseguirlo en CONCACAF, con esos 9 puntos de 9 posibles en una fase de grupo. Se ha hablado muchísimo ya del tema Ochoa. A mí solo me gustaría sumar que, bueno, estuve en el estadio, fue realmente emotivo el momento en el que se para de la banca, como todo el estadio Ciudad de México empezó a corear su nombre, qué especial para él, por supuesto, y lo dijo, el estadio en el que debutó, en el que pasó gran parte de su carrera. Y desde mi punto de vista, una buena decisión de Javier Aguirre, ¿no? De darle la continuidad a su portero titular, y en el momento que vio que tenía el partido a modo de decir, es tu momento, es tu despedida, para eso lo trajeron realmente a la convocatoria. Lo criticamos en la convocatoria, ¿por qué llevar a Ochoa? Bueno, si ya lo llevaste, era justamente para darle una despedida así.
3: Totalmente de acuerdo, lo veníamos diciendo en los programas anteriores, que si el marcador estaba a favor, que si las circunstancias eran las idóneas, que si el partido estaba controlado, era un buen momento para meter a Ochoa, y todo eso se combinó perfectamente para que Javier Aguirre lo mandara al terreno de juego.
5: Tan le fue bien que participe en la jugada del tercer gol.
4: Sí, claro, largo.
5: Hace largo,
4: sí.
5: Hace la jugada con el Piojo, sí. Así que si ya todo era mágico, eso lo hace todavía más justificable en términos futbolísticos.
3: Totalmente, totalmente de acuerdo. Sí, es un homenaje, creo yo, justificado. Creo que al decir Guillermo la palabra despedida al final del partido, está tácitamente diciendo que ya no va a volver a participar en el Mundial, a menos que ocurra algo inesperado. Totalmente. Y yo creo que es una pieza clave, de todas maneras, aunque no juegue, para cohesionar a este grupo. Se ve cuánto lo quieren, cuánto lo admiran y cuánto lo respetan en esa manifestación al final del partido.
4: Ser convocado a 6 Copas del Mundo, tener minutos en 4, le podemos poner un asterisco a esta, pero ser fundamental en 3 de esas 6 Copas del Mundo, si no es que el mejor jugador de la selección mexicana realmente en esos 3 mundiales, es lo que hay que valorar de la carrera de Guillermo Ochoa en selección mexicana, cómo ha servido como una figura, como un líder en el vestidor, el respeto en esta imagen que yo me quedé, ¿no? Del tal Rangel, haciéndole una reverencia al final del partido, abrazándolo, se ve realmente un grupo unido, junto con, sí, Acevedo, junto con el entrenador de porteros, en el famoso quiere volar que hemos visto aquí en el Ángel de la Independencia. Bueno, se lo hicieron también a Guillermo Ochoa.
5: Que le aplicaron a Oscar Gallardo.
4: Se lo poquito. Hicieron a Guillermo Ochoa también, todos los futbolistas en una unión que hay que realmente resaltar, Beto, me parece muy importante lo unido que está este grupo.
3: Totalmente de acuerdo.
5: ¿Cambió Pochettino a su portero? ¿Puso a Turner en lugar de Freeze? Uh-huh. Entre otros cambios, si Estados Unidos perdió su partido, más coherencia para el Vasco Aguirre, que él no cambia, el portero mantiene la base, las cosas funcionan, sí, y luego deriva en todo lo demás.
3: Claro, hablando de cambios de portero, es el primer cambio de portero de la selección mexicana durante un partido desde Argentina 78, cuando en el primer tiempo, casi para terminar, José Antonio Roca saca a Pilar Reyes y mete a Pedro Soto, que recibe la misma cantidad de goles que Pilar en la primera parte, o sea, 3 cada uno, al final 6-0 de Alemania sobre el equipo mexicano. Vamos a ir con John, solamente añadiría que Ochoa tiene unas características muy particulares perfectamente definidas. Es un portero que juega debajo del travesaño.
4: Atajador.
3: Atajador, uh-huh. No es salidor, tiene brazos largos, tiene un gran alcance, tiene buenos reflejos. Claro que se han ido reduciendo esta capacidad explosiva de reacción con el paso de los años, pero sigue siendo un portero muy importante y que ya está en la historia del fútbol mexicano. Vamos a ir contigo, John, con el reporte de la selección mexicana rumbo al partido el próximo martes contra rival por definir.
8: Hola, Betito, les saludamos. Julia, Toño, estamos aquí en el puente de la Puerta 1 del monumental coloso de la Santa Úrsula. Estuvimos en la mañana en el centro de alto rendimiento. Ya nos movimos porque te pasan tips que vienen los manifestantes y no queríamos quedar encapsulados. Hoy notamos el regreso a los entrenamientos, un muy buen ambiente. Vimos por ahí hasta al pobre Orbelín, le hicieron calzón chino. Luego se acercaron con la prensa. Es un hecho que este grupo tiene una unión especial que no habíamos visto quizás desde la Volpe 2006. Yo creo que desde entonces no veía un grupo tan metido con su técnico y que estén todos listos para jugar. Si me permiten, Beto, creo que hay pocas dudas para Javier Aguirre en lo que será el once titular y desde ahorita, ¿no? Lo van a trabajar desde hoy. Hay mucha seguridad al pendiente de vigilar todo lo que pasa alrededor de los entrenamientos de la selección. Sábado y domingo habrá puerta cerrada. Para la siguiente fase te permite FIFA cerrar dos veces a la prensa previo a tu siguiente partido. A ver, de lo que he podido, ya para no hay tantas dudas, ¿no? El tal Arrangel, Montes y Johan Vázquez, Gallardo y Jorge Sánchez, se están inclinando por Jorge Sánchez. La media cancha me dicen que repite Mora, repite Luis Romo, que ha estado muy contento el Vasco con lo que vio de Moro, lo que ha visto de Mora y de Romo. Y la duda que tienen, dependiendo del rival, que sabremos hasta el sábado, es Lira o Edson. Y adelante los tres mosqueteros, un Piojo, Julián y Raúl Jiménez. Entonces, creo que la duda viene más si es Lira, que uno pensaría que tiene más posibilidades Lira que Edson, pero hay que esperar el rival, Beto, compañeros. Tiene que ver mucho también quién sea ese rival. Y Jorge Sánchez, sí, hay muchos no les gusta, pero Jorge tiene la llegada y el Piojo ayuda con la recuperación. Esa es la información. Un Brian Gutiérrez que lo puso dos veces el Vasco y no quedó tan contento, según me entero. Y sí está muy contento con lo que ha visto de Luis Romo y también del niño maravilla Mora.
5: Quizás más que los jugadores, John, un abrazo. Y el propio Vasco es su cuerpo técnico el que está haciendo el trabajo más trascendente en este momento para el partido del martes. ¿Quiénes y cómo, píntanos por favor, quiénes y cómo están preparando los distintos escenarios?
8: Fíjate, Toño, nos decía que en las épocas de cuando él asistió a Mejía Barón o mismo Bora, eran cinco del cuerpo técnico. Pues era, no exagero, nos dijo, tengo 40 personas que trabajan de todo lo que te puedes imaginar, me dosifican la información, te dicen todo de cómo durmió el jugador, quién tiene un problema. Por cierto, hoy vi a Imanol Ibarrondo, que normalmente no sale el psicólogo a los entrenamientos, y tiene todo un grupo de trabajo, Toño, que están observando las diferentes variantes para ver quién es, ¿no? Porque creo que bromeaba contigo anteriormente que esto de contra quién va México es como un fantasy donde piensas que vas en primer lugar y ya está, pero resulta que tu rival tiene el Sunday Night y el Monday Night y tú ya no tienes jugadores y piensas que vas a ganar. Entonces empezó Cabo Verde, ahorita está Escocia, hay que ver qué pasa con el España-Uruguay, pero el algoritmo, la tendencia y las posibilidades más altas se llaman Ecuador.
4: Bueno, John, preguntarte también cómo va a ser el itinerario de la selección mexicana los próximos días. Se conocerá, por supuesto, ya después el rival al que va a enfrentar en estos 16avos de final. ¿Cómo va a trabajar el Vasco Aguirre de aquí al próximo martes? Y platícanos también de una pieza especial que tienes para nosotros.
8: Sí, Julia, te mando un abrazote. Fíjate que el Vasco le ha salido todo bien, los tres puntos por partido. Ayer convivieron con los familiares. Hoy realmente regresaron a los entrenamientos. Tienen sábado y domingo para definir, trabajar muchos puntos. a puerta cerrada, como les decía, tiene el derecho a cerrar sábado y domingo. El lunes, día previo, el menos uno, la rutina será ir al CAR. Habrá tres jugadores que hablen en zona mixta previo al partido. Y de ahí el Vasco a las 3, 4 de la tarde del martes estará en el estadio dando su conferencia de prensa. Y fíjense que pues hace unos días tuve la fortuna de presentarles esta historia de Julián Quiñones, de cómo salió de Magui Payán y no tenía dinero y se hace una prueba en Cali y lo compran en $5,000 y nadie le da su porcentaje y cómo le cambia la vida llegando a Tigres, el poder ayudar a sus tres hermanas, a su mamá y su abuela. Pero dentro de las cosas que platicamos con Julián, imagínense ustedes tres que son papás, que de repente estás durmiendo en tu casa y empiezas a oír bombazos, empiezas a oír proyectiles. Y a Julián Quiñones, el pasado mes de marzo, cuando empieza la guerra y todo este tema entre Estados Unidos e Irán, pues en Arabia Saudita empezaron los bombazos. Entonces le pregunté al goleador de la selección mexicana cómo vivió ese momento durmiendo por la noche y despertarse y escuchar los bombazos.
9: Ya conocemos la conmovedora infancia de Julián Quiñones y su lucha por llegar al fútbol profesional. Pero en su etapa, con su reciente equipo, también tuvo que enfrentar una situación complicada. Vivir muy de cerca, lleno de incertidumbre, el conflicto armado en Arabia Saudita.
10: Nunca había estado acostumbrado a algo de ese tamaño, ¿no? El miedo mío era que mi familia estaba acá, ¿no?
11: ¿Llegó un momento que te llegó a tocar que escuchar bombazos a medianoche?
10: Sí, claro, estábamos dormidos y los bombazos te levantaban. A veces no podías dormir porque se estaban escuchando y era incómodo poder dormir así, ¿no? Porque estabas con el pendiente en qué momento podrían atacar aquí y esa incertidumbre siempre estaba.
11: ¿Y qué hacías, Julián? ¿Qué podías hacer para proteger a la familia?
10: No, en ese momento lo único que se nos ocurrió a todos los jugadores extranjeros fue sacar a la familia y estuviera segura, porque uno solo puede correr para donde sea, ¿no? Pero la familia somos muchos y hay que salir. Pero gracias a Dios no sucedió algo más de lo normal, ya las cosas quedaron calmadas, pero sí fue un gran susto, la verdad.
3: De los bombazos a ser protagonista del Campeonato Mundial. Gracias a John, el Trotamundos de la Información Deportiva, y volveremos enseguida.
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3: Regreso en esta tarde, tras escuchar esa historia de vida tan fuerte, tan conmovedora, aleccionadora de Quiñones, que viviendo en Arabia Saudita, donde fue campeón goleador, escuchaba los bombazos en la madrugada, ahora viene al fútbol mexicano, o a la selección mexicana, para participar, y lo está haciendo de manera muy determinante, con mucho peso específico, el jugador naturalizado mexicano en este campeonato mundial. Mientras tanto, Toño, Julia, Francia gana categóricamente ante un parchado equipo de Noruega, pero sigue mostrando el músculo el conjunto galo en este campeonato mundial.
5: Cambió a 10 el técnico de Noruega. Del partido anterior a este, 10 era otro equipo, era claramente la alineación B. Yo me quedo con la demostración de poder de Francia. Uno del técnico, bueno, las decisiones las toma de Deschamps, aunque no estuvo hoy en la banca de Deschamps por temas familiares, estuvo su auxiliar. La declaración de intenciones de voy y voy con todo. Y luego lo que ejecutan sus jugadores en la cancha. No defiende bien Francia. La jugada del gol de Noruegos, el primero, con el partido estaba, quiero decir, 2-1 o 3-1, ya no lo recuerdo bien, pero una jugada de saque después de gol, saque de sí. Media cancha de los noruegos. Francia acaba de meter un gol, Dembélé acaba de meter un gol.
3: Sí.
5: Y en 5 toques, Noruega había hecho el gol del descuento en ese momento. Solamente para decir que el juego de Francia no es perfecto, pero hacia adelante, Dembélé poniendo un par de asistencias, quiero decir Mbappé poniendo un par de asistencias, y Dembélé juega lo mismo con la izquierda que con la derecha. Es increíble lo que hace Francia. Tienen 4 partidos consecutivos de Copa del Mundo, incluyendo la final en Qatar, anotando 3 o más goles.
4: Sí, realmente es una selección que sabíamos del poder ofensivo que tiene, ¿no? Del ataque que tiene, un Didier Deschamps que en el primer partido tampoco coloca a sus jugadores tal vez en la posición que más les favorece. Veíamos a un Ousmane más por dentro. Cuando Dembélé puede jugar por fuera, de afuera hacia adentro, como lo hizo el día de hoy, y tienes a un jugador como Michael Olise por detrás de Kylian Mbappé, las variantes son realmente muy buenas que puede presentar la selección de Francia. En este partido con Tchouaméni y Koné, Rabiot en la banca, pero es que ves la banca de la selección de Francia y viene Ryan Cherki y viene Barcola y tiene incluso a jugadores como Jean-Philippe Mateta para tener algunas variantes en ataque. Tiene a Adrien Rabiot, por supuesto, a un N'Golo Kanté que ya no es el prime N'Golo Kanté, pero sigue siendo una figura importante en este equipo, a Marcus Thuram. Es una selección que está para ganarlo todo. Si pudiéramos poner un asterisco, y como lo dice Toño y se pudo ver en esa jugada, es tal vez en la defensa y particularmente con sus laterales el día de hoy, con Hernández y con Jules Koundé del otro lado, del lado de Hernández, Upamecano, que se le suele criticar sobre todo esto, no puede tener partidos espectaculares y partidos donde puede ser algo inconsistente. Yo no sé del lado de Noruega si puedan incluso pagar caro, ¿no? Haber jugado de esta manera el último partido de la fase de grupos, y aquí hay que hablar del formato. Porque el formato entonces nos está dando una fase de grupos que fue de más a menos, ¿no? Que nos regaló partidazos, pero que ya en la última jornada, entonces me firmamos el 0-0 y entonces voy con suplentes y vamos ahí viendo cómo se van acomodando las cosas. Y que tampoco va de tanta justicia deportiva, porque México con un paso perfecto y con 9 puntos de 9 posibles no va a enfrentar tampoco al peor tercer lugar, ¿no? Son llaves que ya estaban definidas sin importar lo que hicieran los terceros lugares en esta competición. Yo creo que el formato tendría que ajustarse y que cambiarse, incluso manteniéndose con estas 48 selecciones para ver un poco más de justicia deportiva y evitarnos este tipo de cosas en el cierre, ¿no? De la fase de grupos y en las últimas jornadas.
3: Yo diría que prácticamente entregó el partido el equipo de Noruega. Era previsible que Francia fuera a ganar de esta manera tan holgada, que por cierto, el entrenador vive una situación complicada familiar, sí. No puede estar en la banca de Champs para este partido. Me acuerdo cuando poquito antes de que arrancara el Mundial de 86 murió el papá de Quirarte, después en el Campeonato del Mundo de 2010 murió poquito antes el papá de Osvaldo, poquito antes del Mundial de Norteamérica murió el papá de Raúl Jiménez, sí. Y ahora en pleno Campeonato Mundial fallece la mamá de Deschamps. Así que son situaciones que tiene un técnico que sobreponerse. Pidió permiso para ir a Francia y regresar a Norteamérica para este partido que sigue.
5: Sí, también uno puede entender que parte de la dedicatoria, lo que hace el grupo, es para él, porque fue una tremenda exhibición de Francia. Solamente es un gol Noruega, ¿no? El partido termina con un gol de los noruegos porque mañana detiene un penal. No defendió bien Francia, tampoco una acción mano a mano. Hablabas de los laterales, Julia, sí. Viene una acción de los noruegos en el segundo tiempo, un recorte, se entrega el jugador francés y luego mañana salva muy bien el penal y por eso Noruega solamente queda con un gol. Y yo me voy a sumar a tu punto, Julia, cómo esta fase de grupos ha venido de más a menos, en el entendido que ahora lo emocionante es para los terceros lugares, sí. Pero deja de tener emoción para los primeros y para los segundos, a menos que te llames Corea y todo se va al diablo en ese último partido de la fase de grupos. Pero ver la diferencia de goles, aunque podemos debatir en términos de justicia que es más justo como desempate, si los goles o sí. Si tú me ganaste a mí o yo te gané a ti, eso es debatible, pero deja de tener emoción para el primero, para el segundo y para los terceros, que son los menos, son los de abajo, ahí viene la emoción cardíaca. Francia hizo los 9 de 9. Solamente México y Francia han hecho los 9 de 9 y hay otras 2 selecciones de 48 que pueden hacer el 9 de 9 mañana, Argentina y Colombia. Así que México está por ahora en la oportunidad de un grupo muy selecto con ellos.
4: Y te lo voy a decir y se los voy a decir ahora. Este va a ser la justificación para decir tiene que ser de 64 para que entonces vuelvan a avanzar parejo, solamente los primeros 12 grupos y se acabe esto de los terceros lugares. Este va a este camino vamos con la FIFA en las próximas
5: Copas.
4: Que
5: también sería ronda de 32, ¿no?
4: Sí,
5: avanzan los 2 primeros.
4: Totalmente, pero bueno, ya te evitas esto de los terceros lugares y quién te va a tocar y etcétera, etcétera. Hablabas de la posibilidad de que Argentina termine con una fase de grupos perfecta. Yo creo que así será, y metiéndonos un poco al tema de los candidatos, ¿no? Francia, que ha estado ahí, que llegó a la última final, semifinal, que fue campeón en 2018, y que algo que no sea semifinales sí lo podríamos catalogar de esta palabra que tanto nos encanta usar, como un fracaso para la selección de Francia con la generación que tiene en esta Copa del Mundo. Tiene que estar en las semifinales, al menos en este Mundial, es candidata a ganarlo todo. Yo sigo poniendo a Argentina por encima de Francia. España, es cierto que también, hablando de experimentos de Deschamps, lo mismo hizo Luis de la Fuente, ¿no? Ante Cabo Verde, con Gavi como extremo izquierdo y con Pedri recibiendo de espaldas entre los centrales, algo inventó, no le sale y regresa a la norma en el segundo partido. España tiene que seguir estando ahí, pero estamos hablando de eso. O sea, los demás, yo le seguiría poniendo un asterisco incluso a Inglaterra, incluso a Alemania, pero Francia tiene que estar en la conversación, yo creo que de los primeros tres.
3: Por supuesto, y hay que recordar, lo platicábamos en el corte, que en estas combinaciones en busca de los terceros lugares de los que habla Toño, que también son un montón de terceros lugares, los 8 mejores terceros lugares avanzan a la siguiente ronda y los 2 primeros de cada grupo, o sea, quedan fuera 16 selecciones en la primera ronda del torneo.
5: Correcto.
3: ¿Se renueva ya la cuenta o empiezan a quedarse?
4: Nos quedamos como antes, con los 32. Antes,
3: exactamente. O sea que para efectos prácticos de calidad superior, yo creo que arranca el Mundial ya, ahora sí, la próxima semana. Si España le gana a Uruguay, Bélgica, Nueva Zelanda y Egipto, Irán, lo más seguro es que el rival para México pudiera ser Escocia. Pero, como ya apuntaba Toño, el porcentaje a esta hora de la tarde del viernes, lo más seguro es que sea el equipo de Ecuador. Con respecto a Francia, pues sí, una máquina de grandes jugadores. Dembélé con una actuación formidable. El entrenador va a regresar para el siguiente partido y el equipo de Francia se encamina junto con Argentina. España, que también empezó flojo y ha ido de menos a más en el torneo.
5: Con Haaland en la banca, sin participar en el juego, con Mbappé que no puede subir su cota goleadora y con el hat-trick que hace Dembélé en la fase de grupos, puede pasar cualquier cosa, hay partidos por jugarse, pero todo indica a que Messi va a ser el goleador de esta Copa del Mundo, que lo que se cuenta es la fase de grupos, porque los que están detrás de Messi y cerquita ya se quedaron donde se quedaron y Messi sigue estando por arriba de todos con 5.
4: Y con las 2 asistencias, Kylian Mbappé igualó al Piojo Alvarado en asistencias en esta fase de grupos. Hablando del escenario que decía, solamente para...
5: No puedo creer que lo dijo en SportsCenter.
4: Claro.
5: Y tiene la astucia de volverlo a decir.
4: Claro, las mismas asistencias que Roberto Piojo Alvarado. Decías...
5: el mismo Beto, funcionamiento, ¿no?
4: España,
5: desde afuera.
4: España le gana a Uruguay, Bélgica, Nueva Zelanda y Egipto le gana a Irán. Ya serían solamente 15 posibilidades para México.
3: Se rebaja,
4: y 10 de ellas que sea Escocia, sería, ¿no?, que el rival sea Escocia. Exacto. En 5 sería Ecuador. Hablando de Ousmane Dembélé, compañeros, hat-trick, el Balón de Oro, campeón de la Champions, campeón de la Liga de Francia, y veremos cómo se da este Mundial para la selección de Francia, porque podría repetir, ¿no?, el Balón de Oro.
3: Claro, podría repetir. Y Alvarado, ahora que lo mencionas, ha hecho una labor diferente a la habitual, muy sacrificada, largos recorridos. A mí me ha encantado el desempeño de Alvarado en este Campeonato Mundial. Pone el pase para gol a Raúl Jiménez, luego pone el pase para gol a Fidalgo. Y había puesto un pase para gol a Quiñones en Guadalajara contra Corea del Sur, en un remate de cabeza que Quiñones no logra mandar al fondo de la portería coreana. Pero ha sido no solamente este rendimiento desgastante, extenuante en defensivo, lo físico defensivo, sino también la parte creativa de Alvarado, que está haciendo un excelente campeonato.
5: Es bastante evidente, quiere ese extremo de perfil cambiado, el Vasco Aguirre, como se juega en el mundo, como se juega en Europa, así juegan los extremos a perfil cambiado. Es diferente lo del Piojo por la línea de 5 que él termina formando, lo profundo que tiene que ir hacia atrás para ayudar a México, para echar la mano al medio campo y a los defensas directamente a trabajar en recuperación. Cuando va hacia adelante, que nadie espere que sea un extremo que llegue a línea de fondo, porque el Vasco no le está pidiendo eso, como no le está pidiendo a Gallardo, para quienes dicen, ¿cómo es que Gallardo no lo vemos atacar más? Porque el Vasco no se lo pide, el Vasco no quiere o no ha querido en los primeros 3 partidos que ese lateral vaya al ataque en muchas de las situaciones. Habrá otras en las que sí no se han presentado, y a mí me parece muy sólido, me parece que el Vasco está siendo súper fiel a su filosofía de fútbol, que tiene un grupo bien sólido. Todos sabemos las razones futbolísticas por las que México tarde o temprano va a ser eliminado en esta Copa del Mundo. Todas las conocemos y las podemos decir de memoria, pero con los que les ha alcanzado el grupo se está haciendo fuerte. Yo creo que han ejecutado muy bien.
4: Sí, a mí me deja algunas dudas este posible 11 que nos decía John Sutcliffe de cara al partido de los 16avos de final.
5: ¿Edson?
4: Que mantenga a Edson en la medular y junto a Romo,
3: dijo,
4: ¿no?
3: Ahora Romo y Lira, ¿verdad? En la media cancha.
4: No, dijo Edson, que Edson podría ser titular. Sí. Que la duda era, dijo que era una duda, que la duda era si Edson o Lira. Que para mí, después del partido contra Chequia, no debería haber duda que Lira tiene que ser titular de este equipo. Lo que te da realmente con Malone es algo completamente diferente a lo que te puede dar Edson. Que si me vas a dar a Edson, dámelo de central siempre, ¿no? A mí me encantó el partido de Edson Álvarez de central.
5: En ese remate que tuvieron los checos al minuto 6, la que pasa pegadita al poste, le ganan dos veces por velocidad a Edson Álvarez. Sí. Primero en el desmarque y después en la jugada por la banda, dos veces le ganan en velocidad.
3: Y añado el siempre latente peligro de que le saquen una tarjeta, que se la sacaron en el partido contra Chequia. Vamos a ir a una pausa, volveremos enseguida en esta tarde de viernes en ESPN Radio Fórmula.
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3: De 1:20, el muy apetecible España, 4 puntos contra Uruguay, 2 puntos. Yamal, en vías de mostrar su mejor versión en este campeonato mundial. Y vamos contigo, Martín Einstein, con la cobertura de la selección española.
18: Hola, Heriberto. Mucha expectativa en Guadalajara. La afición mexicana se huelga con España. Y una España que tiene que empatar o ganar para clasificarse primera del Grupo H frente a un Uruguay desesperada, con crisis interna, con ruptura entre entrenador y líderes del vestuario, que no se sabe bien qué Uruguay saldrá, si harán lo que quieren los jugadores, que es bloque bajo y contragolpe, o lo que quiere Bielsa, que es defender quitándole el balón a España, algo, una empresa muy complicada, sobre todo teniendo en cuenta que España, en el último partido que jugó contra Arabia Saudita, movió muy rápido el balón, con mucho vértigo, con líneas interiores, con hombres de muchísima calidad y desequilibrio como Lamine Yamal, como Pedri, como Alex Baena. Veremos qué es lo que sucede. España está lista para sellar este primer puesto, que la depositaría en el SoFi Stadium de Los Ángeles, para esperar con la segunda del grupo de Argentina, presumiblemente la selección austríaca. Volvemos contigo.
3: Gracias, Martín. Se está aplicando el operativo Última Milla ahí en Guadalajara antes de que arranque este excelente partido, aunque la situación de un Uruguay un tanto desabrido en este campeonato del mundo me hace pensar que pierde un poquito esa expectación que había originalmente, aunque claro que sigue siendo un gran partido y Uruguay está urgido de ganar el encuentro frente a España.
4: Sí, Uruguay necesita la victoria porque también dependerá en este sector de ese partido entre Cabo Verde y Arabia Saudita, en este momento con las mismas unidades de Cabo Verde, ¿no? Incluso con una derrota no le alcanzaría para ser uno de los mejores terceros y para estar en la siguiente fase. Recordar que Uruguay en Qatar 2022 también se queda fuera en la fase de grupos. Gana ese último compromiso ante Ghana, no le alcanza por la diferencia de goles justamente contra Corea del Sur en ese mismo sector. Y a mí me da un poco pensar que nos quedamos tal vez con la nostalgia y con el discurso de la garra charrúa y de Uruguay es una selección que siempre compite y claro tiene la característica de la intensidad como entrenador a uno de los mejores del mundo como es Marcelo Bielsa, pero tú ves esta convocatoria y yo desde que vi la convocatoria decía, para mí Uruguay no hay tanta garra charrúa, no está para tanto tampoco Uruguay en esta Copa del Mundo. Esperaría por supuesto que el objetivo sea al menos cambiar la historia respecto a Qatar 2022 y avanzar de fase de grupos. Yo lo veo muy complicado ante esta generación de España, nos decía Martín Einstein. Además, Nico Williams está listo, tendrá minutos, no irá como titular, seguramente repetirá Baena por ese costado, pero ya con Lamine Yamal, ya sin los experimentos, con Pedri cerca de la base, con Olmo detrás de Mikel Oyarzabal y con un Pedro Porro que ha dejado mejores sensaciones que Marcos Llorente en la lateral derecha, España tiene para ganarlo todo y al menos en el papel es el Mundial, todo puede pasar, ya empató España así con esos experimentos ante Cabo Verde en ese primer partido sin goles, pero España debería ser amplio favorito ante Uruguay.
5: Yo lo que pienso que la garra sigue en Uruguay porque tienes a tremendos capitanes como Jiménez, como Valverde, como Araujo, lo que no hay es la calidad de antes. O sea, de la generación anterior.
4: Y en ataque, exacto.
5: Se fue Luis Suárez, se fue Cavani, se fue Forlán, se fue Abreu. pero se quedó Muslera. Y ese es el problema de Uruguay. Ese es el problema de Uruguay. Es un portero histórico, yo sé, para esa selección. Pero sucedió lo que sucedió, ¿no es cierto? En el partido anterior. Entonces, bueno, no es cargarle pilas.

0: porque creo que pase lo que pase hoy, Uruguay lo va a vender caro. Suceda lo que suceda, yo no creo, más allá de que estén peleados con el entrenador o no, ese equipo tiene amor propio, esos jugadores están formados en el amor propio, pero el fútbol te alcanza hasta donde te alcanza, y yo sí estoy esperando una victoria a España.
1: Sí, tiene punto honor, como siempre. Parece que hay una ruptura entre Bielsa y algunos jugadores del equipo de Uruguay, lo cual es un problema serio, porque si el entrenador está distanciado de algunos jugadores importantes, pues ese no es un escenario ideal para afrontar un partido de Copa del Mundo contra una selección que es candidata a ganarlo, pero es una versión un poco deslavada de Uruguay. Yo creo que España va a ganar el partido.
2: Ahora, compañeros, una derrota de Uruguay, imagínense un empate de Cabo Verde, una victoria de Cabo Verde, lo que significaría, ¿no? Realmente bajo este formato que se meta como segundo de este grupo, dentro de las críticas que creo que todo cabe, ¿no? Al formato, a lo que te deja de cara a unos 16avos de final, a la justicia o no justicia deportiva, nos ha regalado también partidos históricos, ¿no? Ese primer punto de Curazao, aunque se fue eliminada, lo que está haciendo Cabo Verde, nos ha regalado historias lindas realmente.
1: La fútbol.
2: Bocinha, con 15 millones ya de seguidores.
0: Muy bien, bien por él. Ahora, redes sociales. Creo que es más importante que ganar un mundial, tener seguidores en el mundo en el que vivimos. Y nostalgia para mí, Guadalajara se despide hoy de la Copa del Mundo, siendo una tremenda sede, viviendo primero la historia y de la manera en la que acogieron a los coreanos, tomando tequila en los cantaritos, la selección mexicana que...
2: Fue un ambiente espectacular.
0: Bueno, tú nos lo puedes platicar de viva voz, ponía un gran ambiente. Y ahora la despedida definitiva de Guadalajara, quién sabe Dios hasta cuándo, si esa tierra volverá en algún momento, volver a vivir momentos mundialistas. Y vamos a empezar a vivir lo que es este mundial. Este mundial es en Estados Unidos. Eso va a empezar ya. A Monterrey le queda uno que es un juegazo, Países Bajos, Marruecos. Y a México le quedan dos, que pueden ser dos partidos súper felices o solamente uno.
1: Pues sí.
2: Les tocó una buena lotería realmente a la ciudad de Monterrey, hablando de este partido y 16avos de final, ¿no? Porque se hablaba de que no eran tan atractivos tal vez los que tenían en la fase de grupos. Una ciudad de Guadalajara que yo pude ver... de primera mano, muy emocionada por recibir una Copa del Mundo, abrazando a la selección de Corea que hizo su casa ahí en Guadalajara en ese primer partido contra Chequia. Después se les voltearon, por supuesto, cuando llegó la selección mexicana y lo escuchamos de los aficionados. Decían, es una oportunidad única en la vida. Esto es una vez en la vida, vivir un mundial, vivirlo en casa, vivirlo en nuestro estadio, ver a nuestra selección. Y hoy, por supuesto, estarán presentes para ver a una de las candidatas a llevarse absolutamente todo a la campeona de Europa.
1: Exacto. Y ahí en Guadalajara, con muchísima gente en el FanFest. Ahí estás, Diego Ibey, qué gusto saludarte.
3: Saludos, Beto, y a todos en la mesa desde el FanFest de la ciudad de Guadalajara. Ya un par de horas para que se dispute el último partido de la Perla Tapatía entre Uruguay y España. Bueno, hace unos momentos, después de los primeros partidos de la agenda de este día, alrededor de 14,000 personas en la zona desalojaron un poco después del encuentro. Y bueno, se espera que unos momentos más se llegue al aforo límite, que serán 18,000 aficionados. Por ende, se han instalado también pantallas a los alrededores del Centro Histórico de Guadalajara para que toda la afición pueda disfrutar de la agenda, dada la alta demanda que se ha vivido en el Fan Fest. La afición contenta, bastante gente española, uruguaya, que bueno, está apoyando a su selección aquí en la Perla Tapatía. Es la información que tenemos desde Guadalajara.
1: Cuando venimos aquí, gracias Diego, hacia la posición de comentaristas frente al Ángel de la Independencia, pasa uno por el Campo Marte, donde hay un extraordinario espacio que se ha destinado para el Campeonato Mundial en este Fan Fest, que tiene unas entradas para diferentes tipos de boletos, de costos de boletos, de precios, y donde en la parte interna hay muchas atracciones para el público que sigue el Campeonato Mundial.
0: Sí, hay incluso conciertos, buena comida, buena bebida, mucho ambiente. El día del partido contra Chequia se cayó el cielo, al concierto se terminó metiendo todo mundo, la fiesta cambió un poco, pero sí, te diría que es el Fan Fest, sin quitarle méritos, fresa de la ciudad.
2: Porque tenemos, por supuesto, el del Zócalo. Yo vi a Diego Ibey alejado un poco de la gente, como que agarró una callecita donde no habían tantos aficionados, dijo, no me vayan a echar espuma en la cara, no me vayan a hacer el quiero volar, y decidió no meterse ahí, ahí debería estar, mira, ahí con todos los aficionados que están en la fiesta, las camisetas, por supuesto, del Guadalajara, de la selección mexicana, hay que decirlo, México, y no de nosotros los mexicanos, de todos los extranjeros que han venido a nuestro país, ha sido un gran anfitrión en esta Copa del Mundo.
1: Sí, sin duda.

0: Sin duda es un pueblo hospitalario, festivo, alegre, que encuentra motivos, por menores que sean, para el jolgorio, para el regocijo, y en este caso no son pretextos menores, son grandes
1: Sí.
0: razones con tres victorias seguidas en el Campeonato
1: Tres
0: Mundial.
1: victorias seguidas y yo escuchaba mucho como, bueno, ¿por qué celebramos, no? Una victoria ante Corea con un error del portero, 400.000 personas en las calles aquí alrededor del Ángel de la Independencia. Hay que decir que también es un mundial alejado de la gente, un mundial
0: Sin
1: que ya no
0: duda.
1: le pertenece al
0: De
1: pueblo,
0: acuerdo.
1: que no tiene acceso a los estadios, a estos precios que son una absoluta ridiculez en esta Copa del Mundo y ante ese poco acceso, ese mundial inaccesible, ese mundial lejano para el aficionado, lo que le queda es salir a la calle, ¿no? Tomar las calles, festejar y que lo hagan.
0: Ese es un buen punto. Los precios son estratosféricos, prohibitivos, totalmente contrastantes con el promedio económico de este país, y por
1: Totalmente.
0: lo mismo se vuelve un mundial elitista, aristocrático, un mundial exclusivista, y esto lo hemos notado claramente, pero el pueblo sale a la calle o la gente sale a la calle de todos los estratos sociales a festejar las victorias del equipo
1: Y
0: mexicano.
1: no deja de ser meritorio, sorprendente, ilusionante lo que genera un grupo de 26 atletas, ¿no? Lo que son capaces de hacer. Yo por momentos, y siendo como muchos en esta compañía muy críticos de lo que pasa en selección, da gusto sentirse representado, ¿no es
0: Sí.
1: así? Y siento que es lo que pasa con toda esta gente. Tenemos todos hambre de sentirnos bien representados por jugadores que haciéndolo más bonito, más feo, de acuerdo al criterio futbolístico de cada quien. Han ejecutado bien y a mí eso no por la federación, pero por el Vasco y por esos jugadores. Y muchos de ellos, en decisiones personales, no son santos de mi devoción, pero no va a mezclar en mi opinión con lo que pasa en la cancha. Y en la cancha es bien lindo sentirse representado por ellos.
0: De acuerdo, vamos a Los Ángeles, California. Allá están Ciro Procuna y Paco Gabriel. Adelante, compañeros.
2: Heriberto, qué gusto saludarte. Te mando un abrazo aquí en ESPN Radio Fórmula con Paco Gabriel. ¿Cómo estás, Paco?
3: Muy bien, saludos, compadre.
2: ¿Cómo has andado, Heriberto? Espero que te estés
3: Bien,
2: cuidando.
3: siempre, siempre anda bien.
2: ¿Siempre anda bien?
3: Siempre anda bien.
2: Ese es otro que anda bien, dirían por ahí. Efectivamente, pues aquí estamos en ESPN Radio Fórmula. Llegamos suficientemente a tiempo, Paco, para poder ver al equipo de Estados Unidos. 5 goles en el compromiso ante Turquía.
3: Apareció Turquía.
2: Apareció
3: Ya llegó
2: la
3: Turquía,
2: puntería.
3: pero muy tarde.
2: La puntería que se le extravió al equipo de Vincenzo Montella, más de 30 tiros en cada uno de sus 2 juegos anteriores y no fue capaz de marcar un mísero gol. Y esos 3 aparecieron en el partido cuando ya estaban eliminados ante la selección de Estados Unidos, que hizo un montón de cambios, 9 en relación al partido anterior. ¿Alguna conclusión que quieras poner sobre la mesa de lo que vimos del equipo de Pochettino?
3: Sí, muy competitivos. Llegan en su mejor nivel. Desde que llegó Pochettino, es la mejor versión de Estados Unidos. Lo ha reflejado en la cancha, lo ha reflejado en la manera de jugar. Le toca un rival a modo, ¿no? Hoy se nos olvida que Bosnia eliminó a Italia en el repechaje, pero creo que es un rival accesible para Estados
2: Muy
3: Unidos.
2: básico,
3: Sin duda, sin
2: yo te
3: duda, sin
2: diría, sí.
3: duda. Y sobre todo por el nivel que está mostrando la selección de Pochettino.
2: Como que tiene el jugador bosnio un mismo molde y no lo
3: Sí.
2: sacas de ahí. El único que se sale de ese molde es Edin Dzeko, por eso jugó donde jugó, pero tiene 41 años de
3: Sí,
2: edad.
3: no, no, no, no, no. Y no es Cristiano Ronaldo. Tiene 41 años, pero no es Cristiano Ronaldo.
2: Exactamente, sí, y no tiene combustible para un partido completo. Estados Unidos no nada más tiene combustible, recuperó a Christian Pulisic, que entró de cambio en el segundo tiempo. Yo lo vi muy derecho a Christian
3: Sí,
2: Pulisic,
3: bien, a pesar de
2: explosivo, diferencial.
3: del túnel que le hizo
2: Bueno, sí,
3: Arda
2: exacto.
3: Güler,
2: ¿Qué
3: ¿no? En
2: clase
3: la
2: tiene
3: jugada
2: Arda Güler, eh? Qué
3: del
2: lástima
3: tercer
2: que se
3: gol,
2: vaya.
3: sí, de acuerdo.
2: Qué lástima que se vaya. Sí, pero creo que dentro de todo, si aplaudimos de parte de México, por ejemplo, que le dio rotaciones y juego a la mayoría de su plantilla, Javier Aguirre, también lo termina haciendo Mauricio Pochettino.
3: Sí.
2: Solamente Weston McKennie y Ricardo Pepi repitieron del segundo juego en relación al duelo contra Turquía.
3: Sí, no, viene derecha a la selección de Estados Unidos, lo está haciendo bastante bien. Hay una buena relación ahora, inclusive le quieren ya renovar a Pochettino y desde luego es amplio favorito sobre Bosnia.
2: Perfecto. Mentiría, Heriberto, si te digo que hay un gran ambiente mundialista en la ciudad de Los Ángeles. En día de partido, sí, esto es una locura. Pero la zona es tan grande, tan extensa, que tiende a diluirse. Me ha tocado verlo inclusive en semanas de Super Bowl. Imagínate en un evento más amplio, más grande, como lo es la Copa del Mundo. Desde aquí, enviamos un saludo, ¿no?
3: Sí, saludos, compadre, y a toda la banda.
2: Perfecto. Adelante, ESPN Radio Fórmula, desde Inglewood.
0: Gracias, Ciro, Paco, qué bien que están por allá. Efectivamente, ambiente mundialista en día de partido, pero cuando no hay partido, desértico el espacio alrededor de este estadio donde se encuentran Paco y Ciro para la segunda ronda, donde se supone que en un momento dado pudiera haber llegado a jugar el equipo mexicano, pero terminando en primer lugar, aseguró seguir en el Estadio Azteca ante un rival más complicado, decías, Julia, que el que pudo haberle tocado en Los Ángeles.
4: Pues si es Ecuador, para mí sí, ¿no? Si termina siendo la selección de Ecuador comparado con enfrentar tal vez a Canadá en una ciudad de Los Ángeles en la que México hubiera sido totalmente local en este estadio, creo que sí era un mejor escenario y ahí es donde pienso que debería entrar alguna consideración en la próxima Copa del Mundo para ver, ¿no?, cómo son estos enfrentamientos ya de los primeros lugares contra los terceros lugares, porque México tiene paso perfecto y para mí va a ser un hueso muy duro de roer la selección de Ecuador, sí, si nos toca enfrentarla el próximo martes. Podría ser Escocia, ya platicamos aquí los escenarios que se pueden presentar para la selección mexicana dependiendo los resultados del día de hoy, así que hay que estar muy pendientes por supuesto de cómo pueda impactar esto al siguiente rival de la selección.
1: ¿Nos puede repetir, Beto, por favor?
0: Sí, claro, porque si España le gana a Uruguay,
1: que ese por sí solo es probable.
4: Todos son probables, ¿eh? Todos
0: si
4: son
0: Bélgica muy le gana a Nueva Zelanda,
1: también, por sí solo, también. Muy, muy
0: correcto,
1: probable.
0: Y si Egipto le gana a Irán.
1: Claro, yo te diría que hasta el más seguro de los tres es el de Egipto.
0: Entonces puede ser Escocia a la mera hora.
1: Entonces, no.
0: Habrá que esperar hasta la noche.
1: No cantemos nada todavía, ¿no? Sí, puede ser. Sí. Y con Escocia la situación cambia, ¿están de acuerdo?
4: Ahí ya serían de 15 escenarios en esos viajes que no son poca cosa y que ha mostrado su cariño y su agradecimiento a la ciudad de Tijuana que los abrazó en esta Copa.
0: Correcto. Hablando de Tijuana, me dio mucho gusto escuchar a John, que dice que seguramente Mora estará el próximo martes con su ritmo, con su cadencia, con ese fútbol pausado, inteligente, técnico. Parece que tiene muchos años jugando el chico Mora al fútbol. Gracias, Julia.
4: Gracias, Beto.
0: Toño, Diego, Roger, buenas tardes. Que les vaya muy bien y buen fin de semana.
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2: Son las 6:34.
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0: y con el asombro de quien se sabe amado por un Dios infinito. Al abrir los ojos y sentir el calor de un nuevo día, mi primera palabra es gracias. Gracias, Señor, por haberme custodiado durante el sueño, por haber alejado de mí las sombras de la noche y por permitirme hoy ser testigo de tu gloria en el mundo. Me detengo un momento para contemplar el misterio de mi propia vida. Este aliento que recibo es un regalo tuyo. Este tiempo que tengo por delante es una oportunidad de oro para amarte y para hacer el bien. Padre, no quiero que este día sea un trámite más, sino un encuentro vivo y transformador contigo. En este diálogo íntimo, quiero entregarte todo lo que soy. A menudo voy por la vida, tratando de demostrar mi fuerza. Pero hoy, reconozco ante ti que soy barro en tus manos. Te ofrezco mi voluntad, mis deseos y mis anhelos. Toma mis planes para hoy, y si alguno de ellos me aleja de ti o de mis hermanos, cámbialo por tu plan perfecto. Te ofrezco mi inteligencia, que hoy no se pierda en cálculos egoístas, sino que sea creativa para servir. Te ofrezco mi afectividad, que mi corazón no se apegue a cosas pasajeras, sino que encuentre su descanso en ti y en el amor desinteresado al prójimo. Señor, que hoy mi vida sea una ofrenda agradable, un sacrificio de alabanza que suba hasta tu trono en medio de mis labores cotidianas. Jesús, Maestro y amigo, te pido la gracia de la coherencia. Muchas veces mis labios te alaban, pero mis actos te niegan. Hoy quiero que mi jornada sea una extensión de esta oración. Ayúdame a ser honesto en mi trabajo, a ser paciente con los que me rodean y a ser generoso con mi tiempo. Si hoy me toca enfrentar una crítica, dame la humildad para aceptarla, si es justa, y la paz para ignorarla, si es injusta. Si alguien me ofende, no permitas que la semilla del rencor germine en mi pecho. Ayúdame a perdonar en el acto, recordando cuánto me perdonas tú a mí cada día. Que mi presencia hoy en el mundo no sea ruidosa, sino profunda, dejando un rastro de tu paz en cada conversación y en cada encuentro. Espíritu Santo, ven a mi alma con tu fuerza renovadora. Purifica mis intenciones para que no busque mi propio brillo, sino el de Cristo. Dame el don de la fortaleza para no claudicar ante la tentación de la comodidad o de la queja. A veces me quejo por cosas pequeñas, el clima, el tráfico o el cansancio. Perdóname, Señor, por no ver los miles de milagros que me rodean. Hoy decido vivir en la gratitud. Gracias por el agua, por la comida, por la ropa, por la sonrisa de un amigo y por la salud. Que mi gratitud sea un imán que atraiga más bendiciones a mi vida y a la de los míos. Ayúdame a ser un optimista del reino, alguien que ve la luz incluso donde otros solo ven sombras. Te encomiendo, Padre, a los que hoy sufren en el cuerpo o en el espíritu. Pienso en los que han recibido una mala noticia médica, en los que están de luto y en los que sufren la angustia de no poder llevar el pan a su casa. Que mi oración de hoy les alcance fortaleza. Y si hoy cruzas en mi camino a alguien que necesite ayuda, no permitas que mi egoísmo me haga pasar de largo. Dame la valentía de detenerme, de escuchar y de ayudar. Que mi vida sea hoy una respuesta a los que preguntan dónde está Dios. Que pueda encontrarte a ti a través de mi caridad y de mi alegría. Señor, pongo mi hogar y a mi familia bajo tu protección. Bendice sus entradas y salidas. Que en mi casa reine el respeto, la comprensión y el amor. Te pido por la paz del mundo, por el fin de las guerras y de la violencia en nuestras calles. Que cada hombre y mujer reconozca en el otro a un hermano. Quédate conmigo, Jesús, en las horas de sol y en las horas de sombra. Que al terminar esta jornada, cuando vuelva a cerrar los ojos, pueda decirte con el corazón lleno: Señor, hoy he intentado ser tuyo de verdad. Me consagro a tu Sagrado Corazón y me pongo bajo el manto de María. Amén.
1: Cantad al Señor un cántico nuevo. Resuene su alabanza en la asamblea de los fieles. Que se alegre Israel por su Creador, los hijos de Sion por su Rey. Alabad su nombre con danzas, cantadle con himnos y cítaras, porque el Señor ama a su pueblo y adorna con la victoria a los humildes. Que los fieles festejen su gloria y canten jubilosos en filas, con vítores a Dios en la boca y espadas de dos filos en las manos, para tomar venganza de los pueblos y aplicar el castigo a las naciones, sujetando a los reyes con argollas, a los nobles con esposas de hierro. Ejecutar la sentencia dictada es un honor para todos sus fieles. Gloria al Padre, y al Hijo, y al Espíritu Santo, como era en el principio, ahora y siempre, por los siglos de los siglos. Amén. El Señor reina, vestido de majestad. El Señor, vestido y ceñido de poder. Así está firme el orbe y no vacila. Tu trono está firme desde siempre y tú eres eterno. Levantan los ríos, Señor, levantan los ríos su voz, levantan los ríos su fragor. Pero más que la voz de aguas caudalosas, más potente que el oleaje del mar, más potente en el cielo, es el Señor. Tus mandatos son fieles y seguros. La santidad es el adorno de tu casa, Señor, por días sin término. Alabad al Señor en el cielo. Alabad al Señor en lo alto. Alabadlo todos sus ángeles. Alabadlo todos sus ejércitos. Alabadlo sol y luna. Alabadlo estrellas lucientes. Alabadlo espacios celestes y aguas que cuelgan en el cielo. Alaben el nombre del Señor, porque Él lo mandó y existieron. Les dio consistencia perpetua y una ley que no pasará. Alabad al Señor en la tierra, cetáceos y abismos del mar. Rayos, granizo, nieve y bruma, viento huracanado que cumple sus órdenes. montes y todas las sierras, árboles frutales y cedros. Fieras y animales domésticos, reptiles y pájaros que vuelan. Reyes y pueblos del orbe, príncipes y jefes del mundo. Los jóvenes y también las doncellas, los viejos junto con los niños. Alaben el nombre del Señor, el único nombre sublime. Su majestad sobre el cielo y la tierra, Él acrece el vigor de su pueblo. Alabanza de todos sus fieles, de Israel, su pueblo elegido. Padre nuestro que estás en el cielo, santificado sea tu nombre. Venga tu reino. Hágase tu voluntad en la tierra como en el cielo. Danos hoy nuestro pan de cada día. Perdona nuestras ofensas, como también nosotros perdonamos a los que nos ofenden. No nos dejes caer en tentación y líbranos del mal. Amén. Creo, Jesús mío, que estás real y verdaderamente en el cielo y en el santísimo sacramento del altar. Te amo sobre todas las cosas y deseo vivamente recibirte dentro de mi alma. Pero no pudiendo hacerlo ahora sacramentalmente, ven al menos espiritualmente a mi corazón y como si ya te hubiese recibido, te abrazo y me uno del todo a ti. Señor, no permitas que jamás me aparte de ti. Amén.
2: En el nombre del Padre, del Hijo y del Espíritu Santo. Amén.
3: Son las 6:47.

Del Evangelio de Mateo. En aquel tiempo, al entrar Jesús en Cafarnaún, un centurión se le acercó rogándole: «Señor, tengo en casa un criado que está en cama paralítico y sufre mucho». Le contestó: «Voy yo a curarlo». Pero el centurión le replicó: «Señor, no soy digno de que entres bajo mi techo. Basta que lo digas de palabra, y mi criado quedará sano, porque yo también vivo bajo disciplina, y tengo soldados a mis órdenes, y le digo a uno, ve y va, al otro, ven y viene, a mi criado, haz esto y lo hace». Al oírlo Jesús quedó admirado, y dijo a los que lo seguían: «En verdad os digo que en Israel no he encontrado en nadie tanta fe. Os digo que vendrán muchos de oriente y occidente, y se sentarán con Abraham, Isaac y Jacob en el reino de los cielos. En cambio, a los hijos del reino los echarán fuera, a las tinieblas. Allí será el llanto y el rechinar de dientes». Y dijo Jesús al centurión: «Vete, que te suceda según has creído». Y en aquel momento se puso bueno el criado. Al llegar Jesús a la casa de Pedro, vio a su suegra en cama con fiebre. Le tocó su mano y se le pasó la fiebre. Se levantó y se puso a servirle. Al anochecer, le llevaron muchos endemoniados. Él, con su palabra, expulsó los espíritus y curó a todos los enfermos para que se cumpliera lo dicho por medio del profeta Isaías: «Él tomó nuestras dolencias y cargó con nuestras enfermedades».

El Evangelio de hoy nos presenta a Jesús como sanador. Allí donde está Él, el sufrimiento, la enfermedad, la desesperanza y el mal quedan transformados, superados. Solo hace falta poner en Él la vida entera y decir con el centurión, como hacemos en cada misa: Señor, no soy digno de que entres en mi casa, pero una palabra tuya bastará para sanarme. A propósito de este texto del Evangelio de Mateo, me gustaría compartir contigo tres reflexiones. En primer lugar, para entender el texto de hoy, conviene recordar que para los judíos de tiempos de Jesús, un pagano o gentil era despreciable. Con razón, estos gentiles eran denominados por los judíos perros y los consideraban excluidos de la salvación de Dios. Pero si ese pagano era además un centurión romano, cómplice de la invasión y explotación del Imperio Romano al pueblo de Israel, mucho peor. Pues precisamente hoy el Evangelio nos muestra a un centurión acercándose a Jesús y solicitándole que sane a su criado. Y no solo eso, sino que es presentado como ejemplo de una fe increíble. Señor, no soy digno de que entres bajo mi techo. Basta que lo digas de palabra y mi criado quedará sano. Un pagano, despreciado por los judíos, es elogiado por Jesús y puesto de ejemplo. En verdad os digo que en Israel no he encontrado en nadie tanta fe. Y continúa diciendo el Señor: os digo que vendrán muchos de Oriente y Occidente y se sentarán con Abraham, Isaac y Jacob en el reino de los cielos. En cambio, a los hijos del reino los echarán fuera a las tinieblas. Los judíos se creían dueños y señores de la salvación y despreciaban a los demás. Jesús deja claro, también en esta ocasión, que la salvación es de aquellos que se acercan a Él con humildad, de aquellos que confían plenamente en el poder de Dios, de aquellos que se reconocen pecadores, que claman al Señor: aumentanos la fe. Detente un momento y mírate, ¿cómo está tu fe? ¿La cuidas en la oración y en la Eucaristía? ¿Te formas para que sea una fe verdaderamente adulta?

En segundo lugar, vemos que Jesús, que se encuentra en Cafarnaún, la tierra de Pedro, entra en su casa y sana a su suegra, que está en cama con fiebre. Nos dice el Evangelio que tocó la mano de esa mujer, y entonces se le pasó la fiebre y se levantó. Pero dice a continuación algo fundamental: la suegra de Pedro

Jesús te levanta también a ti de ese estado de postración en que te hallas por el pecado, la desesperanza o la mediocridad. Pero quiere que tras experimentar su sanación, sirvas a los demás. ¿Aceptas su invitación?

0: En tercer lugar, el Evangelio nos dice: al anochecer le llevaron muchos endemoniados. Él, con su palabra, expulsó los espíritus y curó a todos los enfermos para que se cumpliera lo dicho por medio del profeta Isaías. Él tomó nuestras dolencias y cargó con nuestras enfermedades. Quiero fijarme brevemente en tres expresiones. Primera, al anochecer. El evangelista parece decirnos con esto que Jesús ha pasado todo el día sanando sin parar, acogiendo, consolando. Esta misión de sanación llena todo su día, toda su existencia. Segunda, curó a todos los enfermos. Su sanación quiere llegar a todos. Todo ser humano está llamado a encontrar en Jesús sanación y salvación. Y tercera, para que se cumpliera lo dicho. Jesús es el Hijo de Dios, el Mesías, el Señor anunciado por los profetas. Y no viene como un rey poderoso, airado, que causaría miedo o estupor, sino como ese siervo de Dios que pasa haciendo el bien, acariciando y consolando con sus palabras y sus milagros. Pregúntate, ¿encuentras tu salvación en Jesús? ¿Te dejas sanar por Él? ¿Sientes su acogida siempre cariñosa? Pues que este Evangelio te lleve, como al centurión, a tener una fe grande en el poder del Señor, a fiarte de Él cada vez más y más, y a sentirte, como la suegra de Pedro, sanado. Y que viendo a Jesús curando toda enfermedad, desees profundamente compartir su misión de ser buena noticia, sanación para los que te rodean. Señor Jesús, muchas veces me encuentro yo también postrado. Confío en tu poder, sé que solo tú puedes sanarme. Aumenta mi pobre fe, hazme digno de ti. Tómame de la mano, libérame de la fiebre del egoísmo y la pereza. Levántame y hazme testigo de tu amor y de tu salvación.
1: Son las 7 en punto.

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2: Son las 7:05.

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2: Son las 7:10.

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2: Son las 7 y 16 minutos.
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5: Y hemos llegado a este sábado para dar gracias a Dios por tantas bendiciones. Mire que estamos cerrando una semana y en esta semana seguramente hemos vivido cosas muy bonitas, pero también algunas experiencias no tan bonitas. Que esta sea la oportunidad para darle infinitas gracias a Dios por todo. Señor, gracias por lo bueno y por lo malo, por la luz y la oscuridad, por la salud y la enfermedad. Gracias, Dios, por tantas y tantas bendiciones. Señor, acompáñanos, bendícenos, protégenos. Regálanos un corazón de carne, no un corazón de piedra. Corazón capaz de amar. Una actitud de empatía con el otro, de respeto y de solidaridad por el otro. Amén.
6: Señor mío, me confío en este momento a tu poderosa presencia que todo lo sana y restaura. Ven a llenarme de paz el corazón y mi mente. Libérame de la ansiedad. No hay miedo o preocupación que quiera ahora sacudir mi vida. Me confío a tu sagrado corazón. Que el Espíritu Santo me dé las fuerzas para seguir luchando por mi salvación y para servirte con amor. Amén.
5: Los invito a escudriñar un poco en Mateo 8, capítulo 8, versículo 5. Solo un versículo contundente, hermoso, bonito, de muchas enseñanzas. Al entrar en Cafarnaún, un centurión se le acercó y le suplicó. Palabra del Señor, gloria a ti, Señor Jesús. Me encantan estas dos actitudes del centurión. Se acercó. Y no solamente se le acercó, le suplicó. Y ese centurión es romano, no es judío, pero cree en el Señor. Y al creer en el Señor, pues se acerca y le suplica. ¿Acaso estas dos actitudes de este centurión no tendrían que ser nuestras actitudes? ¿Por qué no acercarnos al Señor? Pero ¿cuál es el problema de acercarnos a Dios? De buscar a Dios. ¿Por qué tan lejos de Dios? ¿Por qué tan esquivos con Dios? Acerquémonos a Dios. Es que todo está dado para acercarnos al Señor. Él se acerca constantemente a nosotros. Por supuesto, ese es el pan de cada día con el Señor. Acercarse a nosotros, tocar nuestra realidad. Pero nosotros a veces somos súper esquivos. Acércate al Señor, busca al Señor. Enamórate del Señor. Y segundo, le suplicó. Es que al Señor se le puede pedir. Es que el Señor está vivo. El Señor resucitó. Si estuviera muerto, pues uno no se le acercaría ni le suplicaría. Porque ¿qué puede hacer un muerto por uno? Nada. En cambio, el Señor padeció, murió, resucitó. Y por eso nos acercamos a Él y le suplicamos. ¿Qué le quisieras suplicar al Señor en este día? ¿Cuál es tu mayor necesidad? ¿Qué necesitas del Señor? Acércate y suplícale. En el nombre del Padre, del Hijo y del Espíritu Santo. Amén. Feliz y santo día para todos.
2: Son las 7 y 20 minutos.
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7 de la mañana, 7 de la mañana con 24 minutos, 7 de la mañana, 24 minutos, 7 de la mañana, 24 minutos de este sábado 27, se lo repetí tres veces, ¿eh? Sábado 27 de junio y está 4. Muy bien, así que un saludo para todas las familias que nos escuchan en los pueblos circunvecinos. Muchísimas gracias por la sintonía. Igualmente para las familias que nos están escuchando aquí en Nochixtlán, Oaxaca, en los barrios, en las colonias de aquí de la Perla de la Mixteca. Gracias por su sintonía. Yo soy Abel Santiago Miguel y esta mañanita, bueno, conviviendo con todos y cada uno de ustedes como lo hacemos a diario. Ya tenemos un buen tiempo, bendito sea Dios, que nos da la energía y nos da la el potencial espiritual para estar conviviendo con todos ustedes. Créanme que yo lo hago con mucho gusto. Además, sé que es un beneficio muy grande para mí pues convivir con todos ustedes, ¿no? A través de esta frecuencia, a través de esta maravilla de la radio. Es una tecnología que no ha pasado de moda, definitivamente, y que nos permite enlazarnos, ¿no? Enlazarnos para convivir de una manera muy positiva en estos asuntos de la vida. Así que este día está hermosísimo. Miren qué bonita mañana tenemos. Tenemos muy bonita mañana, por lo tanto tenemos que aprovechar la gran oportunidad que tenemos de vivir. Les recuerdo que este día está lleno de bendiciones, está lleno de oportunidades, está lleno de milagros. Este día hay que aprovecharlo y hay que sacar nuestro potencial, hay que sacar ese potencial de nuestras fortalezas. Nosotros traemos muchas fortalezas, nada más que muchas veces, fíjense que ni me entero que hay tantas fortalezas porque no me conozco a mí mismo. Y en la medida en que yo vaya conociendo mis fortalezas, seguramente tengo una gran voluntad de vivir y de disfrutar cada momento de la vida. Hay momentos buenos, hay momentos no tan buenos, pero así es la vida. Entonces, desde luego, tenemos que enterarnos sobre nuestras fortalezas personales. Y son herramientas que tenemos todos tenemos esas herramientas, las fortalezas personales. Entonces, se trata de herramientas que todos tenemos, esas herramientas que nos ayudan a estar mejor. Entonces la experiencia que vamos teniendo a diario en la vida nos va enseñando y muchas veces nos atrapan esas experiencias cuando decimos quiero probar, quiero ver qué se siente y todo eso y quedamos atrapados. Nosotros somos muy sensibles a las adicciones, entonces definitivamente hay muchas adicciones actualmente. Entonces toda experiencia pues nos hace evolucionar, y esto es a través de los años, pero tratemos de no experimentar precisamente con sustancias que sabemos que causan muchos problemas de salud. Tenemos que aprender a vivir, y se aprende a vivir en el hogar. Aprender a vivir es muy importante. Entonces, de nosotros, fíjense que los primeros maestros de nuestra existencia son nuestros padres. Entonces, si vemos malos ejemplos en el hogar, como la violencia, el alcoholismo, la drogadicción, el tabaquismo, evidentemente, pues nos causan muchos problemas en el transcurso de nuestra vida. Ahorita ayer precisamente escuchaba yo que son muchos los decesos en el mundo, 7 millones de personas pues fallecen por cáncer ocasionado por el tabaquismo, y 2 millones de personas fallecen precisamente por consecuencias o estar cerca de las personas que consumen tabaco. Entonces no es tan sencilla la cosa, no es como me voy a echar un cigarrito. O sea, y esto se despierta a través de la conciencia. Tenemos que despertar nuestra conciencia, y eso
pues nos los da la experiencia, vamos evolucionando, vamos cambiando para bien. Entonces, esto a través de los años, pero si aprendemos a vivir, seguramente la vida nos va a ser más fácil. Cuando decimos que la vida va a ser más fácil, no es que tengamos mucho dinero o bienes materiales, no. Quiere decir que vamos a aprender a tomar buenas decisiones. Vamos a ocuparnos más de nuestra persona. Y cada día tenemos que ir aprendiendo a vivir. Y desde luego, la experiencia nos hace evolucionar, nos va a cambiar, nos va a enseñar buenos hábitos. Fíjense que pues anteriormente se pensaba que solo con hablar sobre aquello que nos hacía sentirnos mal e identificando las causas del malestar se producía la curación, pero no es así. Ahora somos conscientes de que con saber no basta. Hoy en día sabemos que hace falta comprometerse con uno mismo, cambiar los patrones de activación neural y los hábitos de pensamientos y conductas. Esa es la mejor prevención a las enfermedades. Le repito que hoy sabemos que hace falta comprometerse con uno mismo. Ayer lo decíamos, ¿no? Hay que comprometerse con uno mismo a cuidar su salud. No la medicina te va a arreglar todo. Hemos evolucionado, le decía yo. Hemos evolucionado con los años. Hace tiempo se pensaba que solo con hablar sobre aquello que nos hacía sentirnos mal, identificábamos la causa del malestar, pues ahí automáticamente se producía la curación, ¿no? No es así. Ahora estamos conscientes de que con saber no basta. Hoy en día sabemos que hace falta comprometerse con uno mismo y cambiar nuestros patrones de vida, nuestros patrones de activación neuronal. Así, o sea, en la mente tenemos la solución. Dices que prevenir vale más que curar. Entonces, hay que cambiar esos patrones de activación si no quieres de alguna manera pues detonar más de 60 enfermedades que detona el alcoholismo. ¿Sabes qué? Hay que aprenderle a decir no al alcohol. O sea, no es buen negocio, ¿eh? No es buen negocio, no es buen negocio dejarse cautivar por los efectos del alcohol. Dices, no pasa nada, sí pasa, sí pasa. Y pasan muchas cosas desafortunadamente muy crueles. Entonces los hábitos de pensamientos, las conductas positivas nos hacen vivir mejor. Entonces para poder sentirnos mejor, desde luego está la experiencia, ¿no? Está la experiencia y la guía y el acompañamiento de nuestros padres. Entonces, nosotros tenemos que aprender a vivir, a cómo hacer las cosas y de qué manera nos influye atrevernos a tomar las riendas de nuestro bienestar, porque lo que queremos es estar bien, ¿sí? Así que hay que prepararse porque, pues la vida es muy corta, ¿eh? La vida es muy corta y definitivamente que nosotros, desde luego, pues tenemos que cuidar nuestra salud porque después estamos diciendo, oye, es que mi hijo es drogadicto, mi hijo es alcohólico. ¿Y de dónde lo vería, eh? ¿Dónde lo aprendería? A lo mejor vivió mucho tiempo en la casa del vecino o con los amigos. No, nosotros tenemos que prepararlos a defenderse. Tenemos que enseñar a nuestros hijos todos los buenos hábitos. Los buenos hábitos que a nosotros nos enseñaron, pero si hubo una vida llena de problemas, definitivamente de abandono, si hubo una vida de violencia intrafamiliar, si frecuentemente teníamos pues la mala experiencia de ver a papá o a mamá en estado de ebriedad o en la casa se consume tabaco,
y se ejerce violencia, pues definitivamente eso mismo lo vamos a repetir nosotros. Entonces, yo ahorita le comentaba, actualmente sabemos que hace falta comprometerse con uno mismo y aprender a distinguir o aprender a identificar nuestras malas conductas, esas conductas tóxicas, esas conductas negativas. Entonces tenemos que cambiar los patrones de activación aquí, en nuestra mente. Y esto en un lenguaje más claro es que tenemos que cambiar nuestros pensamientos, tenemos que cambiar nuestra actitud negativa por una actitud positiva. Entonces los hábitos y los pensamientos pues nos llevan a tomar buenas conductas, buenas decisiones para poder sentirnos mejor. Entonces tenemos que asesorarnos. Miren que hay etapas en la vida donde tenemos que aprender a precisamente a dejar esos pensamientos negativos, esas actitudes negativas, esas actitudes tóxicas. Tenemos que incorporar día a día nuevas cosas a nuestra vida. Fíjense que cuando yo en la mañana les digo que es en el momento de reconocer que tenemos que actualizarnos, que reiniciar de nuevo, vamos a reiniciarnos, vamos a comenzar de cero este día con nuevos hábitos. No nos quedemos atrasados, no nos quedemos estancados en el pasado. Hoy sabemos que nos hace falta comprometerse con uno mismo. No es hacerle la promesa a los hijos, al papá, a la mamá, a los cuates que ya voy a cambiar. No, de ninguna manera. Ese es un compromiso con uno mismo, cambiar los patrones de activación neuronal, o sea, cambiar nuestra manera de pensar de negativo a positivo. Entonces, los hábitos de pensamientos y conductas, pues eso nos va a llevar a sentirnos mejor. Entonces, todo esto creo que es muy importante para nosotros. Y desde luego de esto platicamos día a día, ¿no? De esto platicamos día a día, sentirnos mejor, a aprovechar las oportunidades que nos ofrece este nuevo día, esta gran oportunidad que tenemos de vivir, porque hoy se nos prestó un nuevo día. Muy bien, buenos días a mi hermanito, a mi pariente, a mi primo, a mi hermano. Eloy Santiago Alvarado, que nos está escuchando en la Ciudad de México. Hermano, buenos días, que Dios te bendiga y te cuide. Igualmente, hermano, que Dios te bendiga y te cuide. Muchísimas gracias por la sintonía. Igualmente ahí para don Ramón Nicolás, que nos está escuchando ahí en la colonia Buenos Aires. Gracias, don Ramón, y a toda su familia. También a nuestros amigos que nos escuchan en la Loma del Conejo. Gracias por estar en contacto con nosotros. Para nuestros amigos de la Peña Brava, a ver, de la Peña Brava, en especial ahí para don Ramón, no, no es cierto, don Ramón es de la colonia Buenos Aires. ¿Sabe usted dónde está la colonia Buenos Aires? Bueno, está allí exactamente en las Tres Cruces, ahí en la mera loma. Ahí donde vive don Adán Avendaño, ahí donde vive ¿cuántos amigos? Ah, ¿cómo? El Pestañas, ahí donde están nuestros amigos talacheros. Le decía yo que un saludo ahí a la Peña Brava, especialmente para don Ciro Avendaño. Ah, miren, nos está escuchando, te estamos escuchando, cuñado. Buen día. Igualmente, amigo, igualmente, gracias por la sintonía. Gracias, a todos ustedes por permitirnos entrar ahí a la intimidad de su hogar. Cuando nos enteramos que nos escucha el ingeniero Carreto, nos escucha mi amigo Herminio Cuevas Chávez y toda la familia nos escucha, su mamacita, muchísimas gracias. Nos escuchan muchas familias en los cuatro barrios aquí en Nochixtlán, en Yodongüío. Gracias por el mensaje. Gracias a doña Paula López, que nos está escuchando. Entonces, a don Melitón Santiago,
Vámonos para adelante, don Melitón. Nada de estarse lamentando ni estar llorando. No, no, no, no. Vamos a disfrutar pues el tiempo de vida que nos queda a todos. Yo ahorita estoy aquí, más tarde, quién sabe. Más tarde, quién sabe. Entonces, nadie la tiene segura. En cualquier momento puedo ser llamado a cuentas. Entonces, lo que me toca a mí es cuidar de la vida que se me ha prestado en este día. Les recuerdo que nosotros vivimos de prestado, se nos presta todo. Se nos ha prestado un día más de vida, se nos presta la salud, se nos presta el trabajo, todo, todo. Y les recuerdo que nada es para siempre. Nada es para siempre. Todo puede cambiar en un instante y eso no está bajo nuestro control. Nuestra obligación es ser útiles y felices, vivir, vivir en plenitud. Hace un momentito le decía yo, esto es un compromiso con nosotros mismos, cambiar nuestros patrones de activación, porque pasamos por la vida y no aprendemos nada. Aprendemos más que a drogarnos, a la vida ingobernable, a emborracharnos, a desobedecer, a ser flojos, a no vivir la vida, a no disfrutar cada momento de la vida. Los problemas también son un aprendizaje, porque luego decimos, ¿cómo voy a vivir si tengo muchos problemas? ¿Cómo voy a vivir si no tengo el dinero que otros tienen? No se necesita dinero para ser feliz, ¿no? Se necesita administrar lo poco que tengamos. La felicidad está dentro de nosotros, no viene de fuera hacia adentro. La felicidad, la tranquilidad, la paz, la armonía está dentro de nosotros y eso nos da la fortaleza, eso nos da la fortaleza para trabajar, eso nos da el potencial y sacar ese potencial de nuestras fortalezas, fíjense, para hacer cosas, para ponernos a trabajar y hacer las cosas bien y tener, porque los bienes materiales están aquí en este mundo. Les recuerdo que los bienes materiales o lo material es lo contrario a lo espiritual. Y si no tenemos una vida espiritual, seguramente no va a haber buenos resultados en la vida material. No vamos a, para tener un nivel de vida, tenemos que tener calidad de vida. Y la calidad de vida la compone lo mental y lo espiritual. Si estamos bien del alma, del espíritu, seguramente vamos a generar cosas positivas en nuestra mente. Y esto nos va a llevar a alcanzar un nivel de vida, un buen nivel de vida donde las cosas ni sobren, ¿sí? Ni falten. Entonces, hoy sabemos. Hoy en día sabemos que hace falta comprometerse con uno mismo y expulsar todas esas actitudes tóxicas, negativas, pues que regularmente la desobediencia, sobre todo, ¿no? Cuando nosotros empezamos a tener desobediencia o empezamos a ser rebeldes en la familia, ¿no? Perdemos esa capacidad de la obediencia y nuestros padres, pues se preocupan, se enojan y hasta nos expulsan del seno familiar. Y miren nada más, la vida se nos complica y terminamos en las garras del alcoholismo, terminamos en las garras de la drogadicción y eso no funciona. Sobre todo tenemos que estar muy pendientes de nuestros jóvenes actualmente. No funciona, jóvenes, hay que ponerse a trabajar, a aprovechar la juventud para hacer deporte, para destacar dentro de la familia. Y también ahí funciona la actitud positiva. Y la actitud positiva es un arma psicológica que se focaliza en hacer que una persona sea capaz de reconocer y estar conscientes de sus puntos fuertes. Y esas son las fortalezas personales para que podamos apoyarnos en ellas a la hora de abordar objetivos y superar dificultades, fíjense. Esto es porque entendemos que una terapia no puede estar enfocada solamente en enseñar lo que hay que mejorar, sino que nos recuerda también lo bueno que ya existe para potenciarlo
y sacarle provecho a ese potencial tan enorme que tenemos. Tenemos una voluntad enorme. Miren, la experiencia y del ser humano nos ha demostrado que la voluntad es un gran potencial. Dice que nosotros tenemos la fuerza en nuestra voluntad de más de 100 bombas atómicas, y no lo y la ciencia así lo explica. O sea que nosotros tenemos una gran voluntad, pero si no hacemos uso de ella, hagamos de cuenta que no la usamos. Entonces, desde luego que habiendo o no malestar de por medio, tenemos que irnos día a día preparando y aprovechando todas nuestras fortalezas. Hace un ratito que comenzábamos a conversar, le decía yo que el potencial de nuestras fortalezas está dentro de nosotros. Está dentro de nosotros. Entonces no estemos esperando que el amigo, que pues la persona que esté muy encumbrada económicamente, políticamente, etcétera, nos va a ayudar. No, nosotros tenemos el potencial. Entonces tenemos que disciplinarnos. Mire, le repito que si no hay disciplina, no hay cambio. Entonces hay que disciplinarse, porque es conveniente que nosotros no solamente expresemos nuestras inquietudes, no, tenemos que aprender a identificar aquello que nos incomoda, que nos molesta, que nos duele. Y también tenemos que aprender a identificar y a ser conscientes que es verdaderamente buena la conducta positiva. ¿Y cómo nos podemos apoyar en ello? Pues para tener una mejor calidad de vida en general, pues no solamente es a la hora de superar las dificultades. Es una perspectiva. Y desde luego que se debe de basar en nuestra experiencia. Todos los días aprendemos algo, nada más que no despertamos a la vida, no despertamos al aprendizaje, no agarramos lectura positiva, no aprendemos de aquellas personas cuando te dicen, ¿qué crees que? Un amigo, un vecino, un conocido falleció por drogas, por intoxicación de que le ocasionó el estarse drogando, o porque tuvo un accidente automovilístico en estado de ebriedad. Pero pasa como si nada, no aprendemos de eso. Y ese es un espejo en el que podemos vernos y decir, ¿sabes qué? Esto no debe entrar a mi vida y cerrarle la puerta totalmente a este tipo de adicciones y a todas las adicciones. Entonces, desde luego que hay muchos modelos de pensamientos, de ejercicios que nos plantean de alguna manera el cómo tenemos que tomar las buenas decisiones. Por lo tanto, esto significa que nosotros tenemos la gran oportunidad de aprender el día de hoy y seguramente las cosas nos van a salir muy bien, se lo aseguro. Muy bien, le comento que no andamos, ahora no sé por qué no andamos tan bien de la garganta. ¿Será porque me baño? Y no estaba yo acostumbrado a bañarme, por ahí debe de ir la cosa. Muy bien, tenemos aquí a la mano, ya son las 7 de la mañana con 48 minutos, tenemos a la mano el mensaje que nos manda esta mañana el profesor Fernando Pacheco. Gracias, profe, que tengas un excelente día. Dice, buenos días, mi amado Jesús. Mi amado Jesús, a esta hora del día que inicia, te contemplo como al centurión que se acercó con fe. A ver, porque se nos perdió aquí. Se nos perdió el Buenos días, mi amado Jesús. Mi amado Jesús, a esta hora del día que inicia, te contemplo como al centurión que se acercó con fe humilde, reconociendo que tu autoridad sobre toda enfermedad y dolor funciona. También yo me acerco consciente de mi fragilidad, diciendo no. No soy digno de que entres en mi casa, pero una palabra tuya bastará para sanarme. Tú miras el corazón más allá de las apariencias y respondes a la fe sincera. Hoy te pido que
entres en mi vida con esa palabra que restaura, que toque lo que está herido y devuelva fortaleza a lo que se ha debilitado. Como hiciste con la suegra de Pedro, levántame para servir, que mi salud, mi tiempo y mi voz sean ofrenda para vivir para ti. Y cuando el cansancio o la duda me visiten, recuérdame que tu poder no tiene límites y que tu misericordia alcanza a todos los que confiamos en ti. Buenos días, mi amado Jesús. Buenos días, mis queridos amigos. Gracias, profe, que tengas un excelente día. También tenemos aquí a la mano el mensaje que nos manda esta mañana el profesor Marcelo Pérez. Gracias, profe, gracias por tu aportación al programa y desde luego te deseo que tengas un excelente día. Vamos a ver qué tenemos aquí esta mañana. Junio 27, con Dios todo es posible. Marcos 9, 14, 29. Todo es posible para el que cree. Marcos 9, 23. Este pasaje nos presenta un diálogo conmovedor entre Jesús y un padre angustiado por la difícil situación de su hijo. La desesperación y el dolor del padre son palpables cuando ruega a Jesús por ayuda, expresando su fe vacilante al decir: si puedes hacer algo, ten compasión de nosotros y ayúdanos. Este pasaje nos desafía a examinar nuestra propia fe. ¿Creemos verdaderamente en el poder de Dios para obrar de manera extraordinaria en nuestras vidas? ¿O dudamos como el padre en esta historia preguntando si puedes, en lugar de afirmar con confianza, todo es posible para el que cree? La respuesta de Jesús nos anima a renovar nuestra fe y a confiar en que, aunque las circunstancias parezcan desesperadas, Dios está presente y tiene el poder para obrar maravillas en nuestras vidas. Esto no significa que Dios siempre cumplirá cada uno de nuestros deseos con solo declararlo, sino que podemos limitar nuestra fe en el poder de Dios, aunque para nosotros hay cosas que parezcan imposibles cuando nuestras oraciones brotan de una fe genuina. Debemos estar expectantes ante lo que Dios puede obrar en las situaciones más complejas. Jesús nos invita a dejar de lado nuestras dudas y temores y abrazar, la esperanza y la certeza de que con Dios todo es posible. Oración. Te pido, Dios, que renueves nuestra fe y nos animes en todo tiempo para que en ti porque en ti confiamos, por el amor de Jesús. Amén. Oración diaria. Sábado 27 de junio. Amado Dios, que este nuevo día pongo mi vida en tus manos, porque sé que cuando camino contigo todo encuentra un mejor rumbo. Hoy te entrego mis sueños, mis anhelos y cada una de mis ilusiones, confiando en que tú puedes abrir caminos donde parece no haber salida y llenar mi corazón de esperanza y fortaleza. Señor, toma cada uno de mis esfuerzos, mis proyectos y las metas que guardo en el alma. Multiplica las oportunidades, las alegrías y las bendiciones en mi vida. Y ayúdame a no perder la fe cuando las circunstancias parezcan difíciles. Que tu amor me acompañe y tu sabiduría guíe cada paso que dé. También te pido que bendigas a mi familia y a las personas que amo, cubriéndonos con tu protección y tu paz. Permite que nunca falte la fe, el ánimo ni la confianza en tu voluntad, sabiendo que todo aquello que ponemos en tus manos florece en el tiempo perfecto. En el nombre del Padre, del Hijo y del Espíritu Santo. Amén. A ver, tenemos aquí dos ilustraciones. Mira la vida con los ojos del turista.
que ve belleza donde todo es rutina. Mira la vida con los ojos del turista que ve belleza donde todo es rutina. Muy bien, así que muchísimas gracias, profe Marcelo Pérez, por tu aportación al programa. Que tengas un excelente día. Ya son las 7 de la mañana con 55 minutos, 7 de la mañana 55 minutos. Así que le comentaba yo, fíjense que al contrario de lo que mucha gente cree, definitivamente a veces no estamos en esa sintonía de pensar positivamente, de cuidar nuestra salud, de tratar y de hacer todo lo posible y alcanzar todo esto para que nuestro hogar sea un espacio. Fíjense, para empezar, el hogar es un espacio sagrado. Entonces, este espacio sagrado tiene que estar limpio de drogadicción, de alcoholismo, de violencia, de tabaquismo. Entonces, esto nos lleva a que seamos personas positivas. Entonces, el mundo en sí solo no cambia. No, nosotros tenemos que hacer que cambie nuestro mundo. Cada uno tiene un mundo en su mente, en su cabeza. Desde luego, tenemos que descubrir, tenemos que reconocer, tenemos que valorar y tener presente esas fortalezas que nos ayudan a vivir bien día a día y que desde luego son útiles incluso en los momentos de dificultad. Entonces la experiencia y la experiencia positiva, esa experiencia que debemos de adoptar cada día, a veces decimos que no podemos cambiar nuestra manera de pensar, pero es porque no queremos. No queremos, pero si nos ponemos un momento a reflexionar, a veces creemos que los problemas o hemos pensado que los problemas nos gobiernan y así es, porque definitivamente no estamos sacando esa fortaleza mental que tenemos, ese gran poder de la fe que obra. Nosotros tenemos un gran poder y todos le llamamos, o la experiencia nos indica que es el gran poder de la fe. Pero la fe no funciona estando sentado en nuestro sillón favorito.

Manos, todo nuestro cuerpo está completito. Es una gran herramienta de la creación. Nosotros tenemos que movernos. Tenemos que despojarnos de la pereza, de los malos entendidos, del mal aprendizaje. Y día a día tenemos que encontrar qué hay que desaprender para poder meter cosas nuevas a nuestra mente. La vida sí nos da el tiempo, pero a veces nos desilusionamos, pensamos que no servimos, sí servimos para muchas cosas. A lo mejor como yo, hasta de ejemplo servimos, pues. Todo es útil en esta vida. Entonces, las actitudes positivas, desde luego que se centran en aquello que las personas lo hacemos para bien y que día a día las potenciamos y día a día nos sentimos mejor. Fíjense que un alcohólico, por ejemplo, que se propone y que toma la decisión, esa decisión tan poderosa de decir, ¿sabes qué? Ya no me voy a drogar, ya no voy a consumir alcohol, ya no me voy a emborrachar. Y eso es una decisión que yo he tomado el día de hoy. Esa es la verdadera valentía. No expresar cuando ando en estado de ebriedad, pues que soy muy valiente. No, la verdadera valentía es que asumamos la vida en vivo y a todo color. Sabes que ya no, porque tiene que haber motivos muy grandes para que tomemos esas decisiones. Y esos motivos es tus hijos, tu esposa, tu familia en su conjunto, tus padres que se alegran cuando dejas de drogarte, cuando dejas de emborracharte, cuando dejas de ejercer violencia. Entonces, las fortalezas personales se convierten en un talento. Entonces, esto es un punto de vista que nosotros le llamamos disciplina. Y si no hay disciplina, no hay cambio. Si no hay manera de cambio de manera de pensar, no hay cambio. Entonces, nuestras fortalezas personales definitivamente son técnicas personales para afrontar todo aquello que nos limita y que nos impide potenciar las habilidades. Fíjense que nosotros, frente a un televisor, ahorita que está el mundial, vemos y celebramos que haya gente con tanto potencial en el deporte que cambia y que tiene éxito en su vida y dices, ¿cómo le hizo? Si también Dios le puso dos piernas, le puso talento, le puso límites, ¿sí? Dicen que nuestro límite es el techo del cielo, ¿no? Entonces, a esas personas las adoramos y son nuestros ídolos, son nuestros héroes y nos olvidamos de nosotros. Quienes deberían ser nuestros ídolos y nuestros héroes somos nosotros mismos. Y de esta manera poder contagiar a nuestros hijos, a nuestros nietos. No para que sean grandes figuras, sino para que tengan, desde luego, una vida útil y feliz. Que sean gente útil, que estudien una carrera, que hagan deporte, que amen a sus padres, que amen su vida misma. Esto yo se lo decía de otra manera hace un momentito, ¿no? Y las fortalezas personales se convierten en un talento. Entonces, las fortalezas personales son técnicas personales para afrontar todo aquello que nos limita. Pero si andas diario, diario, limitado por tu alcoholismo, por tu drogadicción, por tu tabaquismo, por tu violencia, y esa violencia se ejerce primeramente con uno mismo. Una persona no es violenta por casualidad. No, la violencia empieza en uno mismo y empiezas a generar violencia y empiezas. ¿Cuántos casos no vemos que desafortunadamente jóvenes que golpean a sus padres, que los amenazan? Yo he visto muchas experiencias de esas. Cuando el padre dice, te vas, te sigues bebiendo, te sigues drogando y te voy a anexar. Y el hijo le contesta, hazlo y vas a ver cómo te va a ir. O sea, estás amenazando al que te dio la vida.
¿Por qué? Porque te tiene dominado el diablillo de la

alcohol. ¿Por qué? Porque las sustancias que estás ingiriendo en las drogas te están destruyendo una manera normal de pensar. No estás en este mundo, no estás en una actitud positiva. Te estás destruyendo, estás ejerciendo violencia. Y hay gente que desafortunadamente lo va a vivir o está viviendo tu violencia personal, está viviendo tu inconsciencia y te has convertido en un peligro para tu familia. Entonces, allí no hay talento, allí no hay buena voluntad, allí no hay aprendizaje espiritual. Entonces tenemos que trabajar desde los puntos fuertes y eso es mucho más útil, centrarse solamente en intentar mejorar nuestras habilidades, sacar nuestros talentos, pero de esto vamos a seguir platicando el día de mañana, ¿qué le parece? Muy bien, ya son las 8 de la mañana con 4 minutos, saludo ahí para los amigos de San Juan Yucuita, gracias. Gracias por la sintonía, igualmente saludos para los amigos que nos están escuchando en Santa María Chachoapan, en especial ahí para don Pancho, don Francisco Rodríguez, que nos escucha en Santa María Chachoapan, nos escuchan en Santo Domingo y Yanguitlán. La pura verdad, Sammy. No es que se diga la verdad, sino que nos tenemos que motivar unos a otros. Les recuerdo que nosotros tenemos un gran potencial y tenemos que empezar a motivarnos nosotros mismos, sacar nuestra mejor versión, pero hay que quitarse la pereza, hay que quitarse la pereza y hacer cosas que valgan la pena en la vida. Muy bien, así que le comentaba yo que tenemos una hora de danzones, tenemos una hora de danzones esta mañana y vamos a disfrutarla. Un saludo para todos los danzoneros, en especial ahí para mi amigo don Joel Avendaño, para doña Paula López, que nos está escuchando en el barrio de Las Flores, y para todos nuestros amigos que nos están escuchando allí en el barrio de Santa Teresa, saludo para todos ellos. Fíjense que si nos escuchan algo de esto, me da mucho gusto que nos lleguen varios mensajes. Hoy nos llegaron 12 mensajes y los tenemos que presumir esta mañana. Muchas gracias por la sintonía. Ahí para los amigos de Santa María La Luz, muchísimas gracias por su audiencia, gracias por estar en contacto con nosotros. Ponnos la florecita, claro que vamos a poner la florecita. Así que muchísimas gracias por su sintonía, que Dios nos bendiga a todos, que todos tengamos un excelente día. Primeramente, Dios, que nos vaya bien este día, cuídese mucho, hasta mañana.

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2: Son las 8 y 59 minutos.
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2: Son las 9:02.
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0: Muy buenas tardes. Estas son las noticias al momento. La confianza de la ciudadanía en las instituciones públicas disminuyó entre 2023 y 2025, de acuerdo con la Encuesta Nacional de Calidad e Impacto Gubernamental del INEGI. Datos del Instituto Mexicano para la Competitividad muestran que la mayor caída se registró en la presidencia, seguida del Ejército, la Marina y la Guardia Nacional. Entre 2020 y 2024, en el Hospital Infantil de México caducaron 18.4 millones de piezas de medicamentos, incluidos fármacos oncológicos con un valor superior a 121 millones de pesos. De acuerdo con una investigación, los insumos permanecieron almacenados en una bodega privada mientras el hospital enfrentaba denuncias por desabasto. Y en información internacional, la Oficina de las Naciones Unidas contra la Droga y el Delito advirtió que la tecnología y la inestabilidad geopolítica están acelerando la transformación de los mercados mundiales de las drogas. Su informe 2026 alerta sobre el aumento de las nuevas sustancias y la expansión de las redes del crimen organizado. De nuestro almanaque, en las antiguas leyendas escandinavas, el dragón Fafnir se volvió un guardián invulnerable para proteger su tesoro de oro. De forma similar, la selección de fútbol de Noruega ha sido un dragón imbatible ante el oro de la playera de Brasil, manteniéndose como el único país del planeta invicto ante los sudamericanos. Para Noticentro Informa, Alex Leiva. Muy buenas noches. Estas son las noticias al momento. Por primera vez, México será sede de una presentación del Premio Strega, el galardón literario más importante de Italia. El próximo 2 de julio, tres finalistas de la edición 2026 participarán en un encuentro abierto al público en el Museo Nacional de Antropología. Las escuelas privadas de la Ciudad de México suspenderán clases el próximo 30 de junio, ante el cumplimiento del decreto presidencial emitido con motivo de las actividades de la Justa Mundialista 2026. La medida aplica para todos los niveles educativos como parte de las acciones para facilitar la movilidad en la capital. La Comisión Federal de Electricidad aseguró que no existe una crisis nacional por apagones y afirmó que las interrupciones del servicio son casos focalizados, provocados principalmente por fenómenos meteorológicos, daños de terceros o mantenimiento. Además, destacó que mantiene un programa de inversión para fortalecer la red eléctrica. Y en información internacional, al menos 17 países enviaron equipos de rescate, personal médico y ayuda humanitaria a Venezuela, tras los dos potentes terremotos del pasado miércoles. Entre ellos se encuentran Argentina, México, Estados Unidos y Colombia, que colaboran en los trabajos de búsqueda de sobrevivientes y atención a las personas afectadas. Para Noticentro Informa, Alex Leiva. Muy buenas noches, estas son las noticias al momento. México acelerará la eliminación de gases contaminantes utilizados en equipos de refrigeración y aire acondicionado, gracias a un financiamiento histórico del Protocolo de Montreal. La Secretaría de Medio Ambiente y Recursos Naturales informó que la inversión fortalecerá la transición hacia tecnologías más limpias para reducir las emisiones que contribuyen al cambio climático. Con motivo del Día Internacional del Orgullo LGBTIQ+, el Gobierno de México simplificó los trámites de identidad de género y matrimonio igualitario en los consulados. Ahora el cambio de identidad de género solo requiere dos documentos y ambos trámites podrán resolverse en un plazo de 15 días naturales. El Congreso de Tamaulipas aprobó reformas para castigar con hasta 8 años de prisión a servidores públicos que filtren información sobre operativos de seguridad a grupos delictivos. La iniciativa busca frenar los llamados pitazos, que ponen en riesgo investigaciones y acciones de las autoridades. De nuestro almanaque. Aunque parezca increíble, el animal nacional de Escocia no existe en la realidad. Hablamos del unicornio. Los antiguos celtas lo eligieron por representar la fuerza y la nobleza, y porque según la tradición era la única criatura capaz de vencer al león, símbolo de Inglaterra. Para Noticentro Informa, Alex Leiva. Muy buenas noches, estas son las noticias al momento. Roberto Lazzeri Montaño asumió funciones frente a la Embajada de México en Estados Unidos, tras presentar copias de sus cartas credenciales ante el Departamento de Estado. La Secretaría de Relaciones Exteriores informó que en los próximos días entregará sus credenciales al presidente Donald Trump para formalizar su acreditación como embajador. El Servicio de Administración Tributaria se reunió con representantes de la iniciativa privada para agilizar los trámites de comercio exterior. Durante el encuentro revisaron avances de la ventanilla única, la simplificación de procesos y acciones para dar mayor certeza a las operaciones aduaneras. La Facultad de Estudios Superiores Aragón de la Universidad Nacional Autónoma de México entregó títulos profesionales a los primeros 180 egresados beneficiados por su programa de titulación conmemorativa. La iniciativa, creada por el 50 aniversario de la facultad, busca apoyar a exalumnos que concluyeron sus estudios, pero no habían finalizado su trámite de titulación. Y en información internacional, Estados Unidos bombardeó instalaciones militares de Irán en respuesta al ataque contra un buque comercial en el Estrecho de Hormuz. El Comando Central informó que destruyó depósitos de misiles, drones y radares costeros. Horas después, Irán respondió con ataques contra objetivos militares estadounidenses, lo que elevó la tensión en Medio Oriente. Para Noticentro informa Alex Leiva. Muy buenas noches, estas son las noticias al momento. En el marco del Día Internacional de la Lucha contra el Uso Indebido y el Tráfico Ilícito de Drogas, autoridades de salud llamaron a prevenir las adicciones mediante el diálogo en familia. Además, recordaron que la Línea de la Vida brinda orientación gratuita y confidencial a través del 800-911-2000. La Procuraduría Federal de Protección al Ambiente detectó residuos peligrosos en un ejido en Culiacán, Sinaloa, durante una inspección realizada por denuncias ciudadanas. La dependencia informó que dará seguimiento al caso para determinar responsabilidades y evitar riesgos al ambiente y a la salud de la población. En el mundo, el jefe del Fondo Monetario Internacional, Pierre-Olivier Gourinchat, afirmó que la globalización no terminó, sino que se transformó. Explicó que las tensiones geopolíticas actuales están reconfigurando el comercio mundial hacia bloques aliados y cadenas de suministro regionales. De nuestro almanaque, Suiza es mundialmente famosa por su precisión y sobre todo por sus chocolates de alta calidad. En el fútbol, la selección helvética busca emular su receta más dulce en la cancha, un juego fluido, perfectamente estructurado y con la consistencia exacta para derretir la defensa de cualquier rival. Para Noticentro informa Alex Leiva. Muy buenas noches, estas son las noticias al momento. La Secretaría de Cultura informó que de 2024 a 2026, los museos y las zonas arqueológicas del país recibieron más de 57 millones de visitantes, un incremento del 18%. Además, como parte del Mundial Social, se abrirán nuevas exposiciones y recorridos para promover la riqueza cultural de México. Si te gusta la ciencia, este fin de semana llegará el Galáctico Bazar al Gimnasio Coyoacán. Habrá talleres de robótica, química, observación con telescopios, planetario y actividades para toda la familia. La entrada será gratuita y el evento se realizará de 11 de la mañana a 8 de la noche. La Comisión Nacional de los Derechos Humanos emitió una recomendación al Instituto Mexicano del Seguro Social por una muerte de un paciente en un hospital de Morelos. El organismo determinó que hubo omisiones médicas, demoras en la atención y falta de tratamiento oportuno, por lo que pidió reparar integralmente el daño e investigar las responsabilidades. Y en información internacional, de acuerdo con estimaciones de la Organización de las Naciones Unidas, hasta el 11% de la población adulta mundial forma parte de la comunidad LGBTIQ+. En el marco del Día del Orgullo, la organización llamó a reforzar las acciones contra la discriminación y garantizar el acceso pleno a derechos. Para Noticentro informa Alex Leiva. Muy buenos días. Estas son las noticias al momento. La Secretaría de Relaciones Exteriores informó que alista la repatriación voluntaria de 26 mexicanos tras los terremotos registrados en Venezuela. La dependencia señaló que los connacionales se encuentran en buen estado de salud y que la Embajada de México mantiene contacto con 73 personas residentes o en tránsito en ese país para brindar asistencia consular. El Servicio Nacional de Sanidad, Inocuidad y Calidad Agroalimentaria, en coordinación con las autoridades estatales y municipales, reforzaron la vigilancia por el gusano barrenador ante el aumento de casos de miasis en el país. Chiapas se mantiene como la entidad con más contagios en humanos, mientras que Tamaulipas confirmó su primer caso, y en el Estado de México se intensificó la revisión del ganado y mascotas para prevenir la propagación de esta plaga. El Congreso de la Ciudad de México abrió la convocatoria para participar en el primer Parlamento del Comercio Popular 2026. Personas mayores de 18 años, residentes en la capital, podrán registrarse hasta el 1 de julio y presentar propuestas para fortalecer el comercio popular, los mercados y el espacio público. Consulta los detalles en las redes sociales de la dependencia. El gobierno del Estado de México presentó un micrositio de primera infancia para facilitar el acceso a información, servicios y herramientas dirigidas a familias y personas cuidadoras. Además, impulsa acciones para fortalecer la vacunación, difundir los derechos de niñas y niños y promover su bienestar desde los primeros años de vida. Para Noticentro Informa, Alex Leiva.
1: ¡Qué gusto saludarle! Enseguida le informo. Ante la difusión por parte de la víctima de un video en el que se observan agresiones en su contra infligidas por su propio esposo, el doctor Víctor Rodríguez Padilla, exdirector de Pemex, video acompañado de un texto en el que pide ayuda a la presidenta Claudia Sheinbaum, la titular del Poder Ejecutivo, en entrevista improvisada desde Tapachula, Chiapas, manifestó que se le va a dar toda la ayuda. En este contexto, la Secretaría de las Mujeres emitió un comunicado en el que se condena cualquier acto de violencia contra las mujeres y se informa que desde la dependencia ya se estableció contacto para la orientación y acompañamiento a la víctima María Felicia Jiménez. Por cierto, la Secretaría de Energía publicó una tarjeta informativa al respecto para desconocer al exdirector de Pemex Víctor Rodríguez Padilla como titular del Instituto Nacional de Electricidad y Energías Limpias. Pues su incorporación a la institución nunca se formalizó. Lo anterior a pesar de que hay pruebas de su participación activa en la dependencia recientemente y el comunicado oficial de su bienvenida acompañado con fotos. Información internacional. Marco Rubio, secretario de Estado de los Estados Unidos, se dijo orgulloso de anunciar un histórico acuerdo marco entre Israel y Líbano, firmado en Washington, para un cese permanente de hostilidades entre Israel y Hezbollah y la retirada gradual de tropas israelíes del sur libanés. Hezbollah, que no participó, ya advirtió que no lo reconocerá. Ya está usted enterado. Para Noticentro Informa, Carlos Castellanos.
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1: ¡Qué gusto saludarle! Enseguida le informo. A más de 3 semanas de que se difundió el video en el que se observa a varios sujetos irrumpiendo violentamente en su domicilio en Nanchital para llevarse a la periodista Roxana Guzmán Ramírez, la Fiscalía de Veracruz informó la detención de 6 personas, presuntamente vinculadas con los hechos. Entre los presuntos responsables hay 4 policías municipales de Ixhuatlán del Sureste, una mujer y un objetivo prioritario de una célula delincuencial que opera en la región sur de la entidad. En este contexto, Rubicelia Ramírez Posada, madre de la víctima hasta hoy desaparecida, publicó un mensaje en sus redes sociales para informar que las autoridades no han confirmado la localización de la periodista, manifestar su confianza en que las autoridades harán su trabajo y pedir responsabilidad a los medios de comunicación a la hora de informar. En Tecámac, Estado de México, Miguel N., quien exigía que no lo internaran en un centro de rehabilitación, para lo cual se atrincheró armado y mantuvo como rehenes durante más de 20 horas a su esposa, suegros y 3 hijos en su domicilio de la colonia Los Héroes, finalmente se entregó a las autoridades tras la mediación de la Fiscalía Mexiquense, por lo que ahora enfrenta cargos de portación de arma y secuestro. Información del mundo. Luego de que Hezbollah calificara como una humillación, una vergüenza y una renuncia a la soberanía el acuerdo marco firmado entre Israel y el Líbano el viernes en Washington, Estados Unidos, este sábado agencias internacionales informan que el ejército de Israel bombardeó el sur del Líbano. Ya está usted enterado. Para Noticentro informa Carlos Castellanos. Qué gusto saludarle. Enseguida le informo. En la cuenta de X recientemente creada a nombre del extitular de Pemex, Víctor Rodríguez Padilla, se publicó en los últimos minutos del viernes un documento en el que puede leerse. Con relación a los recientes señalamientos, entiendo la sensibilidad de la situación. Por congruencia me he separado de cualquier cargo público para atender este proceso. Además de pedir discreción y prudencia para no afectar a sus hijos durante el mismo. En este marco, la presidenta del Senado, quien ocupará la titularidad de la Secretaría de las Mujeres a partir de septiembre, Laura Itzel Castillo, informó que se puso en contacto con la encargada de despacho de la Secretaría, Ingrid Gómez Aracíbar, y apuntó para estar en contacto con la víctima y acompañarla en su denuncia. Además de subrayar que en su futuro encargo trabajará para que ninguna agresión quede impune. En otros asuntos, la Ciudad de México vive hoy jornada doble. La 48 Marcha del Orgullo LGBTIQ+, con concentración desde las 10 de la mañana en el Ángel de la Independencia y salida al Zócalo hacia el mediodía, y los eventos en diferentes espacios públicos por la fiesta mundialista. Si piensa asistir, considere que el Servicio Meteorológico Nacional prevé hasta 95% de probabilidad de lluvia fuerte con granizo para esta tarde. Información internacional. El Departamento de Estado de los Estados Unidos informó que encabeza una sólida respuesta de asistencia humanitaria para salvar vidas tras los terremotos en Venezuela del pasado 24 de junio. En el comunicado oficial se informa que la administración Trump ha desplegado un equipo de respuesta a desastres DART con más de 250 personas, incluyendo tres equipos especializados de búsqueda y rescate urbano. Ya está usted enterado. Para Noticentro informa Carlos Castellanos.

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2: ¿Todos listos? ¿Ya llegaste a la portería? ¿Mis centros delanteros ya están? ¿Todo está listo? ¡Qué bueno! Esto es La Mujer Actual. ¡Qué rico es viernes! Y bueno, ustedes dirán, ¡qué rico el fin de semana! Yo voy a trabajar mañana, gracias a Dios. Pero bueno, aquí traigo toda la energía para saborear este que para mí no es viernes. Es como jueves, ¿no? Cuando trabajas en sábado, dices, este para mí es como un jueves. Y traigo muchas ganas de compartir con ustedes algo que me tiene muy contenta, porque hacer el programa todos los días es interesante, pero llega el Pride este fin de semana. Y el programa del domingo tendrá como invitados a dos de los miembros de este enorme coro. Es monumental, porque son casi 90 voces. El coro Gay Ciudad de México, y tendré a dos de sus voces. Tráeme mi bandera, por favor, Mike. Tráeme mi bandera, por favor. Ay, estoy encantadísima. Nos las dejaron ellos, ¿verdad? Gracias por prestarme la bandera. Bueno, aquí está la bandera del Pride. Y mañana, pues todos allá, al Ángel de la Independencia. Estoy contenta porque la madrina será mi Vero Castro. Ella será la madrina. Ayer la estaba entrevistando Pati Chapoy y decía que está muy entusiasmada y que, pues bueno, siempre la comunidad ha sido amiga de Verónica Castro y Vero de la comunidad. Bueno, pues nosotros hoy vamos a tener a Fausto Villagrán. Fausto es un amigo nuestro muy querido, ustedes lo saben. Lo invitamos ante la menor provocación a este programa. Por un lado, porque canta precioso. La verdad, su voz es bellísima. Y la otra es porque es un charro gay. Es decir, él canta la música nuestra, la música vernácula, pero nunca ha negado que él pertenece a la comunidad LGBTQ+. Pero ahora ya voy entendiéndole más a esto, es LGBTQ, bueno, ya son más letras, bueno. Pero yo lo que quiero decirles es que hay que entender muchas cosas. Me va a gustar que Fausto nos platique desde su sentir, desde su persona. ¿Qué pasó? ¿Cómo encontró que este Fausto, esta persona, pues vibraba diferente que otros compañeros de su escuela? ¿Qué pasó con su familia? ¿Qué ocurrió? Y esto lo hago con el único interés de que podamos llegar al corazón de las familias. Hay que visibilizar que ocurren estas situaciones que no son ni para espantarnos, ni para... Yo creo que lo que tenemos que hacer es entender que todos somos seres humanos dignos y merecedores de amor, de dar y de recibir amor. Y vamos a platicar con Fausto el día de hoy. Les va a encantar charlar con este querido amigo nuestro. Hoy también voy a tener en la sección de... es que es día de lucha contra el uso indebido y el tráfico ilícito de drogas. Y entonces invitamos a la directora de los Centros de Integración Juvenil. Creo que es muy oportuno hablar del tema con quien sabe hablar de todo lo que pasa alrededor del uso de drogas. Así que, por favor, quédense aquí con nosotros, porque hoy es un día especial y debemos todos entender los diferentes tipos de drogas para saber cómo empieza un asunto de uso y abuso. Y también voy a tener a Armando Alberto León, porque saben que el Salsariachi nos ha armado una sección padrísima para recordar la música que ha acompañado a estas justas deportivas que cada 4 años se llevan a cabo en diferentes países, y nosotros llevamos 3. Estos, de veras, son momentos muy especiales, y que quién va a cantar el tema, y de cómo va, y cuál es la coreografía. Vamos a hacer un recorrido padrísimo. El programa promete estar muy bueno, quédense conmigo, por ahí habrá un momento de Cultura con Sergio Guillén, y ya estoy saludando al doctor Eduardo Calixto. Mi querido Eduardo, ¿cómo estás? Buenos días.
3: ¿Cómo estás, querida? Muy buenos días.
2: Doctor.
3: Ya en viernes, pero con un gusto y un privilegio de estar contigo y con todos los amigos y amigas de La Mujer.
2: Bienvenido a casa. Oye, ya sé que vamos a entrar al tema del cerebro. Cuando llegas aquí, nos pones a pensar en esos temas. Oye, por cierto, el fin de semana te vas a dar una vuelta al programa, ¿verdad?
3: Sí, fíjate que mañana allá también estaré contigo. Qué bueno. Y disfrutando, platicando de horarios y de muchas cosas muy interesantes al respecto, que los invitamos, ojalá estén mañana con nosotros, querida Janet.
2: Claro, que estén con nosotros aquí. Que no es mañana, que es el domingo, no te vayas a equivocar. Yo como me confundo entre la programación del sábado y el domingo, que vas a estar el domingo.
3: El domingo, domingo sin falta, con un gusto. Y en vivo y en directo, querida Yana.
2: Oye, Eduardo Calixto. Sí. A ver, hemos estado hablando de los derechos de los animales no humanos, porque sí pertenecemos al mismo reino, ¿verdad? Por ejemplo, el patito. ¿El patito tiene cerebro?
3: Sí, ¿Berlín? Por supuesto. ¿Sí? Sí, sí, pequeño y con una integración muy importante, pero sí, sí lo tiene.
2: Tiene cerebro, o sea, si le piensa.
3: Sí, si tiene esa fascinación de buscar lo que quiere, tiene déficit de atención, como todas las especies pequeñas, no tiene recuerdos tan fuertes, pero también en términos generales es muy fácil que ellos disfruten momentos muy cortos.
2: Los patos.
3: Bueno, sí, no tienen ellos la visión tridimensional que tenemos nosotros, pero pueden focalizar a kilómetros, un punto esencial que ellos necesitan ver. Y entre más hambre tienen, más focalizan su punto atentivo.
2: Wow. Es que los patos, de veras, tienen su encanto, pero son, vamos a decir, son animales no humanos, ¿es correcto?
3: Correcto.
2: Animales es correcto. No humanos. Sí. Quiero preguntarte, ¿Cómo es el cerebro ese que nos hace humanos?
3: Ay, querida, pues el día de hoy tengo que hacer una reflexión de 13 puntos que nos hacen humanos.
2: A ver.
3: Y voy a comenzar primero haciéndote una descripción, si te parece.
2: Sí, sí, sí.
3: A diferencia de Merlín, su cerebro, en términos generales, tiene un peso por ahí ocupa un peso más o menos de un 40% de su peso corporal. Y sin embargo, en nosotros es apenas el 2% de nuestro peso corporal.
2: 2%.
3: De una manera impresionante, nosotros tenemos una gran eficiencia cerebral porque apenas nuestro cerebro pesa el 2% de nuestro peso corporal, lo que no sucede con otros animalitos. Imagínate, eso significa que tenemos un cerebro pequeño, pero con una gran conexión. No existe ningún otro cerebro en este planeta que tenga más neuronas que el humano. O sea, tenemos un cerebro pequeño, pero con una gran cantidad de neuronas. El segundo punto es que recibe una cantidad de sangre impresionante. Nuestro cerebro recibe en promedio 1 litro de sangre por minuto. En términos generales, eso ni Merlín ni 3 Merlines lo logran. Así es decir, a ellos no les llega tan rápida la sangre al cerebro. Utilizamos una gran concentración de oxígeno para pensar, para analizar, para dormir, para todas las cosas que hacemos. Y ahora fíjate nada más en este punto. Tenemos una capacidad memorística de 20 millones de archiveros, de estos de 4 cajones.
2: ¡Qué
3: imagínate,
2: locura!
3: Millones. No, no, ¿cuándo lo llenamos? No, esa es nuestra capacidad. O por ejemplo, 4 a 5 millones de libros. Esa es nuestra capacidad de entendimiento y de memoria. Además, si tú me lo preguntaras, yo tengo una amiga que se llama Ivette, que dice, a ver, doctor, discúlpeme, ¿por qué me dice usted que tengo esa capacidad? Le voy a decir que ella y nuestro cerebro, que ella Janet, puede generar 13.3 años de manera ininterrumpida, 24 horas al día, generando un programa en alta definición. Imagínate, si fuéramos aquellas computadoras que estuviéramos haciendo algo nuevo durante 13.3 años, ininterrumpido y además no repetido el programa. O 670 millones de páginas. Bueno, ese es nuestro cerebro. Y nada más para arrancar, ahorita antes de irnos al reporte comercial, el punto número uno que nos hace humanos es que podemos planificar y prever nuestro futuro. Somos una especie que vivimos en la planificación y en lo que viene. Así que, como este punto y varios más, vamos a estar platicando en esta entrega, querida Yama.
2: ¿Qué les parece? Está interesantísimo conocer más allá. ¿Qué me diferencia del resto de los animalitos no humanos? Y ya vemos que hay un montón de cosas que nos diferencian. Y esas capacidades maravillosas a veces las desconocemos. Y el doctor Eduardo Calixto, a través de sus libros, a través de las charlas, a través de ir a programas de televisión, de radio, él nos va hablando de todo esto que es nuestro amigo, el cerebro. Amigo. Y yo tengo que trabajar a su favor, porque seguramente a veces hago cosas que en lugar de favorecerlo, pues lo disminuyo. Y es algo maravilloso. Imagínense tener un archivero de ese tamaño, ni te lo imaginas. Ahora, no, ya sé que lo tengo. La bronca es encontrar una información que tengo ahí guardada en uno de los titipuchales de archiveros esos. ¡Qué cosa tan impresionante! Eduardo, vámonos al corte, ¿te parece?
3: Perfecto, y aquí estamos.
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0: Seguimos en La Mujer Actual con el doctor Eduardo Calixto. Me encanta el tema. El cerebro que nos hace humanos. Escuchen con atención todos estos puntos que está diciendo con una descripción perfecta para entender en dónde está el pato, en dónde está el cerebro de Merlín y en dónde está el cerebro mío. Adelante, Eduardo.
1: Pues de estas 86 mil millones de neuronas que después de los 40 años vamos a ir perdiendo entre 5 mil a 15 mil neuronas todos los días, tenemos la proclividad de decir que de acuerdo a cómo usamos nuestro cerebro lo conectamos mejor. Ajá. Y es la manera de pensar. Por esa razón, no obstante a que perdemos neuronas, podemos seguir aprendiendo. Así que no se vea como, ay doctor, es que estoy perdiendo neuronas. No, por favor, conecte las que tiene. De los 13 puntos que voy a decir, punto número 2, tomar decisiones por evaluación con la memoria y proyección futura. Somos una especie que tenemos una buena memoria y que a través de ella vamos tomando decisiones, que solemos no cometer el mismo error más de dos veces, solemos. Eso no significa que tengamos que ser siempre de esa magnitud. Nada más le pido, por favor, que recuerde que también su memoria va a irse cambiando. Y por más que usted le crea su memoria, recuerde que nuestros recuerdos no son videos, que nada más se quedó con el 55 hasta 45% de la memoria.
0: Lo demás
1: vamos
0: lo invento.
1: Sí. Punto número 3. Generamos y utilizamos tecnología. Somos la única especie de este planeta que tiene teléfono celular, computadoras y que las utilizamos para entretenimiento, para comunicación y para una, digamos, toma de actividades cotidianas. Punto número 4, ya es aquí donde ya empezamos a tener ciertos datos distintivos muy importantes, porque hacemos, entendemos y nos emocionamos con el arte y la música. Personas, mira, por ejemplo, yo acabo de escuchar una versión instrumental de una de las canciones que más me encantan y me emocionó mucho.
0: Claro.
1: En ese contexto, el cerebro se emociona tanto porque hace recuerdos y asocia eventos de la vida con la música.
0: Sí.
1: Y tenemos un cerebro musical. 5. ¿Qué nos hace humanos? Tener un lenguaje y un copiado de conductas. Nosotros podemos hablar uno o varios idiomas, pero podemos contagiarnos a través de qué, del lenguaje corporal que tenemos.
0: Uh-huh.
1: Si yo te hago así y te digo, te abrazo, me pongo las manos en los hombros,
0: sí.
1: Esto inmediatamente dices, qué bonito mensaje, porque me está diciendo que es empático.
0: Claro.
1: Pero, por otro lado, también tenemos unos lenguajes horrendos, ¿verdad? Que se ven ahí, ¿no?, en el periférico.
0: Maneja media hora y con eso.
1: ¿Verdad?
0: Sí.
1: Ahí nos damos cuenta de ciertos tipos de mensajes, ¿verdad? Lenguaje copiado de conductas.
0: Sí.
1: Punto número 6, tenemos un análisis matemático impresionante. Si nada más es cuestión de que usted se siente y haga un análisis de lo que ha gastado en lo que va del mes, lo que viene el próximo año, entonces podemos ir tomando decisiones de acuerdo a muchas de las cosas que cotidianamente generamos. Somos un cerebro maravilloso cuyas matemáticas las hacemos muy, muy, muy fuertes y están presentes todos los días. No hay día que no utilicemos una matemática.
0: Sí, es cierto. Para todo, sí. En todo están las matemáticas ligadas, sí, a la música que decías hace rato, porque completamente las matemáticas sin la música es uno mismo.
1: Bueno, muy, muy empatadas. Punto número 7, y aquí ya no me dio tanto gusto, okay, porque ves, somos la única especie que hace guerras.
0: Ay, qué terrible.
1: La única especie que hace unas tonterías y que somos capaces de herir y de quitar vida por cosas que no debería.
0: Salud, salud, salud.
1: Perdón.
0: Pero sí es totalmente cierto. Y entonces el cerebro ahí está generando que el recuerdo, que el no sé qué, y ahí va la lengua. Ahí va la lengua que es rápida.
1: Sí,
0: aguas,
1: la
0: aguas.
1: Y empezar a generar conflictos.
0: Okay.
1: Bueno. Número 8. Escucha este, Janet, queridos amigos de La Mujer Actual. 8. Es la única especie que puede comer sin hambre.
0: Otro error.
1: Y yo me quedo pensando, yo cuando lo documento dije, a ver, ¿qué tan cierto es esto? Y sí,
0: claro.
1: Si por ejemplo nos damos cuenta que queremos convivir, me siento y alguien está comiendo, aunque yo haya comido hace poco, soy capaz de ir y comer,
0: ¿sí?,
1: picar comida. Y obviamente esto puede estar atrás de muchos trastornos, de cansancio, de
0: ansiedad,
1: tristeza,
0: de emociones.
1: Pero somos una especie increíble que comemos sin hambre.
0: Mira, 9. Por ejemplo, los perritos, si no,
1: sí,
0: tienen hambre, no comen. Si les duele la panza, no comen. Y nosotros, aunque nos duela la panza, ¿no? ¿Cómo me voy a quedar sin comer? Pues ¿verdad? Deja descansar el estómago, claro.
1: ¿Verdad? Oye, no comió la niña, dale de comer.
0: Dale, tú dale.
1: Oye, pero se siente mal. No, por eso, dale más para que la enfermera se vaya y dice, bueno, no. Hoy tenemos que reconocer eso. El 9, fíjate nada más este, ¿eh? Yo también me quedé pensando. Somos el único cerebro de todo este planeta que dice groserías y dice mentiras.
0: ¿A poco?
1: Sí, a mí me encantaría encontrarme un pato que dijera groserías o un león que esté.
0: No
1: que
0: hablan. ¿Quién sabe si las piensen? ¿Quién
1: sería
0: sabe?
1: Eso, pero no tienen toda esa connotación. Pero fíjate, y ahora, con esto no quiero hacer tampoco una alegoría a la grosería, pero la grosería en un momento bien definido puede ayudar. Disminuye el dolor, libera beta endorfina. No estamos dando permisos de nada, nada más le digo que una grosería bien dicha en el momento apropiado ayuda al cerebro a soportar dolor.
0: Mira, ahí están los mantras de Prem Dayal. ¡Clarísimo! Prem Dayal, ahí va soltando, pero los dice de una manera como un alivio. Y ahí están, exacto. Y hay que practicarlos. Ay, a mí me parece que son importantes, de verdad. Muy
1: no,
0: bien,
1: va no muy bien. ¿Estás de acuerdo? No hay que abusar, pero
0: no
1: sí.
0: No para lastimar a nadie, insultar, eso exacto. No se vale.
1: Y fíjate que, nada más para decir esto, nosotros como cultura estamos involucrados muchísimo con este factor.
0: Sí.
1: Cuando nos vamos a otro lado, dicen, bueno, ¿qué tienen los mexicanos? Que se ríen de todo, se burlan de todo. Y al mismo tiempo, una grosería puede ser un piropo o una situación de para los demás. Entonces, sí, es muy característico. Deberíamos hacer un análisis neurofisiológico de las groserías en México. Y finalmente, las mentiras, ¿no? Sí, somos una especie que decimos muchas mentiras. Eso en función de estar...
0: Mintiendo. ¿Qué necesidad?
1: Sí. Punto número 10. Escuchen este. El cerebro humano es el único que desea tener sexo en cualquier época del mes, del año y hora del día.
0: ¿Serás tú? ¿Te estás describiendo o qué, Eduardo?
1: No, nada más estoy diciendo que todas las especies solamente tienen actividad sexual.
0: Claro.
1: Cuando la hembra está en esto. En,
0: que tiene su celo, que tiene exactamente.
1: ¿Estás de acuerdo? Sí. Es una tiene que coincidir el aspecto neuronal con el hormonal.
0: Así es.
1: Los humanos no. Los humanos, el primero de enero al 31 de diciembre, independientemente del horario, rápido que estamos y tenemos que regresar rápido a la oficina. Entonces,
0: como la lactancia materna que dicen a libre demanda, así.
1: Mira, híjole. Entonces somos tremendos y sí, esto el humano lo tiene. Punto número 11. Es la única especie animal que presume y siente envidia.
0: No me digas.
1: No, las garzas no tienen envidia, así son, ¿sí? Las palomas, por más hermosas que sean, son maravillosas.
0: Ay, pero el león, a mí se me hace que el león sí. El león sale así todo y todos los demás lo envidian. A mí se me hace que todos los demás envidian al rey de la selva porque por esa melena, por esa forma de caminar, por esa forma de rugir. Y se me hace que pasa por ahí. ¿Quién quieres que pase por ahí? El reptil.
1: Bueno.
0: Ay, ve el león. Y yo aquí arrastrándome.
1: Huele a león, ¿no? Entonces, mira, presume siente envidia. O sea, el ser humano así de, a ver, no, ese señor tiene un coche, pues yo tengo dos, ¿no? Ah, pero ese señor tiene una casa, pues yo tengo también otra.

0: a mí me hace sentirme muy especial como humano. El cerebro humano es el único cerebro que sabe que un día va a morir.
1: Así es.
0: Ninguna otra especie entiende este concepto. Sabe que una pareja, sabe que un hijo, sabe que alguien de la manada murió, pero no sabe que eso le puede pasar algún día a él. Y nosotros, por este simple conocimiento, somos capaces de cambiar la manera de convivir. Así que hoy, como proceso reflexivo, yo le invito a que vea que somos maravillosos, irrepetibles y que de una manera increíble tiene un cerebro humano que lo puede seguir conectando todos los días.
1: Exactamente, Eduardo. Pues que viva nuestro cerebro, que nos hace humanos. Ahora hay que demostrarlo, porque el hecho de que, porque pienso, voy a estar odiando al otro y le voy a hacer una guerra. Por Dios santo, qué necesidad. Al contrario, porque soy humano y porque pienso, concilio,
0: Exacto.
1: hablo y desde un lugar correcto. No tienes que llegar a nada que lastime al otro y que también te lastima a ti. Que de veras, tenemos cosas muy feitas los humanos, mi querido Eduardo, ni modo.
0: Ni hablar, pero tenemos también muchas hermosas que el día de hoy podemos convivir, abrazar, pedir perdón y decir, ¿para dónde nos vamos este fin de semana? Y darle un beso a aquella persona que queremos. Y estar felices con quien decidimos hacerlo.
1: Te quiero mucho, Eduardo. Gracias por estar en La Mujer Actual. Que te sigan en tus redes sociales.
0: Arroba de Calixto y doctor Eduardo Calixto.
1: Y recuerden que ahí está un clavado a tu cerebro, amor y desamor en el cerebro. Luego también ahí está el perfecto cerebro imperfecto, el lado B de las emociones, 100 lecciones de neurociencias, todo lo que escribe el doctor Eduardo Calixto. Un beso, mi Eduardo. Hasta pronto. 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

0: Unite a sus voces y juntos. No, bueno, lo vamos a pasar increíble este fin de semana. No se pierdan el programa, radio, televisión y todas las plataformas. La Mujer Actual, de lunes a domingo. Ahí nomás para que ustedes estén enterados. Aquí se trabaja y con un entusiasmo, con una alegría. Ya tengo actualizada mi bandera para el Pride. A ver, Fausto Villagrán está en La Mujer Actual. ¡Qué bueno! ¡Fausto, querido!
1: ¡Mi querida Janet!
0: ¡Arriba Hidalgo!
1: ¡Arriba el estado de Hidalgo y su hermosa Huasteca!
0: ¡Sí, señor! Me gusta mucho. Me encanta tu amistad, me encanta tu voz, gracias. Me encanta que vengas al programa. Justamente hoy, cerquita del Pride, ya mañana es, ¿no?
1: Ya mañana es el Día del Orgullo y se junta. Fíjate que yo, en los conciertos que he hecho, siempre he dicho... Por primera vez en la vida se ponen de acuerdo los... Siempre decimos los fifes y las feminosas porque hoy todos aman a los mismos hombres en común. La selección mexicana.
0: Está bueno. Qué bárbaro eres. Eres muy, muy ocurrente. A ver, cuéntame por qué esta bandera es diferente. No tiene los colores, las franjas continuas, sino que tiene... En el extremo donde está el vástago de la bandera, ahí empiezan otras líneas que terminan en diferente, pero ¿por qué? ¿Qué pasa aquí?
1: Los colores arcoíris son de la bandera original, que desde inicio tenía mucho más colores, pero bueno, se sintetizaron a rojo, naranja, amarillo, verde, azul y morado.
0: Exacto.
1: Que fue la bandera de los 80s, 90s, la que se mostró.
0: Exacto.
1: Actualmente se agregaron estas franjas, hablando un poquito de la comunidad trans, de los pueblos originarios, los sectores LGBT indígenas y también de las comunidades afroamericanas.
0: Eso tienen que ver estas otras rayas.
1: Esas otras rayas.
0: Y son negro, café...
1: Azul,
0: rosa y blanco.
1: El azul, rosa y blanco hablan de la transición de hombre a mujer, de mujer a hombre. Y esta la comunidad trans. Uh-huh. Y el café representa, pues, obviamente a los pueblos originarios, que representados, obviamente, por la tierra. Y la comunidad afrodescendiente, que es el color negro, ¿no? Porque
0: ya
1: no hay ningún problema en ser de color oscuro. El problema...

0: Es
1: el color de la piel.
0: la discriminación
1: Pues
0: que
1: es
0: pensamos
1: que
0: que
1: se discrimina por todo.
0: muchas veces pensamos que con decirle negro o decirle, voy a usar la palabra porque es un insulto que la comunidad hemos usado por
1: Usar,
0: muchos años
1: sí.
0: para apropiarnos como la palabra joto, ¿no? Que esta es una palabra bastante denigrante para muchos, pero que tiene su trasfondo en el porfiriato, ¿no? De la celda jota, y de ahí viene la palabra los jotos, ¿no? Entonces nosotros
1: Exactamente.
0: la hemos usado como
1: Del
0: palabra
1: Lecumberri, ¿no?
0: de Lecumberri,
1: Sí, del Palacio Negro.
0: originado por el baile de los 41, que eran
1: Exacto,
0: 42, ¿verdad?
1: exacto.
0: Pero entonces la usamos ya como un símbolo de poder para nosotros, ¿no? Decir, pues, arriba las lenchas, los jotos, las trans y las vestidas que nos dieron patria y libertad, porque también somos parte de esa historia, les guste o no.
1: Por supuesto, a veces nada más confesado hacia adentro y no hacia
0: Exacto,
1: afuera.
0: exacto.
1: Ahí es a donde yo quiero llegar el día de hoy, paso a paso. Pero primero quiero preguntarte, ¿qué significa para ti esto subrayado, el orgullo?
0: Fíjate que más que levantar la voz por encima de los demás es poder vivir con la cabeza en alto frente a la sociedad.
1: Eso es el orgullo.
0: Es el orgullo. Muchas veces dicen, ay, pero ¿por qué celebran ustedes el orgullo? Porque pues no, tú no necesitas como heterosexual hacer un día del orgullo heterosexual porque tú per se tienes muchos derechos, naciste con ellos y se te ejercen. Dicen, pero ustedes también ya se les dan derechos, ya los tienen. ¿Qué crees, Janet? Hay muchos derechos ganados en la Constitución, en las leyes laborales, en los derechos humanos. El problema es que hay muchas leyes, pero no se ejercen.
1: Bueno,
0: En la práctica no se ejercen.
1: siempre ha pasado eso, lamentablemente, y ahí están horas y horas debatiendo para llegar a que todo quede bien reglamentado.
0: Tanta parafernalia para
1: ¿Y
0: nada.
1: después qué? ¿Quién obedece esas
0: Y ya cuando
1: leyes?
0: nos incluyen, somos parte de otro gueto, la cuota. Hay que
1: Sí.
0: cumplir con la cuota y ahí con que tengas al gay y a la lesbiana por ahí arrumbado haciendo un papeleo, porque tenemos que cumplir con la cuota. Y no nada más con la comunidad, con la sociedad de discapacitados,
1: Sí,
0: con los pueblos indígenas, a
1: sí.
0: las mujeres, ahí tenemos que cumplir con la cuota de mujeres, ahí haciendo algo como que hace, pero no hace nada. Entonces, sí, yo creo que el orgullo se debe de, pues no de gritar, pero sí de imponer. Siempre yo he dicho,
1: Visibilizar.
0: hasta que el orgullo y la dignidad se hagan costumbre.
1: Claro. Ahora, los medios de comunicación, te lo pregunto neta, neta, ¿eh? ¿Tú crees que los medios de comunicación seguimos como encasillando a la comunidad LGBT?
0: Sí, yo creo que muchas veces en los guetos te mandan a ese gueto, ¿no? Yo lo he vivido así de, eres cantante de música ranchera, ay, pues échate puras de Juanga, ¿no? No, espérate, también
1: ¡Qué
0: sé cantar
1: fuerte!
0: música campirana,
1: No
0: sé
1: me
0: cantar corridos, sé
1: digas.
0: cantar huapangos, te puedo cantar sones jaliscienses, sones veracruzanos, te puedo cantar una polca en versión ranchera, un bolero ranchero, también te puedo cantar una balada ranchera. O sea, no todo tiene que ser Juan Gabriel por el simple hecho de que Juan Gabriel, o si es nuestro icono, yo siempre digo en los conciertos, Su Majestad Alberto Aguilera Baladés, ¿verdad? Pero no es eso nada más, o sea, somos mucho más que eso.
1: Y aparte, aquí quiero entrarle al tema de los talentos, de las profesiones.
0: Exacto, fíjate que
1: Porque ahí hay un tema. No, porque se le parece gay, entonces ya no le doy ese cargo importante.
0: exacto.
1: Porque aunque sea bueno en su profesión, aunque pudiera ser la persona idónea para que ocupe ese puesto, no se lo doy. No, no, no, porque se ve rarito.
0: Todo eso
1: O
0: viene de
1: porque
0: esa
1: ella se ve
0: idiosincrasia.
1: rarita.
0: Sí,
1: Hazme el
0: viene de esa
1: favor.
0: idiosincrasia televisiva y que por muchos años, digo, cada personaje tenía su esencia, pero muchos sí laceraron a muchos personajes históricamente sí nos laceraron como comunidad. Y decir que inclusive actualmente, pues a la comunidad LGBT en la televisión comercial muchas veces se le toma como el chistosito a la chistosita. Y si no eres chistosito o
1: No
0: chistosita,
1: soy
0: pues no,
1: niña, no soy
0: no soy
1: niña.
0: niña. Sí, estos personajes que hicieron mucha, mucha merma en nuestra, como un Agapito Melo Aguirre
1: Sí.
0: de la escuelita. O sea, muchos personajes que nos siguen viendo, ay, como que ay, eres la chistosita. Mira, un día yo fui con mi esposo a una fiesta y llegó una
1: Saludos,
0: chica. Ay,
1: doctor.
0: saludos
1: Te
0: a mi
1: quiero
0: mujer.
1: muchísimo. Le mando un beso. Nos ha de estar viendo allá en Hidalgo.
0: Y llegamos y nos dijo una chava, ah, ¿qué onda, perras? Y yo, ay, yo no me quedé así.
1: ¿Qué onda,
0: Me
1: perras?
0: así,
1: Dijo.
0: no, pero me dijo, ay, perdón, creo que les molesta. Dice, es que nosotros estamos acostumbrados a... No sabemos cómo tratarles. Sí, y entendí pues que sí, era por el concepto que muchas veces desarrollamos como sociedad y que los medios tienen mucho que ver.
1: Y que hacen chistes.
0: Exacto,
1: hacen chistes.
0: Hacen chistes de la comunidad.
1: No tendrían por qué decir eso.
0: ¿Sí?
1: Si nos tratamos igual todos.
0: Para mí
1: con
0: sería,
1: respeto.
0: Con respeto. Fíjate que para mí sería muy importante que una persona trans brillara por su proyecto científico, una chica lesbiana por ser empresaria, un hombre gay por su talento.
1: Claro.
0: Y eso es justo lo que tú decías, ¿no? El que el estigma primero va antes que la profesión o el oficio. Y quítale oficio o profesión, el ser tu persona. La gente, la dignidad es un valor per se que todos tenemos. Sí, desde que nacemos. Y nadie tiene derecho a violentarlo.
1: Nadie. El día que pese suficientemente tu talento, tu orientación o tu preferencia, como se diga, esa pasa a segundo término. Esa no es importante. Lo que importa es eso. Tu talento. Que ahí lo tienes. Entonces,
0: ¿sí?
1: ¿Por qué te van a marginar?
0: El verdadero impacto.
1: No hay razón.
0: No. El verdadero impacto social yo creo que es cuando logras un lugar en esta tierra, independientemente de tus colores o de tu orientación.
1: Vamos a hablar de la comunidad trans, porque la comunidad trans se enfrenta a desafíos muy particulares. No sé qué reflexión te merezca el tema.
0: Fíjate que como comunidad LGBT en general seguimos sufriendo violencia. Somos uno de los tres países con mayor índice de crímenes de odio. Estamos hablando de muertes por homofobia, pero se especifica... De ese porcentaje, la mitad o más son hacia la comunidad trans, hombres o mujeres trans. La violencia física, la violencia financiera, la violencia escolar, porque también son condicionadas. Muchas personas de la época de los 90s para atrás, de la comunidad trans, específicamente mujeres trans, porque hombres trans tenían mucho más miedo de salir.
1: Sí.
0: La que se atrevieron a salir, pues... La tuvieron difícil y se les cerraron escuelas, se les negó educación por parte de los padres y tuvieron que recurrir al trabajo sexual no como una opción, sino como la única forma de sobrevivir.
1: ¡Qué fuerte!
0: Tienes a personas de 50, 60 años que no salieron del closet y pudieron fluir, pero las que se atrevieron, tengo amigas trans, una así literalmente, Janet, la orinaron los compañeros de clase de la escuela de medicina en un parque y la aventaron a la fuente. Otro día la desnudaron y la dejaron en un bosque, en el bosque del Real.
1: ¿Pero qué es eso? Es que ni a un animalito le haces eso.
0: Y son parte de esas historias duras. O sea, yo a mis 13 años salgo junto con esta comunidad trans que me arroparon. Y de verdad, como reses nos aventaban a las patrullas.
1: Válgame Dios.
0: Tengo marcas de sangre, marcas de historias, cicatrices, de todos esos intentos de desaparecernos. Y por eso es que digo, existimos porque resistimos.
1: Así es.
0: La resistencia LGBT siempre ha estado permanente. Y pues estamos a punta de fregadazos aquí en este mundo, pero existimos. Y yo creo que ya debemos de avanzar. Ya logramos gritar, ya logramos abrir puertas, porque a veces, a lo mejor sí, exigiendo se logra, pero también con inteligencia, también con estrategia.
1: Estoy
0: ahora
1: segura.
0: Es insertarnos con nuestra presencia.
1: Exactamente. Voy a ir a un corte, regresamos, porque tengo mucho más que platicar con mi querido amigo Fausto Villagrán. Siempre nos deja un mensaje hermoso, a mí me conmueve, pero escúchenlo. Te has estado presentando esta semana en diferentes lugares.
0: En diferentes
1: lugares. Cantando precioso. Es que escúchenlo. Igual me está cantando de repente una ópera que me está cantando la chancla.
0: Sí.
1: Esa me gusta. Volvemos.
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0: ese ha sido el himno desde que empezó esta justa mundialista y ahí estamos todos cantando el cielito lindo por las calles. ¡Qué bonito se oye! Pero mi himno no es ese.
1: El himno es la libertad.
0: Ah, eso te salió bonito. No, la chancla.
1: La chancla. Ah, dice que la chancla.
0: Cántame
1: que la que
0: tantito.
1: Ándale.
0: Venga, venga.
1: Amigos, les contaré una visión particular. 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Si me olvidan, pues sé olvidar. 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

0: No la vuelvo a levantar.
1: ¡Ah, qué buena canción! Buenísima. ¿Hace cuánto que no la cantabas?
0: Hace mucho, en un homenaje a Lola Beltrán, ya casi 9 años que no
1: qué
0: la cantaba.
1: ¡Qué bárbaro!
0: No la piden, pero está buenísima.
1: Pues, ¿cómo si es un canción? No. Es como filosofía pura, ¿no?
0: Sí, esa y la de Cuando el Destino son así como que para mí.
1: ¿Esa cómo va? ¿Cómo va?
0: Ya lo ves como el destino todo cobra y nada olvida. Ya lo ves como un cariño nos arrastra y nos humilla. Qué bonita es la venganza cuando Dios nos la concede. Ya sabía que en la revancha te tenía que hacer perder. También es buena venganza.
1: ¡Qué buenas canciones! Buenísima. ¡Que viva nuestra música! Y bien cantada. Bien. Por cierto, ¿cuándo vas a cantar aquí?
0: Justamente mañana. Mañana tengo presentación.
1: ¿Mañana sábado?
0: Mañana
1: ¿en
0: sábado?
1: ¿Dónde?
0: Voy a celebrar dos cosas. El mundial y a la comunidad. Entonces, ahí nos vamos a unir, yo creo que vamos a estar en el Deportivo Vivanco el día de mañana en la colonia Tlalpan, está en la calle de Moneda. Vamos a estar cantando con toda la gente.
1: Qué bonito.
0: Voy a ir con el mariachi León del Tenampa, mis hermanos y amigos del Tenampa, ahí vamos a estar.
1: ¿A qué hora?
0: Cantando. Vamos a cantar a las 11 de la mañana.
1: Está 11 buenísimo.
0: De la madrugada antes de los partidos.
1: Para quienes están por allí, no se pierdan la actuación de mi amigo Fausto Villagrán. A ver, Fausto, querido, ¿tú vas a ir al Pride esta vez o no te toca ir a desfilar o decidiste no?
0: Pues de ahí tengo una invitación con un carro alegórico, así que voy a tratar de llegar lo más rápido posible.
1: ¿Salen del Ángel?
0: Salen del Ángel.
1: En la mañana, ¿no?
0: Este año sí tenemos ahí por una, pues no muy agradable noticia, pero pues no sé cómo se vayan a dar las cosas. El escenario que por ya más de 30 años ha estado en el Zócalo, esta vez no va a poder estar ahí debido a la situación de la FIFA, pero
1: que no digas eso, bueno, de la Federación.
0: De la Federación.
1: Pero no tan despectivo.
0: De la Federación, para que no quede tan feo. No lo digo despectivamente, pero van a poner el escenario en Bellas Artes. No sé cómo se va a hacer, porque la verdad es que la Marcha de México es una de las más concurridas después de la de Los Ángeles.
1: Sí, y hay en diferentes lugares de la República. Cada estado tiene su desfile, en fin, se pone bien.
0: Va a ser
1: bien.
0: Una locura entre los aficionados del fútbol y entre la comunidad LGBT. Sí, va a estar a reventar. Vamos a ver cómo nos toca.
1: Yo quiero preguntarte, porque ahí veo diferentes generaciones. Ahí en este desfile se ve que van personas de la comunidad, ya adultos mayores, y van muchos jóvenes. Pero a veces los veo como muy separados.
0: Sí.
1: ¿Hay alguna manera de unir a las generaciones LGBTQ+?
0: Fíjate que esta lucha, porque yo lo puedo considerar entre egos y falta de conocimiento.
1: A ver.
0: Yo creo que ambos nos complementamos. Los jóvenes traen de la comunidad, las y los, traen mucha, mucha fuerza, mucha información, mucho conocimiento de cómo se debe de vivir sin prejuicios, pero les falta la historia. Saber completamente la historia, el orgullo, o sea, nosotros heredamos derechos, pero también heredamos historias.
1: Qué interesante.
0: Entonces, es bien importante reconocer a esas personas que nos abrieron el camino, como yo te decía, quienes se atrevieron a salir.
1: Sí,
0: mira,
1: sí.
0: Y también como comunidad LGBT joven, yo el mensaje que les quiero dar, nunca vean mal a una persona que no puede salir del closet. Nunca, porque tú no sabes la lucha que está viviendo, lo que tiene que resistir. Mi esposo, hasta los 50 años de edad, cuando fue que él se casó, que yo tenía 27, sí, teníamos una edad muy diferente, pero es la persona más hermosa del mundo que conocí.
1: Y doy fe.
0: Sí. Entonces me dijo, yo sabía que el día que me casara, el día que me enamorara, iba a decirlo a la gente, pero se aventó todos esos años y pudo ser profesionista por haberse guardado, porque como te decía hace rato, el abrir la boca a veces te cierra muchas puertas.
1: Continúa.
0: Y muchas personas de esa época, de ese contexto, no la tuvieron fácil, pero lucharon desde su trinchera también.
1: Sí, claro.
0: Entonces, el que hayan callado también tiene su beneficio, porque ahora son profesionistas que nos ayudan a respaldar la lucha.
1: Claro.
0: Que ya lograron salir. Entonces, todo se complementa. Todos somos una familia.
1: Eso.
0: Entonces, complementarnos como familia es bien importante, porque los jóvenes aportan aportan la fuerza, la energía, aportan la resistencia que a lo mejor físicamente ya de 40 años en adelante ya no se tiene físicamente. Pero nunca hay que olvidar quiénes abrieron la brecha, que costó sangre, que costó muerte.
1: Y sigue costando.
0: Que costó discriminación.
1: Sí, sigue costando en este tiempo. Ahora, a ver, yo te quiero preguntar. Todos queremos ser aceptados. Todos, todos. No hay una sola persona que diga, no, yo vivo bien así y que nadie me voltee a ver y que no pertenecer a ningún grupo. Es que pertenecer es importante.
0: Es mentira que no necesitamos pertenecer.
1: Pero, bueno, pero a veces hay que ocultar quién es uno para pertenecer.
0: No creo. Fíjate yo lo tengo por convicción. Yo cuando llegué a Garibaldi, yo llegué siendo quien era. O sea, realmente no, me dicen, ¿y cuánto saliste del closet? Es que yo no conocí el closet porque yo siempre fui quien fui.
1: ¿Desde niño?
0: Desde niño. O sea, yo tuve un noviecito por ahí. Bueno, me di un piquito ahí con un niño en la primaria.
1: Un besito. ¿Te vieron?
0: Sí, nos regañaron. Pero, o sea, yo siempre supe quién era. Entonces, nunca manejé un closet como tal. A lo mejor por prejuicios te callas, pero no guardé el closet como tal.
1: Ah.
0: Entonces, el hecho de llegar a Garibaldi y ser quien soy, pues sí, a veces sí me costó mucho, ¿no? Inclusive...
1: Porque ahí puros machos.
0: Puro macho. Acabo de contestarle a un macho que me dice, ah, yo soy bien hombre y tengo a mi vieja bien consentida. Y dije, no sabes lo que es ser hombre. Definitivamente un buen hombre, primeramente está seguro de quién es. No necesita ser un borracho para ser un hombre. No necesita escupir en la calle, a ver quién escupe más lejos.
1: Ni acostarse con todas las mujeres que se encuentran en el camino.
0: O tener hijos botados. Yo siempre he dicho que por cada macho hay 4 mujeres que tiene y un gay escondido. Porque siempre yo he dicho que el macho entre más recargado, más viene calado y con certificado.
1: ¡Ándale!
0: ¿Por qué? Porque ándale. Muchas veces quienes más te critican, más te discriminan, son personas que tienen un complejo.
1: Sí.
0: Cuando eres dueño de ti mismo, nadie te puede romper. Y yo llegué a Garibaldi diciendo dueño de mí mismo. Creo que nunca debes de ocultar quién eres, pero tienes que aprender a convivir, a fluir. Dicen, es que, ¿por qué tenemos que ser aceptados? No es ser aceptados, sino ser estratégicos. Donde tu mentalidad, tu ser, tu profesión, porque una vez me insultaron y dije, no, Fausto Villagrán, para ti.
1: Exacto.
0: No soy esos insultos que me estás diciendo, porque eran muy vulgares, ¿no?
1: Claro.
0: Inclusive algunos compañeros mariachis ya de la tercera edad escupiéndome los pies cuando pasaba, ¿no?
1: No, qué horror.
0: Pero logré un lugar. A pesar de todo, logré un lugar. Hoy la Unión Mexicana de Mariachis, los compañeros saben de mi orientación, conocen a mi esposo, pero llegué con un propósito, Janet, de que me respetaran de la misma manera en que yo les respeté.
1: Qué bien dicho.
0: Es aprender. O sea, sí, esos gritos y esos empujones nos sirvieron por muchos años, pero ya estamos, creo que, en una época donde ya lo logramos, ya lo ganamos, ya están los derechos, ahora hay que hacerlos valer con nuestra presencia, con nuestra imagen, que se imponga nuestra profesión, nuestro oficio, nuestra forma de ser antes que los colores. Y créeme que cuando te vuelves fuerte, es más, la masculinidad es tan frágil a veces que no puede con un gay más seguro que ellos.
1: Fuerte, ¿eh? Fuertes declaraciones de Fausto Villagrán. ¿Qué le dirías a un joven? A un joven que no se siente él, pero que no se ha atrevido.
0: Que nunca dejen de lado ser quien son. Que aprendan a fluir. Que siempre luchen por sus sueños, pero sobre todo que nunca olviden que por más que te quieran poner un mundo gris, tú naciste con colores. Tú naciste con eso y es parte de tu ethos, es parte de tu ser. Nunca lo vas a poder cambiar. Entonces, tenemos que aprender a convivir con esos colores en sociedad y que cueste lo que cueste y te desprendas, te tengas que desprender de quien sea, inclusive si es un núcleo familiar, lo hagas con tal de ser tú. Nunca te pierdas en el camino.
1: ¿Cómo te siguen en tus redes sociales, mi Fausto? Me encanta escucharte porque lo dices de corazón. Esto no es de dientes para afuera.
0: Me dicen, ay, qué buen discurso traes. Le digo, no, son vivencias.
1: Son vivencias. Vaya, le han costado. Sí. A ver, ¿cómo te sigue el público?
0: Fausto Villagrán Oficial en Facebook, Instagram, TikTok, en todas las redes sociales. Ahí descarguen mi música. Tengo el nuevo álbum que se llama Mundial Mariachero.
1: Está buenísimo.
0: Canto la Copa de la Vida en versión ranchera. La vida, Cielito lindo. pura pasión. Hay que llenar tu copa de amor. Eso. Así, de amor.
1: Eso, sígara Fausto, que seguirá viniendo al programa La Mujer Actual, porque esta es su casa.
0: Muchas, muchas gracias. Gracias, con todo mi Fausto. El corazón te lo agradezco.
1: Celebremos todos los días.
0: Hasta que el orgullo y la dignidad se hagan costumbre.
1: Sí, señor. Ay, bueno, ¿sí sabes que el domingo va a estar el coro gay?
0: Sí, en el programa los voy a ver.
1: Me encantan, me encantan. Les hice por ahí una entrevista, a ver si la ves.
0: Sí, sí, sí.
1: Ahí la tengo en Instagram para que la veas. Son un encanto. Casi 90 voces cantando unos temas preciosos y se van a presentar el 25 de julio en el Teatro de la Ciudad.
0: Perfecto. Hay que ir. Vamos a ir, hay que ir y a ver si podemos cantar un día con ellos.
1: Sería buenísimo.
0: Sería maravilloso.
2: Con dramaturgia de Itzel Lara, bajo la dirección de Juan Carlos Saavedra, se presenta Odio que los abrazos no duren más de 4 horas. Obra que se vale del sonido como vehículo dramático, diseñada con audiodescripción para personas con discapacidad visual e interpretación en lengua de señas mexicana para la comunidad sorda.
3: Inspirada en la separación de los amantes de Igor Caruso,
2: esta puesta en escena va de pequeñas historias articuladas mediante la música y creadas a partir de la experiencia personal de los actores. De este modo se desarrollan, por ejemplo, las vidas de un hombre que gana cientos de refrescos como recompensa por ser el empleado del mes, así como la de un ermitaño que busca la iluminación en la azotea de su casa mientras come tamales, por mencionar algunas. Este espectáculo multidisciplinario en el que convergen música, danza y teatro te espera de jueves a domingo en el Teatro del Bosque Julio Castillo hasta el 5 de julio.
3: Consulta los horarios.
2: El peso de las hormigas es una obra escrita por el canadiense David Packett, que cuestiona el sistema educativo al tiempo que aborda la incertidumbre de las juventudes frente a un mundo en crisis.
3: Bajo la dirección de Angélica Rogel,
2: la historia gira alrededor de Jean y Oliver, dos adolescentes que enfrentan la violencia cotidiana, la ansiedad ante el futuro y la sensación de no encajar en un sistema que parece haber dejado de escucharles. Ambos encuentran en unas elecciones escolares la posibilidad de cuestionar el mundo adulto y comenzar una pequeña revolución desde su entorno más cercano. El peso de las hormigas te espera en el Teatro Juan Ruiz de Alarcón del Centro Cultural Universitario de jueves a domingo hasta el 4 de julio. Pero espera, tendrá una segunda temporada del 8 al 29 de agosto por si tu agenda está muy ocupada. Asentado en el antiguo Palacio de los Condes de Santiago de Calimaya, el Museo de la Ciudad de México abre sus puertas a la exposición denominada Sinfonía de Colores, una colección que presenta una serie de instrumentos musicales de viento, percusión y cuerda transformados en lienzos llenos de cosmogonía mesoamericana, específicamente intervenidos por el arte birrárica. A través de la Secretaría de Cultura Capitalina, en colaboración con la Fundación Hermes Music, se logra acercar el trabajo de este pueblo originario de nuestro país a los habitantes de la Ciudad de México
3: y a quienes nos visitan por distintas cuestiones en estos días.
2: Con esto se busca acercar al público y sensibilizarlo en torno a la preservación de los valores culturales, en este caso a través del arte birrárica como fuente de conocimiento y sinónimo de vida. Solo como dato interesante, dicho pueblo es una cultura originaria de la Sierra Madre Occidental y son reconocidos por su riqueza espiritual, su lengua y su arte tradicional. Su nombre significa persona de corazón profundo que ama el conocimiento. Ponle en tu agenda y visita esta exposición. Por hoy, ya tienes un abanico de opciones para tu esparcimiento. La decisión está en ti. Hagamos que la cultura abra nuevos caminos. Para Janet Arceo y La Mujer Actual, Sergio Guillén.
1: Ay, me encantó, Sergio, sobre todo esta propuesta de lo de los perritos y saber que cuando vamos a ver esa obra de teatro, estamos apoyando al albergue. Gracias, gracias, Sergio, por traernos tan buenas ideas para salir, para disfrutar en familia. Pásenlo rico este fin de semana. Vamos a dar vuelta a la página de esta revista familiar por excelencia. Llegamos a esta fecha porque hoy es Día Internacional de la Lucha contra el Uso Indebido y el tráfico ilícito de drogas. En este 2026, pues la encargada de hablar de este tema, porque aceptó la invitación, es mi amiga la doctora Carmen Fernández Cáceres, directora de Centros de Integración Juvenil. Carmen, de mi corazón, bienvenida a casa. ¿Cómo estás?
4: Muy bien, muchísimas gracias, Janet. Con el gusto de verte, siempre tan animada y tan jovial y tan linda que eres.
1: Es mi amiga Carmen, todo, como verán.
4: Oye, amiga de los Centros de Integración Juvenil de toda la vida, de verdad. Gracias por incluirnos siempre en tu programa.
1: Pero cómo no, y desde aquí un abrazo a quien creó estos Centros de Integración Juvenil, una mujer incansable, una mujer que siempre... A mí me parece siempre genial, Kenna Moreno.
4: ¿Cómo no? Líder, y líder positiva siempre. siempre también con una sonrisa, siempre animando a todo mundo.
1: Es fuera de serie, Kenia.
4: Los años no pasan por ella.
1: ¿Verdad?
4: Entonces, pues ahí sigue.
1: Ahí sigue.
4: Ahí sigue nuestra querida Kenia
1: dirigiendo. Y ustedes, que han aprendido tanto de los centros de integración juvenil, tú llevas 40 años ahí.
4: Así es.
1: ¿Qué, sí. ¿Y esta fecha qué te dice, Carmen? Este día internacional de lucha contra el uso indebido y el tráfico ilícito de drogas. ¿En qué estamos en este 2026?
4: Mira, este 2026, como todos los años desde 1987, se conmemora el Día Internacional, como bien lo dices, contra la lucha, el tráfico, el uso, el consumo de drogas. Es un acto para recordar a los gobiernos desde las Naciones Unidas que hay que cooperar, que la cooperación internacional es fundamental en la lucha contra este flagelo de la humanidad. Desgraciadamente ha venido creciendo en nuestro país y en todo el mundo, tal vez algunos países asiáticos que son más estrictos en su legislación y en su religión y en sus costumbres son los únicos que consumen menos drogas ilegales, e incluso hay unos que tienen prohibido el alcohol por cuestiones religiosas. Uh-huh. Pero bueno, en toda esta región de Latinoamérica, Europa, África, el consumo de drogas es algo que sigue en aumento, la producción sigue en aumento. Cada vez hay más drogas sintéticas por su fácil tráfico, por su fácil consumo, por sus efectos estimulantes tan fuertes. Y tenemos pues este día para recordar que esta cooperación internacional es fundamental para evitar mayores consumos, producción, tráfico, y que tenemos como el lema de este...
1: ¿Cuál es?
4: De en esta ocasión se refiere a que hay que tener ideas innovadoras. El tema es el problema mundial de las drogas, problemas recurrentes, hay nuevos retos y hay respuestas innovadoras por parte de todos los gobiernos y de las Naciones Unidas. Ya hay una junta internacional de fiscalización de drogas que saca un reporte todos los años de cómo está la situación mundial. Uh-huh. Y cómo va cambiando el consumo en las distintas regiones del mundo y en los distintos países. Y bueno, ahora los retos pues son las drogas sintéticas, particularmente metanfetaminas. Como ya lo saben, en la Unión Americana pues están luchando contra el uso de fentanilo.
1: Sí, se ha convertido en un problema gravísimo, ¿verdad?
4: Gravísimo el de fentanilo para ellos. En nuestro país no se consume tanto, no. Pero sí hay consumos. Uh-huh, uh-huh. Pero sí se consumen mucho las metanfetaminas.
1: Eso.
4: En Europa también las metanfetaminas han ido pues cambiando un poco los consumos de heroína hacia metanfetaminas, de opiáceos hacia metanfetaminas.
1: ¿Por qué? ¿Por el efecto? ¿Por el precio? ¿Qué? ¿Por qué? Bueno, ¿por qué son estos cambios?
4: Más que nada la producción es sencilla, pueden eludir legislaciones fácilmente al cambiar la fórmula. No es una sustancia que está ni regulada, ni legislada, ni prohibida en las convenciones internacionales. Entonces, con cambiar una pequeña sustancia ya es otra droga y pues rebasa esta producción a la posibilidad de legislación. Ya van más de 700 nuevas sustancias que se vienen legislando los últimos años, más o menos 54 o 55 cada año se van conociendo nuevas y nuevas.
1: Porque salen nuevas, legislan más, sí, pero
4: realmente
1: salen más.
4: Es solamente cambiar una fórmula química y hay otro estimulante o hay otro opiáceo. Y cada vez más con mucha mayor potencia los unos y los otros. Incluso hay marihuana sintética que también viene saliendo todos los
1: años.
4: Ese
1: es un tema interesante, Carmen. Siempre sí. He creído, y porque ustedes, los diferentes especialistas que tú me permites entrevistar aquí en el programa, me dicen, es que la marihuana que se fumaba allá en los 60s, Carmen, no es la misma.
4: Ah, no, por supuesto.
1: La de ahora
4: que no,
1: es química,
4: no.
1: Química. Imagínate el daño. Sí. ¿Qué hace?
4: Sí, bueno, en los 80 se hablaba mucho de la Golden y había poquitas variedades, no tantas, y sobre todo la sustancia activa, que yo creo que todo el mundo lo sabe, es el tetrahidrocannabinol, THC, conocido uh-huh. como THC, y ese es el que ha aumentado pero por muchísimo. Entonces ahora la fumada pues tiene grandes concentraciones de THC. La que está regulada para su uso terapéutico pues no es la que tiene, no es el THC, no es esa sustancia de la planta, sino uh-huh. otro tipo de cannabinoide uh-huh. y esto en gotas untadas uh-huh. y debe de tener muy poco también, ¿no? Y ahora pues siguen fumando, entonces ha habido esta confusión, aparte exacto. propositiva de la de uso medicinal, que es en gotitas, en te repito, untada, a fumada. Entonces mucha gente cree que fumada también es terapéutico o incluso que cura, y por supuesto no es curativa de nada.
1: No.
4: Disminuye ciertos efectos por su efecto tranquilizante, pues sí, quita el dolor de algunas cuestiones, reduce inflamaciones, sirve para algunas síntomas de algunas enfermedades, no cura nada. Uh-huh. Y sí, de cualquier manera, pues es una sustancia nociva para la salud, como la vean, exacto. por más que digan que es inocua.
1: Es lo que tenemos que ver siempre. Lo que estás diciendo ahorita, eso, y no lo estás diciendo tú. Eso
4: está documentado en investigación, en las mejores revistas científicas del mundo. Hay, como con todas las drogas, daños a todas las funciones cognitivas exacto. que tienen que ver con la memoria, aprendizaje, toma de decisiones. Va dañando ciertos claro. centros del cerebro de control de impulso.
1: ¿Pero sigue siendo la que más se consume, la marihuana?
4: Sí, como no, bueno, el alcohol.
1: Ah, bueno, el tienes razón, sí, hay que empezar siendo, por ahí. Y permitido.
4: Sí, y permitido, y aparte, no nada más permitido, sino culturalmente aceptado. Pareciera ser que no hay fiestas sin alcohol. Y desgraciadamente ahora con este cambio que se está dando de tabaco a marihuana o a vapeo, hay que recordar que la marihuana con alcohol es además todavía más riesgosa claro. que sola. Son dos sustancias interactuando en un hígado que no puede controlar tanto y pasa mucho más sustancia al cerebro. Y bueno, ha habido por esta gran concentración de THC más todo el efecto alcohólico en una persona que ya tomó más de 5 copas, que ya con eso pues ya está desinhibiendo ciertos centros cerebrales. Pues si además le echas marihuana o una tacha o peor aún una metanfetamina, pues claro que tiene efectos mucho más desinhibidores, mucho más agresivos en algunos casos.
1: Y consecuencias terribles.
4: Y consecuencias terribles. No con la marihuana la agresividad, más con cocaína, con crack, con metanfetaminas. Pero con la marihuana lo que entran en riesgo es de una intoxicación psicótica.
1: Exacto. Entonces, déjame hacer una pausa, Carmen.
4: ¿Cómo no? Con mucho gusto.
1: Estamos con la doctora Carmen Fernández Cáceres, directora de Centros de Integración Juvenil. No se vayan. Volvemos.
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0: Es Día Internacional de Lucha contra el Uso Indebido y el Tráfico Ilícito de Drogas. En este 2026, qué bueno que estemos reunidos aquí, que ustedes estén interesados en el tema, con la doctora Carmen Fernández Cáceres, que nos acompaña aquí en la cabina, directora de Centros de Integración Juvenil, porque los centros han hecho una labor importantísima a través de los años, las décadas. Son el lugar, ¿cómo le hacen para atender a tantas personas, tantas familias? Porque no es su familiar el que tiene el problema, son todos.
1: Claro, sí, claro, tienes toda la razón. Mira, ya con 57 años de experiencia acumulativa en los centros, se han hecho pues tantas investigaciones en todas las áreas. Las adicciones son cambiantes, van cambiando las drogas, van cambiando los estilos de vida, no es lo mismo la juventud actual que la juventud de los 60s, cuando empezó la cultura misma, los valores, todo va cambiando. Entonces, bueno, hay muchísima investigación psicosocial, clínica de neurociencias, genética, incluso se ha avanzado muchísimo en neurociencias. Antes no se sabía los efectos en el sistema nervioso de las drogas, hoy se saben. Falta por investigar muchísimo también, por supuesto, es un mundo. Pero bueno, cada vez hay más conocimiento al respecto del comportamiento de neurociencias, de cómo influye toda la actividad psicosocial en el ser humano, todos los factores que llevan a alguien a consumir. Las violencias hoy en día son mucho mayores que hace años. Violencia familiar siempre ha existido, por supuesto, pero la social, la comunitaria, las guerras llegan a influir en el estado de ánimo, en la salud mental. Hoy por hoy se habla incluso de salud mental global. Es cómo te influyen las guerras en provocarte ansiedad, incluso los desastres naturales. Imagínate ahorita cómo están en Venezuela, pues lleno de angustia, de ansiedad, mucha gente deprimida. Es lo mismo que ha pasado aquí cuando hay un desastre nacional, cuando hay un desastre natural, ¿no? Y cuando además pues hay violencia o hay esta gente que es desplazada por las violencias, pues también obviamente afecta la salud mental muchísimo en las comunidades, el quedarte sin casa, el tenerte que ir a otro lugar, la migración, digamos que las migración, los desastres naturales, las violencias, influyen hoy por hoy en la salud mental de todos nosotros.
0: Claro, no lo podemos negar.
1: Y cada quien lo afronta de diferentes maneras, cada quien lo afronta con la fuerza que trae, pues desde la niñez que les han dado. Pero imagínate que además esa persona tiene violencia en su propio hogar o que es abusado sexualmente por quien lo debería de cuidar, que pasa en muchísimas familias, en nuestros casos que atendemos todos los días a lo largo de todo el país, pues sí, vemos este abuso sexual o al menos violencias de maltrato, de agresiones, violencias psicológicas, pues en mucho más de la mitad de las familias. Está ya aparte las investigaciones de INEGI, de muchas alrededor de la violencia. Y en los casos específicos de trastorno mental o consumo de drogas, casi en todos está presente. O sea, hay un alto porcentaje. Casi en todos se consume alcohol, al menos en 3 generaciones. El abuelo ha consumido, el papá ha consumido mucho. Los latinos somos culturas que consumimos mucho en las fiestas. Sí. Decía yo que no hay fiestas sin alcohol. Sí. Desde el bautizo, sí, y en muchos casos hasta los sepelios, incluso, sí, en ciertas comunidades.
0: Pero ¿cómo no? Oye, el café con piquete es conocido toda la vida, la hora del velorio. Así, por supuesto, esto es grave, pero además esta campaña, que nosotros estamos aquí trepados en una campaña, los jóvenes no tienen por qué beber alcohol, los niños no tienen por qué beber alcohol, eso de que aprenda a beber aquí en la casa, no, que aprenda por qué.
1: Pues más bien que aprenda a no beber, o a cómo controlarse, o a cómo...
0: Pero fíjate, cómo sí, los papás sí, sí, en ese afán.
1: Prefiero que beban en mi casa. Sí, pero después de los 18, y te voy a decir que tendría que ser después de los 21, 25, porque el cerebro sigue creciendo. Y una gota de alcohol siempre va a afectar pues el desarrollo del cerebro. Hay gente que se vuelve alcohólica desde muy, muy chicos. Hay gente que entra en la fiesta a los 19, 20 años y ya no sale, ¿no? Y ya no sale y sigue su fiesta sin poder dejar el alcohol. Hay gente que además del alcohol, bueno, pues va entrando otro tipo de drogas como la marihuana, como las tachas, como las metanfetaminas, como la cocaína, como van escalando ciertas drogas. Hoy por hoy, pues sí, lo que más estamos atendiendo en los centros de integración juvenil, por lo que más llega la gente y la demanda de servicio es por problemas relacionados a la metanfetamina, a estimulantes en general, a cocaína y luego por problemas relacionados a la marihuana. Pero el 90% de nuestros pacientes consume estas drogas con alcohol. Entonces, el problema principal del país sigue siendo y seguirá siendo el alcohol. Si bien la encuesta nacional de adicciones dice que disminuyó en los jóvenes, es decir, 12, 17 años hay una disminución en el consumo de alcohol, lo cual es cierto. Los jóvenes están muy interesados hoy en día en cuidar el ambiente, en cuidar su salud. Tienen mucho mayor conciencia, ¿no?, de hacer ejercicio, de mantener su cuerpo sano. Pero claro, o sea, para que también hay estudios económicos que muestran la baja de venta de alcohol y el aumento de ventas de ropa fitness, de tenis, de todo el material para hacer ejercicio. Claro que eso es para quien tiene posibilidades de estar comprando, de pagar un gimnasio, de tener esta vida fitness, como tú lo dices. Para quien tiene la posibilidad también de una alimentación y una nutrición totalmente sana y cuidada, y además hacer ejercicio, pues, claro, esa gente toma menos y tiene las posibilidades. Pero hay una gran cantidad de clases medias bajas, que desgraciadamente siguen consumiendo mucho los jóvenes, ¿cierto? Desgraciadamente se pierden en las fiestas. Bueno, sí, lo estamos viendo ahora con el fútbol. Fútbol, ahí se quedan tirados en Reforma.
0: Ahí está.
1: Claro, no los 800 mil, pero los pocos que se quedan, estamos hablando de gente que ya no se controló y se tuvo que quedar 5, 6, 7 de la mañana y la tuvieron que quitar de ahí, o que se quedaron dormidos en la banqueta, y eso es altos consumos de alcohol.
0: Y el que provocó el accidente con la moto y el que provocó el por manejar
1: en estado. Bueno, veíamos las botellas de tequila en el festejo, ¿no? Decíamos, lo bueno es que era la ley seca, que si no ha sido ley seca, quién sabe cómo hubiera estado eso.
0: Está muy
1: serio. Y está muy bien celebrar, por supuesto, está muy bien celebrar.
0: No tenemos medida.
1: Pero tenemos una cultura de que si no se celebra con alcohol, no hay celebración. Y eso, pues es muy difícil cambiarlo. Y bueno, la gente que es un poco más protegida en casa, querida, cuidada, pues le va mejor.
0: Y es ahí a donde tenemos que...
1: Y ahí enfocamos los esfuerzos preventivos ahí, pero también en la gente que tiene violencia familiar o en la gente que tiene al padre que emigró. Hay muchísimas jefaturas femeninas, familiares hoy en día, donde el padre está ausente o por divorcio o por migración o por lo que quieras, y al 30% de las familias. Hay diversidad sexual, mañana es la marcha de la diversidad sexual, ayer fue el día, y también hay familias, muchas familias que son dos hombres o dos mujeres que adoptaron un hijo, o en fin, todas las formas de diversidad sexual, y también son una familia, y también tienen sus costumbres. Hemos también encontrado algunos estudios, no son muy actuales, pero del Instituto Mexicano de la Juventud, como precisamente la llamada gente no binaria es la que más alto porcentaje de intentos de suicidio tiene, por sentirse no aceptados, por este rechazo que hay, por lo que quieras, por esta violencia social finalmente hacia la diversidad. Y ahí también encontramos un alto porcentaje, pues, de este, al menos depresión, que los lleva a intentos de suicidio. Y en la parte de consumo de drogas, pues sí, también encontramos antecedentes de ansiedad, de depresión, de estrés familiar por la violencia, en muchos violencia decididamente familiar, y otros empiezan a consumir jóvenes, pues, por esta identidad con el grupo de amigos que los lleva también al consumo.
0: Es verdad. Ver este panorama nos mueve a una serie de reflexiones y a una serie de, espero que respuestas. ¿Qué estoy haciendo yo como familia? Hay literatura buenísima que han sacado los centros de integración juvenil. El alcoholismo y las mujeres, el alcoholismo y la familia. Bueno, hay y hay acceso a toda esta información.
1: Para los papás es un libro de cómo proteger a tus hijos de las drogas. Para los maestros, hay 100 preguntas que nos han hecho acerca de las drogas, maestros, padres.
0: En un lenguaje sencillo, fácil de entenderlo. Hagan suya esta información, porque además ha llevado mucho tiempo encontrar a los expertos que nos digan en palabras sencillas qué puedo hacer cuando pensamos que no se puede hacer nada. Siempre se puede hacer algo. Siempre. Y ahí están los centros de integración juvenil.
1: Y con mucho gusto, abiertos para todo el que solicite alguna orientación, algún servicio terapéutico. Trabajamos en las escuelas haciendo orientación, talleres con los jóvenes. Tenemos un programa de habilidades socioemocionales.
0: Muy bien.
1: Que tiene que ver con el afrontamiento precisamente hacia las diferentes formas de vivir, de violencias, de rechazos, de exclusiones, con el rechazo, con la capacidad de desarrollar habilidad para rechazar las drogas. Siempre van a encontrar invitación los jóvenes. Y entonces que sepan decir no es muy importante.
0: Exacto.
1: Que tengan esta capacidad asertiva de decir no. Para los papás...
0: Perdón. Es que está entrando aquí una... Están checando un... Disculpa,
1: un audio.
0: Están checando un audio, pero empezó a hablar el invitado antes de tiempo.
1: Ah,
0: los teléfonos de los centros de integración juvenil, por favor.
1: Es 55 52 70 12 12. Bueno, ese es el más fácil.
0: Les
1: quisiera dar el WhatsApp.
0: Sí.
1: Porque el WhatsApp, los jóvenes lo usan mucho.
0: Muy
1: es
0: bien.
1: Totalmente llamadas discrecionales, nadie se entera. Es 55 45 55 12 12.
0: Ahí está.
1: El WhatsApp. De Centros de Integración Juvenil, pueden mandar un mensaje, se los van a contestar de
0: gracias,
1: manera
0: Carmen.
1: Nómina.
0: Gracias, doctora.
1: Gracias.
0: Te quiero mucho. Qué bueno
1: igualmente,
0: que viniste al programa el día
1: gracias.
0: De hoy.
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0: Ya estamos con el Salsariachi. Ya llegó a la mujer actual, Armando Alberto León. Tenía un rato que no te veía. ¿Cómo estás? Bienvenido a casa.
1: Muy, muy, muy, muy bien, Janet Arceo. Hoy en especial, mi corazón está lleno de gozo, de placer, no solo de verte, que es el principal motivo, sino de estar aquí, pero hoy todavía más feliz, más contento, porque hoy, la verdad, y esto es muy, muy especial para mí, y ahorita te explico por qué, hoy vamos a hablar de fútbol. ¡Claro que sí!
0: Estaría guardada la camiseta y yo dije, ¿no? ¡Ay, qué tapadito el Beto! No, pues ya empezó a quitarse la ropa, ya se quitó el saco y ahora sí ya trae la camiseta, la verde. Oye, qué emociones, ¿verdad, Beto?
1: Genial, me parece además precioso cómo el pueblo se está expresando, porque después al final, cuando ya habían ganado, salió una frase que hoy me suena muy propia y muy bonita, porque el mismo pueblo en entrevistas, en las dos televisoras, muchos empezaron a decir, ¿y si sí?
0: ¿Y si sí?
1: ¿Y si sí?
0: Pues cómo no, si desde el principio, y aparte han salido a jugar con unas ganas. Tenía mucho rato que no veíamos una selección así, Beto, nos la debían, ¿eh?
1: Sí, sí, sí, la verdad, además me encanta. No nada más porque mis Chivas están brillando en la selección, porque por ejemplo Mateo Chávez, qué gol tan bonito metió ese niño, se fue casi solito y anotó un gol precioso, y él jugaba en Chivas, aunque ya es parte del AE de Holanda, el niño ya está en Holanda, fíjate, con 20 años ya está en Holanda.
0: Talentosísimo,
1: ¿no? Claro. Entonces la cosa, no, y Obed Vargas y la hormiguita y todos, los jóvenes yo creo que son los que están siendo el motor de la selección, bueno, sin quitarle a Ochoa y a los ya consagrados, pero los jóvenes en esta selección están haciendo lo suyo, Janet.
0: Lo de Ochoa fue polémico. A mí me cae muy bien Ochoa, me cae requete bien.
1: Muy bien, ¿no te gustó?
0: A mí me cae muy bien, y lo que pasó al final del partido fue maravilloso. Lo tenía ahí guardado Aguirre para hacer el final, como lo hizo, que lo hizo muy bien. Y verlo caminar y emocionarse, y el público se entregó a Ochoa también. Porque pues hijos, de alguna manera se le rinde un homenaje, ¿no? Pues él ha estado en ¿cuántos mundiales?
1: Cuatro mundiales.
0: Fíjate. Entonces,
1: cuatro
0: bueno,
1: mundiales.
0: Pues lo merece, que en algunos jugó, que en otros no, que cuando él estuvo ahí en la portería que nos metieron muchos goles, pues bueno, pues no le meten goles a quien no juega. Él estaba
1: exacto,
0: ahí, pues bueno, y esto de eso se trata, de meter goles, y ni modo, pues por bueno que sea el partido, y por bueno que sea el portero, y por bueno que sea, pues ni modo, tienen que entrar goles en un lado y en el otro, y ahí está, y ahí está la fiesta.
1: Oye, además que es el fútbol,
0: la fiesta
1: sin
0: empieza
1: goles
0: mucho antes, ¿no? Desde que, fíjate, sí, no, la federación, porque así lo voy a decir, la federación, pues empieza a buscar todo, desde que se hace el sorteo, y el sorteo del país donde se va a llevar a cabo, y luego los preparativos. Y oye, Beto, la música que se va a poner, ¿cuál va a ser la mascota oficial, el claro, tema oficial? ¿Cuánta cosa?
1: Mira, que fíjate que si alguien conoce muy bien todos esos entrecejos que hay previo a un mundial, me tocó a mí. Porque cuando yo era joven, porque no nací así, estaba chavito también.
0: Mira.
1: Y trabajé para el Mundial 86. Mi papá fue encargado de las instalaciones de todo el Mundial. Entonces estuve muy cerca desde que hablaron para decir, preparen todos los planos de los estadios que tiene México disponibles. Hicimos unos libros que se mandaron a la FIFA, fueron 8 libros.
0: A la federación, a la federación.
1: No, la federación.
0: Nos digo que ya no digas el nombre. Estoy diciendo que no digas el nombre porque está prohibido.
1: ¿Ah?
0: Sigue.
1: Continúa. Bueno. No, para FIFA te prohíbe todo.
0: Otra vez. Que no lo
1: bueno,
0: digas.
1: Bueno, así el nombre, pues. Esos señores.
0: La federación.
1: De FIFA, no te dejan hablar. No te dejan hacer nada, pero bueno.
0: Bueno, pues la federación. Sigue.
1: Nos quitan uno de los placeres más grandes que tenemos los seres humanos.
0: Siempre
1: que disfrutar de ese deporte.
0: Siempre,
1: ¿no?
0: Encontramos formas de comunicarlo. Bueno, sí.
1: Y además, ¿sabes por qué hoy estoy más feliz?
0: ¿Por qué?
1: Porque me he vuelto un fan irrevocable del fútbol femenil. Juegan bien bonito las mujeres, caray.
0: Sí.
1: ¿No?
0: Sí.
1: Me encanta que ahora las mujeres ya están al tú por tú. Y me encanta ver comentando a Jennifer Hermoso y ver comentando también a Itana Bonmatí y que le den su lugar diciéndole maestra.
0: Qué bonito, ¿verdad?
1: Se ha ganado tres balones de oro.
0: Claro, claro.
1: O sea, son mujeres que juegan fútbol.
0: Y las
1: y
0: que
1: como
0: silban,
1: se debe jugar.
0: Las que silban el partido también.
1: Ah,
0: las mujeres
1: también,
0: silbando.
1: Que lo hizo bien bonito. ¿No te gustó su uniforme?
0: Claro que
1: su
0: me encantó.
1: Su uniforme con el verde, blanco y rojo.
0: Ayer, sí, chulísima. Sí, de acuerdo contigo.
1: Y lo hizo perfecto ahí en el partido de Holanda. Muy bonito, Katia Excel. Felicidades. Que sea el principio de tener más mujeres así de talentosas y de exitosas y de profesionales con su trabajo.
0: Y en terrenos, mira, que no se valía antes. ¿Sabes?
1: Que no se valía, era un terreno que era totalmente masculino. Y mira que los, y ahora sí los deportistas las respetan.
0: Sí.
1: Ya no les dicen nada, ya lo que el árbitro decide, la árbitro decidió.
0: Pues claro.
1: Y punto.
0: Claro, es una autoridad.
1: No, igual, te mejoró en el partido, marcó un penal y luego se retractó y nadie chistó.
0: Claro. Porque así no le puede pasar a cualquier árbitro, claro.
1: Claro, claro. Pero hoy vamos a hablar de música también.
0: A ver.
1: Porque fíjate que la música y el fútbol, pues como es lógico, el ser humano ha tenido música desde que estaba en las cavernas, ¿no? Con los huesitos y con los palitos que tenían ahí, pegaban en piedras, en palos, en madera, y empezaban a hacer ritmos, y se aplaudían, y se acompañaban.
0: Eso.
1: Bueno, ¿te acuerdas? ¿Te acuerdas de la película El Cavernícola?
0: Claro.
1: Ahí lo hace muy bien Ringo Starr, cómo inventaron la música, ¿no? Con unos huesos de pollo que le jalan y dicen ¡ting! ¡Ting! Y lo empiezan a pegar. ¡Síguele! ¡Síguele! ¿No? Bueno,
0: qué
1: no
0: bonito.
1: Dicen ¡síguele! ¿No? Lo hacen precioso, lo hacen divertidísimo. Tiene oportunidad de ver esa película, es fantástica.
0: ¿Sí?
1: El Cavernícola con Ringo Starr,
0: sí,
1: maravilloso.
0: Sí.
1: Y fíjate, ya que hablamos de un inglés, todo esto viene de Inglaterra, lo sabemos, ¿no? No porque se haya inventado, pero ellos lo legalizaron, le dieron forma, le dieron estructura y le dieron reglas al fútbol.
0: Uh-huh.
1: Y, por si fuera poco, los ingleses son los que empezaron a cantar en los estadios. Son los que empezaron a acompañar los partidos para animar a sus equipos cantando.
0: Wow.
1: Eso fue a finales del siglo XIX. Es que el equipo de investigaciones especiales, esa es su tarea. ¿Eh? Esos muchachos se pusieron a trabajar y mira que me dieron una de información genial. Entonces, desde el siglo XIX se canta en los estadios y fue por los británicos. En Inglaterra empezó a suceder esto y obviamente la primera canción que se escribió para el fútbol se escribió en Inglaterra. Fue un señor llamado Albert de Courville y hizo una canción que se llamaba The Football King, el rey del fútbol.
0: Ay.
1: No fue la gran cosa, pero todo mundo la recuerda, mucha gente la recuerda y es la referencia de la primera canción de fútbol que se popularizó y que la gente conoció. ¿Por qué? Porque fue en 1905, no había radio.
0: Claro.
1: No había radio. Se conocía porque la gente la tocaba y luego la empezaban a tocar en bares y en otros lugares y así se popularizó. 1905, la primera canción dedicada al fútbol, Janet.
0: ¡Qué maravilla!
1: Eso me parece fantástico.
0: El rey, ahora, el rey, ¿verdad? El rey fútbol.
1: Sí, el rey del fútbol.
0: El rey del
1: el
0: fútbol.
1: El rey del fútbol. Se llama The Football King.
0: Okay.
1: The Football King. Bueno, y ahora, ¿cuándo se empezó a escribir canciones para los mundiales? ¿Que fue el Waka Waka? No.
0: Antes, ¿no?
1: ¿Que fue la Copa de la Vida? Pues tampoco. Pues, ¿cuál habrá sido? Pues fíjate, te vas a sorprender igual que yo, porque es que de veras, estos muchachos de investigaciones especiales son fantásticos. Resulta que la primera canción para un mundial se escribió para el mundial de 1962 en Chile. Y fue una canción que se llamó El Rock del Mundial, que fue compuesta por Jorge Rojas y que la interpretaban el grupo de rock chileno Los Ramblers.
0: El rock del mundial.
1: Por ahí la tiene, por ahí la podemos oír de fondo.
0: Sí, porque podemos oírla de fondo. Hasta 10 segunditos sí nos aguanta YouTube.
1: Está muy buena, es un rock and roll.
0: Escucha.

0: negra.
1: ¡Ándale! Es un rock and roll, pero total, absoluto, de los buenos.
2: ¡Buenísimo! Ven. ¡Buenísimo! El Mundial de Chile, entonces, sí, está marcado como el primer Mundial en 1962 que tuvo una canción emblemática.
1: Su tema.
2: Y ahí sí, por la radio, se difundió, vendió en total más de 2 millones de copias.
1: Fíjate nada más.
2: Como sencillo, acuérdate que en aquel entonces se vendían sencillos. Más de 2 millones de copias. Pero si tú crees que eso es todo, resulta que no. Los mundiales no han sido todo. Porque haciendo cuentas, ya aquí sí apoyados con la IA, le pedimos a la IA, oye, pues a ver, resúmeme cuántas canciones se han escrito alusivas al fútbol. Uh-huh. El resultado fue

0: El estadio empieza con ay, ay, ay, ay, canta y no llores. Es que eso es, eso somos los mexicanos, somos música viva. Y a mí me emocionó escuchar el himno, ahora el miércoles en el partido, cantado por toda la gente, el himno nacional mexicano. Bueno, se enchina la piel. Regreso
1: Claro.
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0: Seguimos con la música y el fútbol con Armando Alberto León, el salsariachi, que nos trajo este tema que está muy bueno. Aquí es la Sonora Santanera, si no me equivoco, ¿verdad?
1: Así es la Sonora Santanera, y es obviamente una de las primeras canciones que en México se hicieron para el fútbol. Y era hablando prácticamente de las Chivas, porque estos los jugadores son de las Chivas, aunque Héctor Hernández, más bien la selección nacional, porque de aquellos años, de los 60s, ¿no? Porque está el Chava Reyes y le da Héctor Hernández, y son futbolistas que integraban la selección nacional en aquellos años. Y la primera que en México quedó y que se baila y se bailó, y se seguirá bailando y se seguirá escuchando. Oye, Janet, antes que continuemos,
0: ¿sí?
1: Quiero mandarle un saludo muy cariñoso, con todo mi amor, a dos niños fantásticos, que es Josita y su hermano Bruno, que están escuchando ahorita ahí con Laurita Marenco, y les mando un beso enorme, mis niños preciosos, para que vean que sí me acordé que estaban ahí, ¿no?
0: ¡Qué bueno! Yo también les mando un beso.
1: Gracias, Janet. Y bueno, vamos a continuar, porque después del rock del mundial, sí, vino la que para mí es la canción. Cada mundial ha habido, a partir de del rock del mundial, cada mundial se hizo una canción. Pero la más famosa para mí, y la que hasta ahorita creo que la vamos a recordar toda la vida, es la Copa de la Vida,
0: sí,
1: de Robbie Rosa, porque él la escribió, que interpreta Ricky Martin, sí, que juntos estuvieron en Menudo, y mira, suéltela, que hicieron una dupla genial.
0: Bye.

0: adelantito, porque esa me gusta que nos acompañe. Sí, este es un temazo, cantada. Por favor.
1: Sí, donde es que canta. No.
0: Bueno, ya que te digo, ¿verdad? Y claro, había que spotearla. Pero sí, esta es muy buena y sigue resonando en nuestros corazones. Ahí, súbanle. La

0: encanta ese Ricky Martin. Qué jovencito estaba el Ricky, ¿verdad?
1: Sí, pues sí, todavía en los albores de su carrera, 1998, Janet.
0: Sí,
1: ¿no?
0: Sí, sí.
1: Ahora, ¿te acuerdas todo el mundo hablar de fútbol y no hablar de Maradona o Pelé? Sería ingrato, ¿no?
0: El rey Pelé.
1: El rey Pelé. Porque sí, después del rey Pelé, pues están los príncipes Maradona, Cristiano Ronaldo, todos son príncipes, porque el rey es Pelé. El primero
0: indiscutiblemente
1: pega para toda la vida.
0: Sí, señor.
1: ¿No?
0: Sí, señor.
1: Pero Maradona tiene una canción que se llamó La Mano de Dios, ¿te acuerdas? 1986, que metió ese gol con la mano, y Rodrigo le hizo esta canción que, la verdad, en el año 2000, y la verdad, es una canción que todo mundo recuerda y la relaciona con el fútbol. Y podemos escuchar tantito, mi querida Ivette.
0: Venga.

0: Grande, Diego, pero grande, en serio. La mano de Dios. Híjole, qué acontecimiento ese, ¿verdad, Beto?
1: Sí, no, no,
0: quedó
1: genial.
0: Para
1: y además,
0: siempre.
1: Janet, a la fecha la ponen en discotecas y la gente está, Maradona, Maradona, ¿no? Y lo siguen recordando, es una cosa fantástica. Bueno, me voy a brincar porque hay muchas cosas que hablar.

0: que después, otro que este sí rompió con todo, igual que la Copa de la Vida, que para mí sigue siendo la favorita, sí, la mejor del fútbol.
1: Sí.
0: Pero no podemos olvidar en el 2010 el Waka Waka de Shakira.
1: Ah, qué bueno, no es original, ¿no? Esa canción, así es como cantan por allá por África.
0: Exacto, o sea, tampoco es un plagio, porque lo que hizo fue investigar qué sonaba en Sudáfrica para hacer algo parecido a lo que ellos tenían allá. O sea, tampoco es un plagio, fue todo un trabajo artístico y profesional que hizo. Vamos a escuchar un poquito de Waka Waka.
1: Venga, venga.

0: esto es África.
1: No, y qué manera de bailarlo y qué linda es Shakira. A mí me encanta, de verdad, claro. Tiene un ángel, tiene un cuerpazo, una sonrisa. Bueno, pero es que cuando el Waka Waka, todo volteaba a verla a ella y a su pareja, y todo, ¿no? Sí. Todo.
2: Fíjate
1: todo.
2: Que ahora que jugó Argentina en Estados Unidos, ella estaba en el estadio y me encanta porque ama el fútbol, porque alguien le dice... ya va ganando Colombia, y se para y festeja, todo el mundo, ¿qué le pasa a Shakira? Es que le habían avisado que Colombia había anotado gol y que ya iba ganando, sí. Que además ganó muy bien.
1: Colombia ganó
2: muy bien.
1: El público de México con Colombia de una manera impresionante.
2: Bueno, antes de cerrar con la última que hizo Shakira, para hacer un espacio, hay varias personas que quiero recordarte que se han dedicado del fútbol a la música. Por ejemplo, Memphis Depay, el delantero holandés, Él ya se dedicó a la música, dejando a un lado su carrera futbolística. Sergio Ramos, ¿te acuerdas? Se retiró en el Monterrey.
1: Claro.
2: Y ahora se dedica a cantar.
1: Sí, es cierto.
2: El himno de la selección de España lo canta Sergio Ramos. Sí. ¿No? Hay que acordarse también que el Rey Pelé también grabó un disco en 1977 con Sergio Méndez de Bossa Nova.
1: Sí.
2: ¿Está? Maravilloso.
1: Y lo hizo muy bien.
2: Yo quiero que aquí hagamos un espacio especial, porque yo creo que es una cosa fantástica lo que hizo. Fíjate, te voy a narrar la historia y después vas a suponer quién es.
1: A ver.
2: Imagínate que eres portero y juegas de reserva en el Real Madrid y te dicen, en 15 días de este domingo en 8, debutas en el primer equipo y te vas de viaje con tus amigos a celebrar que ya vas a ser parte del primer equipo del Real Madrid y tienes un accidente, te lastimas la cadera y no puedes caminar. Así de terrible es esa historia. Pues sí, pero la tragedia terminó en algo glorioso, porque resulta que se repuso, pero los 2 años que estuvo reponiéndose de los pies y que recuperó el caminar y que le fue muy bien, él usó su guitarra para ayudarse, para alivianarse emocionalmente, y compuso una canción que se llama La vida sigue igual. Y tiempo después la cantó en Eurovisión y se convirtió en un éxito mundial. Y por ahí la tenemos, vamos a ir tantito.
1: Julio,
2: La vida sigue
1: igual. Julio.
2: ¡Julio Iglesias! ¡Qué maravilloso, ¿no?

0: Híjole, qué bonita. Ay, don Julio Iglesias, tan fuerte que ha sido este año para él, ¿no? Híjole.
1: Ay, sí, muy difícil, muy difícil. Complicado. Pero bueno, parte del precio de ser famoso, Yanni.
0: Sí, no hay otra. Bueno, sí, pero esa historia que contaste, de veras, es fantástica. Que es una tragedia. Pero qué
1: conmovedora, pero es fantástica. Sí. ¿Cómo se superó? Sí. Le habían predestinado que ya no iba a volver a caminar jamás.
0: Totalmente.
1: ¿No?
0: Pues ya ves.
1: Por eso mucha gente dice, ¿por qué Julio Lugo hace canciones rítmicas y no baila? Antes está de pie.
0: Claro.
1: O sea, no exijan. Es lo que ya hizo, fue fantástico, volver a caminar y dejar una carrera que era exitosa en el fútbol para convertirse en la carrera, yo creo, definitivamente, el cantante en español más exitoso que ha habido en la historia.
0: Fíjate,
1: que
0: cuántos
1: ahorita hay otros que ganan más millones, sí, que está por ahí, que sí, que eso. Sí, pero nadie había abierto el camino. El que abrió el camino para los cantantes en español fue este señor llamado Julio Iglesias, y por eso le rendimos pleitesía.
0: Qué bonito.
1: Porque estamos hablando de fútbol,
0: sí,
1: y música,
0: y
1: no historia, podríamos dejar de mencionarlo.
0: Claro. Muy bien.
1: Ahora, aquí como me gusta el chisme, casi no, pero quiero hablar rapidito de parejas del fútbol que se han hecho famosas.
0: Pues te queda un minuto y medio, no creo, pero venga.
1: Por casarse con famosas. Por ejemplo, el futbolista argentino Paulo Dybala se casó con Oriana Sabatini, que era cantante pop, y ahora tienen una familia bonita. Hasta ahorita no, mira, se sabe que se han divorciado. Otro muy, muy famoso fue Iker Casillas. Cuando ganaron el Mundial, ¿te acuerdas que besó a Sara Carbonero? Después terminó de entrevistarlo Sara Carbonero y le da un beso a Iker Casillas. Pues ese beso terminó en un matrimonio fantástico.
0: Claro.
1: Siguen,
0: claro,
1: casados. Y bueno, los que ya no están casados es Gerard Piqué y Shakira,
0: sí,
1: porque ya sabemos que... ¡Ay! ¡Claramente!
0: ¡Claramente! ¡Qué
1: separaron!
0: Tema, ¿verdad? ¡Qué tema!
1: ¿No?
0: Oye,
1: y bueno,
0: pues vámonos,
1: Gina Rodríguez,
0: con ella, ¿no? Vámonos con Shakira.
1: Sí, fácil. Oye, Gina Rodríguez era modelo, no exactamente de la música, pero finalmente era famosa, y con Cristiano Ronaldo a la fecha, también una pareja futbolística muy famosa, y la mejor de todas, Victoria Adams y David Beckham.
0: Qué bonito.
1: ¿No? La Spice Girls, que la verdad, es una pareja muy bonita, ¿no?
0: Por supuesto.
1: Muy bonita.
0: Mandadita a ser, ¿eh? Mandadita.
1: Y no
0: a
1: es
0: ser.
1: Que me guste el chisme, pero pues habría que mencionar eso, que también pasa, ¿no?
0: Pues nos vamos.
1: Además,
0: con Dai Dai.
1: No quería mencionarlo, pero también hay que decir, porque fue famoso, Belinda con Giovanni Dos Santos.
0: Claro.
1: Sonó mucho. Y bueno, pues ya para terminar, tenemos el regalo de Shakira para México. Bueno, para México, Canadá y Estados Unidos es esto, que se llama Dai Dai. Está bonita.
0: Está muy buena y la coreografía preciosa. Gracias, Armando. Alberto León, ¿cómo te sigue el público?
1: @ Salsareche. Y al rato vamos a abrir TikTok, así es que pendientes, porque ahora sí vamos con todo, dirían por ahí.
0: Gracias, ¿no? Beto, te quiero mucho. Hasta la próxima.
1: Igualmente,
0: sigue
1: Janet,
0: bien, corazón.
1: Besos.
0: Gracias por la investigación. Un beso. A ustedes, gracias por su sintonía. Quédense aquí. Los espero mañana a las 10. Adiós.
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0: Son las 11 con 25 minutos.
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0: Son las 11 y 26 minutos.
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Qué gusto saludarle. Enseguida le informo sobre el asunto que involucra al exdirector de Pemex, Víctor Rodríguez Padilla, a quien se observa agrediendo a su esposa en un video que ya se difundió profusamente en redes sociales y medios de comunicación. La Fiscalía de Morelos informó que inició una carpeta de investigación y desde el viernes por la tarde inició el intercambio de información dentro del marco de colaboración con la Secretaría de las Mujeres del Gobierno de México. En otros asuntos, fue destituido de su cargo como comandante de tránsito municipal de Guaymas, Sonora, Marco Antonio Márquez Romero, luego de que se hiciera viral en redes sociales un video en el que se observaba al uniformado apuntando su arma en contra de un automovilista. La presidenta municipal, doctora Carla Córdoba, informó además que se interpusieron las denuncias correspondientes ante la Fiscalía del Estado y la Comisión de Honor y Justicia del Ayuntamiento. Juan Manuel Pérez Cova, jefe de bomberos en la Ciudad de México, informó este sábado que luego de las fuertes lluvias del viernes por la noche y primeras horas de este 27 de junio, en la dependencia a su cargo, se brindó la atención a la ciudadanía por la caída de 44 árboles, un anuncio espectacular, un poste, 5 encharcamientos y 8 cortocircuitos. Información internacional. El embajador de Estados Unidos en México, Ronald Johnson, informó que su país donó 26 camiones patrulla y 8 vehículos todoterreno a la División de Operaciones Fronterizas de Sonora, la primera unidad de patrulla fronteriza a nivel estatal de su tipo en nuestro país. Ya está usted enterado. Para Noticentro informa Carlos Castellanos. Le saludo con gusto. Enseguida le informo. La Secretaría de Relaciones Exteriores dio a conocer que tuvo comunicación en Venezuela con 73 mexicanos, personas residentes o que se encontraban en tránsito, y todos se encuentran en buen estado de salud y en lugares seguros. Esto tras los sismos del pasado 24 de junio. Entre ellos se encuentran los 26 connacionales que siguen a la espera de ser repatriados voluntariamente a nuestro país en los aviones de la Fuerza Aérea Mexicana que llevaron ayuda humanitaria y 250 elementos de rescate a Venezuela. En este contexto le informo que en la Cámara de Diputados está instalado un centro de acopio en apoyo a Venezuela. El diputado Ricardo Monreal en su cuenta de X informó que las donaciones se están recibiendo ya en todos los accesos del recinto legislativo de San Lázaro. Por cierto, la Universidad Nacional Autónoma de México informó que del lunes 29 de junio al jueves 2 de julio abrirá un centro de acopio en el estacionamiento 8 del Estadio Olímpico Universitario, de 10 de la mañana a 6 de la tarde. Conoce cómo apoyar y qué llevar en la página electrónica acopio.unam.mx. Y en Venezuela, la presidenta encargada del gobierno, Delcy Rodríguez, en su comunicación más reciente no actualizó la cifra de fallecidos, por lo que el registro preliminar se mantiene en 920 víctimas mortales. Sin embargo, sí informó que en acompañamiento a quienes no pueden regresar a sus casas, se dispusieron refugios temporales y toda la atención integral necesaria. Ya está usted enterado. Para Noticentro informa Carlos Castellanos.

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2: Son las 12 y 22 minutos.
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0: Son las 12:27.
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2: Son las 12 y 59 minutos.
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3: Es la una con 7 minutos.
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1: Mónica, una buena amiga, me dio un día un consejo singular. Ella tenía 4 hijos y un buen matrimonio, así como cierto equilibrio profesional. Cuando le pregunté cuál era el secreto de todo ello, con una gran sonrisa me dijo: dormir a los niños temprano. Reflexioné en su respuesta y entendí que lo verdaderamente vital para alcanzar ese equilibrio en la vida es precisamente eso: crear tu propio espacio. Hay otra historia que quiero compartirte. Silvia y su esposo tienen 2 hijos que ya han crecido lo suficiente como para volar. Ella me dijo un día que experimentaba el nido vacío y que aunque amaba profundamente a su esposo, muchas veces se encontraba con él en un espacio hueco sin tener nada que decirle. Parece que no tenemos ya nada en común, me dijo. Lo que nos mantenía juntos eran los hijos y ellos ya se fueron. Eso me lleva también a reflexionar que estar en pareja o en familia no implica perder la individualidad o la independencia de cada uno. Si en familia o con nuestra pareja somos capaces de mantener un espacio individual, cuando nos reunamos tendremos la oportunidad de compartir con ellos lo que cada uno experimenta y enriquece la relación aún más. Tanto Mónica como Silvia se dieron cuenta de ello. A veces pensamos que lo ideal es compartir todo nuestro mundo con la pareja o la familia, a fin de afianzar la relación, y cuando nos quedamos solos no tenemos nada que nos interese o nos llame la atención. Por eso es importante nuestro espacio, porque ello hace que se enriquezcan las relaciones familiares y de esta forma podemos aportar. Es muy importante tener un espacio con nuestra pareja y familia, claro, pero también es esencial tener cosas propias, amigos, hobbies, espacios determinados, porque ello mejorará nuestra autoestima, tan necesaria para estar bien en pareja. Imagino a Mónica con su esposo y los niños dormidos mientras miran una serie de televisión o platican de su jornada diaria. Pienso también en Silvia, que luego de que los hijos crecieron, tiene su propio espacio donde aprendió a pintar, o en su esposo, que luego de la jubilación adquirió la afición de la bicicleta y se reúne cada sábado con sus amigos para practicar el deporte. Investigaciones demuestran que aproximadamente 2,3 millones de personas, es decir, el 5.9% de la población, enfrentan problemas de ansiedad y estrés, y es la falta de tiempo la principal causa. Cuando cada integrante de la familia tiene sus aficiones y momentos independientes, todos crean, más o menos en igualdad de condiciones, y la relación se nutre. Es necesario sentir que pertenecemos a otros grupos de personas, en los que nos sintamos integrados y plenos, tanto como nuestra propia familia. Si llenamos nuestra vida de momentos con otras personas, de actividades divertidas y aprendemos cosas nuevas, es más fácil que nos sintamos plenos e interesados, incluso motivados. Regalarnos tiempo para nosotros mismos es vital a fin de relajarnos y volver a integrarnos al grupo con nuevas vibras. Hacerlo ayuda a gestionar emociones, reduce el estrés y la ansiedad, pero sobre todo nos lleva a conectar con nosotros mismos y contribuye a tener una vida más equilibrada y satisfactoria, tanto de manera individual como en familia. ¿Tú qué opinas?

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He redactado esta carta más extensa de lo habitual porque carezco de tiempo para escribirla más breve, dijo el matemático francés Blaise Pascal. Esta cita me ha dejado mucho que pensar. Es claro que la sencillez y la claridad no siempre llegan por el camino más rápido o más fácil. Vivimos en un mundo donde todo se difunde de manera instantánea, donde la información se multiplica e incluso se distorsiona y se confunde. Ve al grano. Me indican cuando cuento una historia, dice Amelia, una buena amiga cuya justificación al respecto me resulta ideal. Si voy al grano, la historia es breve, pero mucho menos interesante. Seguramente te han hecho esta petición más de alguna vez, o quizá tú mismo la has dicho. Por favor, ve al grano. Esta frase viene de la agricultura antigua, de aquellos tiempos en que se separaba el grano de la paja porque este era mucho más valioso. Con el tiempo, la frase cobró sentido para destacar el hecho de ir directo a lo esencial, sin rodeos ni detalles innecesarios. Sí, lo breve es bueno y se agradece. Y también, como dice Amelia, rasurar la información es quitar parte de lo sabroso. Vivimos en una sociedad en la que todo tiene que ver con el tiempo limitado, con aprovecharlo y llenar cada hueco en nuestra vida. La obsesión por el tiempo y sacarle el mayor provecho posible se llama cronopatía, un inconveniente de actualidad que puede traernos diversos problemas de salud mental. Es esa obsesión por ser productivo y la incapacidad de parar. La cronopatía nos lleva a una vida frenética y al agotamiento. El síndrome del pensamiento acelerado es también pensar en todo momento que es el día siguiente, que es más tarde de lo que realmente es, perder de vista el tiempo y el espacio presente. Para en el mundo que me quiero bajar, es una frase típica de Mafalda, el personaje de Quino, que seguramente has escuchado. La buena noticia es que la rueda deja de girar si tú decides. Preocuparnos por las horas, minutos y segundos puede generar estrés y ansiedad, así como sentimientos de inutilidad y holgazanería. Conlleva también la enorme dificultad para detenernos y descansar para escuchar la historia sabrosa de alguien que tiene que contarnos. En un afán por buscar prolongar el tiempo de vida, muchas veces queremos vivir rápido. Nos desespera no poder cumplir con procesos y, sin embargo, dejamos de vivir el presente, el ahora. Desde pequeños hemos considerado que lo correcto es estar ocupado. Deberíamos poder entender que nadie nos va a juzgar por darnos el tiempo o el espacio para sentarnos y disfrutar, para dejar ir al grano y mirar el paisaje. Hoy te invito a soltar la prisa, a quedarte en la textura de todo aquello que te rodea, a considerar que la historia que alguien te cuente no es una línea recta que lleva directo al desenlace, sino un pliegue, una vista maravillosa llena de detalles secundarios. Síguela. Te invito a que encuentres deleite en los preludios, en los prólogos o epígrafes de la vida, a que mires hacia otro lado y hagas una pausa antes de llegar. Vivir sin presión del tiempo es adoptar un enfoque de vida lenta, centrar nuestra atención en el presente y encontrar satisfacción en la calidad más que en la cantidad. Para hacerlo, es importante ser capaz de resetear tus pensamientos y priorizar. Decide lo que es importante y lo que no, y procura aceptar lo imperfecto, lo pausado. No todo tiene que ser hecho al minuto. A veces, las mejores cosas llevan su tiempo. Amplía tu experiencia, conecta con el tiempo, porque ir al grano es saltar de piedra en piedra sin mirar el entorno. Disfruta tu proceso, las pausas, el camino y hasta las desviaciones. Haz de la historia no solo un mensaje, sino un viaje. Sin duda, eso te llevará a vivir feliz, a conocer más y a vivir mejor. ¿Tú qué opinas?

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1: Cuando menos te lo esperas, vives una epifanía. Algo que se clarifica en tu mente o, como solemos decir, te cae un 20. Decía Freud que el ego nace cuando tenemos entre 4 y 5 años. Es decir, cuando soy consciente de que tengo un nombre, una identidad diferente que me separa de los demás. Es entonces que comenzamos a crear una personalidad tanto para proteger nuestro ser interior, lo más valioso que tenemos, como para ser aceptados en una familia, una escuela y una comunidad. Y ahí comienza el cuento de los dos seres. Es en esa edad que comenzamos a ser conscientes de que suceden cosas. Por ejemplo, que me raspo y me duele, que hay calificaciones, pubertad, desamor, entrevistas de trabajo, rechazo, tráfico, multas, hipoteca y demás. Y así terminamos por convertirnos en el abrigo que nos ponemos. Desde el comienzo de la humanidad, los sabios, los iluminados de todas las culturas, nos han hablado de la existencia de ese ser con mayúscula incondicional y de esa luz interior que todos poseemos. Siempre olvidamos, mas nunca se va. Cada cultura o religión lo nombra de diferente manera. Por ejemplo, los maestros Zen lo llaman la cara original. Los taoístas, la roca sin pulir. Los cristianos, la inocencia original. Los hindúes, el gozo de la conciencia eterna. Los alquimistas, tu oro interior. Y San Francisco de Asís lo llamaba tu belleza eterna y demás. Asimismo, desde el comienzo de la humanidad, los seres humanos hemos desatendido y olvidado aquello que los sabios nos vienen diciendo desde que el hombre es hombre. Si solo escucháramos. Cuando el ego se apodera de nuestra mente, es cuando nos sentimos pequeños, cuando sentimos temores, inseguridades, cuando surge la no autoaceptación, la poca valía personal y sensación de vivir separados de algo, de alguien. Así comienza una búsqueda interminable de algo que pensamos está fuera de nosotros. Cuando surge la difícil pregunta con la que todos batallamos, ¿quién soy? Habríamos de tener cuidado de no hacer juicios inmediatos acerca de nosotros mismos, de no condenarnos tan fácilmente, de no etiquetarnos, de no menospreciar nuestros talentos. Procurar estar abiertos a reconocer nuestro ser incondicional y vernos con ojos de bondad. Cuando te das cuenta de que en realidad eres más que tu nombre, que tu historia, que tus fracasos o tus éxitos, comienza el viaje de la autoaceptación. Entonces es que puedes diferenciar entre un decir «soy un fracaso» o «experimenté lo que es el fracaso». O bien entre un «me equivoqué» y «soy un estúpido». Al ver a un bebé o a un pequeño, su belleza interior es lo que más nos conecta con la propia, con nuestra inocencia, autenticidad y demás. Por eso son para nosotros, si así los queremos ver, grandes maestros. Asimismo, cuando un artista se conecta con su fuente interna, crea una obra de arte. Un bailarín se vuelve sublime en escena. La música nos toca o un líder nos inspira y motiva. Conectarnos es darnos cuenta de que todo cuanto buscamos está aquí, adentro. Cuando te conectas y puedes percatarte de quién es el que habla, tu ego o tu ser con mayúscula, la vida cambia. Es cuando encuentras lo que buscas. Cuando escuchas a tu ser, al observador, sabes que es tu naturaleza y te sientes pleno, en armonía y feliz. Te das cuenta de que puedes separarte de tus pensamientos y dejar de creerte todo lo que la mente fabrica. Y esto para vivir mejor.

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Mariana es una amante del café. Lo curioso es que no lo disfruta únicamente por el sabor, sino por todo lo que ocurre alrededor de una taza. Para ella, el café tiene algo especial que transforma momentos comunes en espacios más humanos. Le gusta desde el sonido de la cafetera por las mañanas y el aroma que llena una habitación, hasta esa sensación de pausa que aparece apenas da el primer sorbo. Pero sobre todo disfruta lo que el café provoca en las personas. Y quizá tú también lo has notado. Hay conversaciones que parecen fluir mejor frente a una taza de café. Personas que se sinceran más, silencios que se vuelven cómodos y encuentros que duran mucho más de lo planeado. El café tiene esa extraña capacidad de acercar a las personas. Lo interesante es que esa bebida acompaña la rutina de millones de personas en distintas partes del mundo. Está presente en oficinas, cocinas, aeropuertos, restaurantes y reuniones, donde muchas veces lo más importante no es el café en sí, sino el momento que ayuda a crear. Incluso existe algo curioso en torno a él. Muchas de las conversaciones importantes de la vida suelen ocurrir alrededor de una taza, desde una reconciliación hasta una idea de negocio. Tal vez por eso el café terminó por convertirse en mucho más que una bebida. Con el tiempo se volvió un símbolo de pausa, encuentro y compañía. Y en una época donde todo ocurre rápido, donde vivimos pendientes del reloj y de la siguiente tarea, sentarse a tomar café se convierte en un pequeño ritual de calma. No importa si ocurre en una cafetería llena de gente, en una cocina silenciosa o en una oficina durante una pausa breve. Muchas veces el café crea algo que hoy en día escasea: presencia. Nos obliga, aunque sea por unos minutos, a bajar el ritmo. Y quizá esa sea una de las razones por las que tantas personas encontramos refugio en una taza de café. Porque no siempre buscamos la bebida en sí, sino lo que representa. Ese momento de tranquilidad antes de comenzar el día, una pausa después de horas difíciles o simplemente un espacio para pensar con más claridad. En ocasiones incluso funciona como excusa perfecta para acercarse a alguien, iniciar una conversación o volver a coincidir con personas importantes. La ciencia habla de algunos beneficios interesantes que se relacionan con esta bebida. Estudios han asociado el consumo moderado de café con mejoras de la concentración, el estado de alerta y el ánimo. Y aunque cada persona lo vive distinto, casi todos relacionamos el café con algún recuerdo importante. La taza que preparaba alguien en casa, el olor que anunciaba que comenzaba la mañana, la conversación inesperada que terminó cambiando algo, o simplemente esos momentos donde una pausa breve hizo sentir el día un poco más ligero. Tal vez por eso el café permanece tan presente en tantas historias. No porque sea únicamente una bebida, sino porque termina acompañando etapas, personas y emociones. Hay cafés que celebran encuentros, otros que alivian despedidas y algunos que simplemente ayudan a sobrellevar días difíciles. En fin, quizá la próxima vez que tengas una taza frente a ti, valga la pena detenerte un momento y mirar todo lo que ocurre alrededor. Porque a veces entre el aroma, el calor y la conversación, el café nos recuerda algo muy simple, pero muy necesario. Que incluso las pausas más pequeñas pueden darle sentido y calidez a un día entero. ¿Tú? ¿Tomas café? ¿Tomas café?

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1: Ya se sospechaba que el ejercicio levanta el ánimo, hace sentirnos felices y menos deprimidos. Sin embargo, el profesor James Blumenthal de Psicología Médica en University Medical Center lo confirmó. El equipo del profesor Blumenthal designó a un grupo de 202 hombres y mujeres de 35 años en adelante, diagnosticados con depresión fuerte, a uno de cuatro tratamientos. El primero, un programa supervisado de ejercicio. Dos, realizar ejercicios aeróbicos en su casa. Tres, un antidepresivo. Y cuatro, darles una pastilla placebo. Después de 16 semanas, los pacientes con el programa de ejercicio supervisado mejoraron casi igual que el grupo que tomó el antidepresivo. Y seis meses después, los pacientes que ejercitaban en casa tenían la mitad de riesgo de deprimirse que los que no hicieron ejercicio. El efecto que tiene el ejercicio sobre nuestro cuerpo, mente y espíritu es algo que quienes lo practicamos a diario lo hemos comprobado y disfrutado. Después de una hora de hacer cualquier tipo de ejercicio cardiovascular, tu energía se triplica, te da un sentido de logro, de control sobre tu destino, una sensación de fuerza y poder, al mismo tiempo que sientes una enorme paz y contentamiento que se proyecta en cómo enfrentas los problemas durante el día. Si el ejercicio fuera droga y los resultados que obtienes vinieran en una pastilla, sería 100 veces más popular y demandada que el Viagra. Lo malo es que todavía muchísima gente no lo ha descubierto. Los pretextos más comunes son: es que tengo mucho trabajo, es que no tengo tiempo. Solo te invito a intentarlo por una semana. El sentirte feliz es solo una de las mil razones que por espacio no puedo enlistar. No exagero al recalcar lo importante que es el ejercicio regular para mejorar las funciones y el desempeño del cerebro. Es una medicina en verdad maravillosa. El ejercicio es tan bueno como cualquier antidepresivo que conozco. Esto lo afirma el Dr. John Rattay, profesor asociado de psiquiatría de Harvard Medical School. Hay algunas teorías del cerebro que comparto contigo. ¿Cómo es exactamente que el ejercicio nos da felicidad? Los científicos todavía no están muy seguros, sin embargo, tienen muchas hipótesis. La primera, las teorías del cerebro, se le llaman. Ellas especulan que una alza en la temperatura corporal después de hacer ejercicio afecta secciones del cerebro que reducen la tensión muscular y crea sentimientos de relajación. El ejercicio eleva la habilidad de los neurotransmisores del cerebro, como la serotonina, la dopamina, que se reducen con la depresión, y que el ejercicio protege y mejora nuestra salud cerebral en general. La siguiente teoría es la teoría autosuficiente. Esta mantiene que el ejercicio fortalece la creencia de que uno tiene las habilidades para concretar un objetivo y la confianza de completar la tarea. Ambos aumentan el entusiasmo, el pensar positivamente y reducen sentimientos depresivos. Y la tercera teoría es la teoría de la distracción. Esta sostiene que la actividad física ayuda a distraernos de pensamientos negativos y depresivos. Por último, un artículo publicado en el Journal of Clinical Psychiatry reporta que correr se ha comparado con el tratamiento psicoterapéutico de depresión, con resultados que indican que correr es tan efectivo como la psicoterapia en aliviar los síntomas de la depresión. La buena noticia es que el ejercicio no tiene que ser muy intenso para que sea efectivo. Caminar energéticamente 3 veces a la semana por 20 minutos te hará perder peso, te dará mucha energía, pero sobre todo te alejará de la depresión. Yo creo que no es mucho pedir, así que te invito a hacer la prueba.

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1: ¿Qué tanto puede ser tantito? Me dice Estela cuando me cuenta cómo fue que la tecnología terminó por perjudicar a su pequeño de apenas 7 años de edad. A modo de un tranquilizante, entre comillas, alguien me sugirió juegos educativos en la tableta electrónica, por lo que decidí comprarla. Ha sido el peor error de mi vida, me comenta Estela. Iván amaba leer, solía jugar fútbol con sus amigos, pero con la tableta, de principio parecía concentrado, entretenido, y hasta había dejado de pelear con Soraya, su hermana. Creí que todo iba mejor, cuando de pronto comenzó a presentar cambios que no me gustaron. Ya no era el mismo y sus intereses habían cambiado. El colmo fue cuando de vacaciones, en la playa, estuvo todo el tiempo metido en el juego que tenía el dispositivo electrónico, a decir mío, se le creó una especie de vicio y no hizo caso de los demás niños que jugaban en la piscina. Y ahí no paró la cosa. Se dormía tarde por jugar con la tablet y una vez hasta lo encontré en una especie de trance, como ido. Este relato me estremece y reflexiono entonces en el hecho de que el mismo Steve Jobs se definía como un padre de baja tecnología, y no solo él. También están los ejecutivos de distintas empresas tecnológicas que inscriben a sus hijos en escuelas no tech. ¿Por qué? Después de pasar tiempo al frente de un dispositivo de este tipo, se afecta la corteza cerebral del niño, de acuerdo con investigaciones recientes. Esta zona del cerebro es la que controla el funcionamiento ejecutivo, el control de los impulsos y nuestras decisiones. Las pantallas tienden a aumentar niveles de depresión, ansiedad y hasta agresión, e incluso pueden llevar a características psicóticas donde el videojugador pierde contacto con la realidad. Tabletas, teléfonos inteligentes y hasta los videojuegos representan una forma de droga digital. Se les ha llamado incluso cocaína electrónica o heroína digital. De acuerdo con estudios realizados por la Academia Americana de Pediatría, los niños de entre 8 y 10 años de edad pasan unas 8 horas diarias frente a pantallas de distintos dispositivos. Lo peor es que actualmente uno de cada 3 niños comienza a usar dispositivos electrónicos incluso antes de hablar. Lo cierto es que una vez que se cruza la línea de la adicción a la tecnología, el tratamiento para esta puede ser hasta más complicado y largo que la recuperación en el caso de heroína o metanfetaminas. En el tratamiento de la adicción a la tecnología, la situación es complicada, pues para que este sea eficaz, es necesaria una desintoxicación digital extrema, que puede incluir hasta eliminar la televisión. En un tiempo mínimo de unas 6 semanas, para lograr que el sistema nervioso hiperactivo se reinicie. El verdadero problema es que con la adicción a la tecnología, las tentaciones están por todas partes y son facilitadas por todos. Por supuesto, lo mejor es evitar que tu hijo se enganche con este tipo de dispositivos. Por eso te sugiero que limite su uso y modifique sus hábitos de vida. Incluye en estos aprender un instrumento musical, practicar algún deporte o el hábito de la lectura. En verdad, los niños necesitan interacciones sociales, contacto con la naturaleza, mover su cuerpo y usar la imaginación para poder desarrollarse adecuadamente, para poder vivir mejor.

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el chamán José, nos explica el simbolismo del ritual que un grupo de 8 amigas estamos a punto de iniciar. Se trata de un recorrido con los ojos cerrados y los pies descalzos por el laberinto de Chartres, tan antiguo e impredecible como el hombre mismo, y por lo tanto, lleno de significado. Es toda una experiencia. José le da el toque místico al ritual con un tambor y otros instrumentos musicales, a la vez que nos pone el ejemplo y nos instruye. Pon una intención en tu camino. Es una metáfora de la vida. Se trata de sentirlo, de sentir su energía, de meditar acerca de lo que cargamos y de lo que quisiéramos depositar en el inframundo, que es el centro, para así salir renovados del laberinto. A mi ego la tarea le parece fácil y divertida sin imaginar el frentazo que se dará. Con las montañas en el horizonte aquietamos la mente y creamos nuestra intención para iniciar el recorrido. El laberinto que se encuentra en el Hostal de la Luz en Namatlán, Morelos, es una copia exacta en el diseño y las proporciones del que se encuentra en la Catedral de Chartres en Francia y que se construyó en el año 1220. Se trata de un mandala cosmológico, un circuito de 11 vueltas y un solo camino. Una espiral hermosa, complicada e ingeniosamente diseñada que se basa en la geometría sagrada y cuyo recorrido debe proporcionar equilibrio y serenidad. El camino de piedra lisa, bordeado por piedras de río, marca un límite para guiarse y nos conduce siempre al centro. Es un lugar para meditar, soltar lo que no deseamos y recibir las bendiciones del silencio y del universo. Sin otra guía que la sensación en los pies, iniciamos el recorrido. Nos acompaña el aroma del incienso y el sonido de los instrumentos prehispánicos que resuenan en el vientre y conmueven el alma. Todo era precioso menos la sensación de estar completamente perdida. Al poco tiempo comienzo a sentir ansiedad. No obstante, me domino y continúo con pasos firmes, como lo ordena José. Después de un buen rato en que mi mente se convence de ir por buen camino, el chamán me detiene del brazo y me dice al oído: abre los ojos. El impacto de comprobar que estaba a punto de caer por una escalinata de piedra de casi 30 peldaños me deja sin aire. Regreso con el corazón acelerado e intento retomar el camino, fiel a la instrucción de mantener los ojos cerrados. Al rato escucho de nuevo la voz de José: vas al revés. Me empiezo a desesperar. Nunca he tenido sentido de la orientación, menos aún cuando se trata de un laberinto diseñado, así lo comprobé, para engañar al ego. Y basta que intentes saltarte un tramo o te desesperes, como fue mi caso, para caer prisionera. Una a una mis amigas llegaron al centro. Mientras yo seguía perdida en el laberinto, hasta que el chamán se compadeció, me tomó del brazo y me condujo al centro. La frustración y la sensación de fracaso noqueó mi ego. Fue una lección difícil de asimilar. El laberinto puede volverse un espejo de algo que necesitamos ver y trabajar para el crecimiento personal. Para nuestro asombro, el regreso con los ojos abiertos a todas nos pareció más largo y complicado. Pero agradecí enormemente el abrazo que José me dio al término de la experiencia, lleno de compasión y ternura. Al día siguiente me levanté temprano para volver a recorrer el laberinto a solas y meditar sobre las lecciones que tenía que aprender. Paciencia y humildad, sin duda.

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Buenas, hoy vamos a hacer uno de varios programas de nuestra serie de año 6. Vamos a hablar hoy de los 30 años de la publicación del libro de William Ospina y dónde está la franja amarilla.

También otro de los programas del año 6 que vamos a hacer es sobre el centenario del nacimiento del gran Miles Davis. También vamos a hablar en nuestro año 6 de la película Metrópolis de Fritz Lang, porque el imaginario de la película era el 2026. También vamos a hablar de los 250 años de la independencia de los Estados Unidos. También vamos a hablar de la memoria de la Guerra Civil Española. También vamos a hablar de la dictadura argentina. También vamos a hablar de los poetas de la Guerra Civil Española, porque es una época muy impresionante. Entonces vienen, digamos, los programas del año 6, como hacemos todos los años que hicimos el año 5 y el año 4. Entonces, el primero es el de la Franja Amarilla. Y resulta que hace 30 años, el escritor William Ospina, que es el que ha escrito la trilogía de las novelas de la conquista, Ursúa, El País de la Canela, Premio Rómulo Gallegos y La Serpiente sin Ojos, también El País del Viento, también Las Auroras de Sangre, En Busca de la Colombia Perdida, una de mis favoritas, El Verano que Nunca Llegó, que es como surgieron los monstruos en la literatura europea, Los Románticos y El Futuro. Es uno de nuestros grandes escritores. Y hace 30 años escribió un libro que fue publicado en marzo de 1996 y que se divide en cuatro ensayos complementarios: Lo que le falta a Colombia, Colombia el Proyecto Nacional y La Franja Amarilla. Y sobre Estanislao Zuleta, otro de nuestros grandotototes, La Amistad y el Saber. De eso es que estamos hablando hoy, de ese libro para que lo lean y lo chismosien, que salió una edición de 30 años conmemorativa. El texto tiene un contexto muy complicado porque pues hace 30 años Colombia estaba en 1996 y era una época bien, bien complicada, porque era la época en que estábamos en el proceso 8000, que fue todo esta, digamos, todo este cuestionamiento histórico de la legitimidad del gobierno de Ernesto Samper por dinero del narcotráfico, que fue un proceso muy complicado en su campaña presidencial. También fue la época en que la comunidad internacional nos aisló y quedamos fuera, mejor dicho, fuera del mapa. También era la época en que los grupos armados estaban en un altísimo nivel de confrontación de todos los lados, tanto los grupos, pues todos los grupos alzados en armas y todos, las FARC, el ELN, los paramilitares, el ejército, el desplazamiento masivo. Era una época en que el país no podía mirarse sino desde la exacerbación de la violencia como forma de tramitar las diferencias. Y eso llegaba a ser una narrativa tan angustiosa que parecía la única narrativa de país que podíamos tener, porque además, noticiosamente hablando, en esa época yo estaba en las noticias, en los noticieros, era una cosa totalmente agobiante.

Y resulta que justamente en esa época, cuando las cosas parecían tan difíciles, tan complicadas, en ese momento es cuando también están los Terciopelados, es el Rock en Español, es cuando se estrena la película La Estrategia del Caracol, que abre la puerta al gran cine que nosotros estamos haciendo hoy día. Es la época de la telenovela más exitosa de todos los tiempos en nuestra historia, Café con Aroma de Mujer, que hasta la pasaban en la radio para que no se la perdieran en el Congreso cuando había reuniones. Y fue cuando empezamos a hacer nuestras historias propias. Siempre las hemos hecho, pero cuando empezaron a verse a nivel mundial. Y entonces aquí se plantea una paradoja, y es cómo un país puede producir tanta belleza, tanto talento, tanta creatividad, pero no los puede traducir en un proyecto político y social colectivo. Entonces William Ospina se da a la tarea de tratar de explicar esa paradoja y, más allá de explicarla, buscarle una salida histórica posible. Por eso es como tan interesante este texto.

0: allá.
1: Lo primero que, cuando habla de lo que le faltaba a Colombia era esta búsqueda permanente de identidad. Entonces decía, ¿Colombia quién es? Entonces decía, Colombia es hija de la Revolución Francesa, reivindica esa herencia, pero al mismo tiempo tiene una sociedad con una cantidad de herencias señoriales y coloniales de las épocas del Imperio Español. Dice que es una confusión identitaria y habla de una serie de conceptos. Uno es la impostura. La impostura en William Ospina, en la Franja Amarilla, quiere decir el tomar modelos de otros pueblos, de otras sociedades, sin hacer una reflexión propia sobre cómo esos modelos pueden implementarse en Colombia. Entonces eso dice que es, no, nos acerca una, a fórmulas ajenas que aquí podrían o no implementarse, pero tienen que adaptarse al contexto que nosotros somos. Entonces dice que eso nos ha impedido muchas veces encontrar una voz propia. También hablaba de cómo había habido un personalismo, una forma de individualismo que hacía que los intereses privados primaran sobre los intereses colectivos y que por eso no podíamos mirar por encima de nuestro nicho más inmediato. También hablaba, y esto lo hemos dicho varias veces, de las negaciones y de la fatalidad colectiva. Lo hemos dicho varias veces porque, digamos, cada colombiano cree que individualmente la logra toda, que eso le va a pasar de todo, que eso, mejor dicho, la maravilla, pero que como la colectividad no somos capaces de grandes logros. Entonces, él habla también de la negación de los problemas de la diversidad y la negación del otro y de los problemas colectivos hace que sea mucho más difícil resolver los ciclos y que se perpetúan los ciclos de crisis. Entonces dice que esto está ligado, que esa negación del otro genera una desconfianza no solamente del otro, sino de nosotros mismos como sociedad y como tejido social. Y que eso hace que no tengamos la capacidad no hayamos desarrollado todavía la capacidad de confiar colectivamente en nosotros como país y como sociedad. Luego habla de la exclusión histórica, de la exclusión de relato. Hasta 1991, cuando hicimos esa tremenda constitución en época de conflicto, y a partir de una cosa tan impresionante como la séptima papeleta y un encuentro de todas las diferentes fuerzas históricas del país para crear una constitución que nos representara, que eso es un hecho muy importante y nosotros tuvimos un programa sobre eso también en nuestra serie de años. Entonces resulta que ahí, en esa constitución, es donde nos reconocemos por primera vez como un país pluriétnico y multicultural. Un reconocimiento muy, muy tardío, pues se estaba acabando el siglo XX. Y nosotros desde el principio somos así. Sino que habíamos tenido una constitución que solamente consideraba una única voz que creía representar a todo el mundo y en realidad era una única voz. Entonces decía que esta exclusión sistemática de la historia de los pueblos indígenas, de que son nuestros antepasados, de la historia de los pueblos afrodescendientes, que son el 25% de la población del país y donde viene una gran fuente casi infinita de nuestra creatividad cultural, musical, poética, histórica, de las mujeres que hemos tenido un largo camino, que yo les conté cuando, estimados señores, el larguísimo camino que hemos tenido nosotras para poder llegar a votar y a ser elegidas como ciudadanas. Entonces dice, esta exclusión sistemática de diferentes grupos ha perpetuado muchas formas de injusticia moral y de injusticia social, que hace que sea difícil una construcción de propia valía. Y en eso es chéverísimo ver uno cómo las comunidades afro en los Estados Unidos, a partir de esto que Carmichael decía, está muy bien que cambien las leyes, está muy bien que hagamos el movimiento por los derechos civiles de Martin Luther King, pero complementariamente a eso, tenemos que crear un sentido de propia valía para podernos creer lo que somos, Sí, porque si no, no nos vemos solamente en el relato de haber llegado esclavizados a América y no de los grandes reinos africanos y de la gran cultura africana que dejamos, que quedó atrás en ese proceso tan doloroso. Entonces se dan a la recuperación de eso en todo, en las telas, en la música, en los afros y en el movimiento musical del soul. Entonces, ese sentido de una identidad que genere propia valía, de un espejo que nos haga sentirnos, digamos, contentos con nosotros mismos y nuestra propia identidad, es una construcción histórica de largo plazo en la que todavía estamos. También habla del estado paradójico, porque dice que es un estado que no logra proteger a los ciudadanos, pero que sí puede llegar a generar persecuciones. Entonces, no termina de cumplir su función, que dice en la Constitución, que debe proteger a todos los ciudadanos. Entonces, él empieza a analizar diferentes aspectos de esta reflexión que él hace y nos va a llegar a la propuesta de la Franja Amarilla, que es a la que estamos mirando hoy, 30 años después, en nuestro año 6. Resulta que la bandera de Colombia tiene una franja amarilla, que es la más grande. Tiene una franja roja y una franja azul, como muchas otras banderas del continente. Pero entonces resulta que el nivel de polarización de la cultura política que se ha construido en Colombia en diferentes periodos de su historia hace que haya habido permanentes enfrentamientos durante mucho tiempo entre el Partido Conservador y Liberal, que eran enfrentamientos acérrimos, pues nos llevaron a niveles de violencia muy grave y a la Guerra de los Mil Días. Después, digamos, entre el comunismo y el Estado, diferentes formas de enfrentamiento. Entonces, la metáfora que hace él es que el rojo y el azul son la polarización que hemos tenido durante tanto tiempo en Colombia, le hace partidista o de diferentes fuentes, pero que en la mitad debería haber una franja amarilla. ¿Dónde está la franja amarilla? El punto de encuentro, donde podamos hablar. Y esa idea es tan interesante. Y en la franja amarilla es la metáfora de todo lo positivo y lo maravilloso que nos enorgullece de Colombia. William Ospina decía en esa época que en lo único que hay un acuerdo absoluto entre todos los colombianos es en la belleza de nuestro territorio. O sea, nadie puede discutir que este país es divino, divino. Pues un país que tiene dos océanos, selvas, bosque tropical seco, bosque tropical húmedo, tres cordilleras, llanuras enormes, ríos gigantescos, que tiene la diversidad más grande de aves. Toda la biodiversidad de nosotros, segundo país más biodiverso en la Tierra, que tiene páramos que son unas formaciones rarísimas que muy pocos países en el mundo tenemos, que usted coge una carretera y en 4 horas de carretera le ha pasado de todo. Ha cambiado de climas, de aromas, de olores, de flores, de vegetación, de alimentación, de pueblos, de culturas. Entonces empieza a mirar por ahí. Nosotros hicimos 2 temporadas de ferias y fiestas, contando la diversidad de nosotros desde el Carnaval de Barranquilla, el Carnaval de Blancos y Negros, pasando por el Festival Vallenato, por el Mono Núñez, pasando por los tambores de Palenque. Nosotros hicimos también temporadas de mitos y leyendas del Mohán, que nos recorre de un extremo a otro de Colombia. Y hablamos de la Patasola y de la Madre Monte, y hablamos de todas estas leyendas que son tan importantes en nuestro relato colectivo. Eso también es parte de la Franja Amarilla. Y entonces hablamos de la literatura, porque es que nosotros somos, que aquí fue donde nació Gabriel García Márquez. Y los grandes escritores que hoy tenemos, Juan Gabriel Vázquez, Laura Restrepo, nosotros tenemos escritores de un tamaño y también tenemos gente como Doris Salcedo y también tenemos gente como el maestro Fernando Botero, que nos ha puesto en el mapa del mundo. Y nosotros tenemos en el arte y tenemos una gran cantidad de exponentes y tenemos en la ciencia a Diana Trujillo en la NASA. También tenemos entre las comunidades indígenas cientos de naciones y de lenguas que tienen cosmovisiones y saberes que hoy son saberes vivos y que tienen muchísimo que aportar y que no han sido tenidos en cuenta en el relato colectivo ni en la escolaridad. Eso debería saberse, o sea, nosotros deberíamos estudiar todas las lenguas de los pueblos arhuacos, de los cogis, como relato colectivo de país. Saber qué es la línea negra, dónde están los Nazca, dónde están los Misak. Uno de los rasgos culturales más significativos es nuestra amabilidad y nuestra hospitalidad y nuestra capacidad para acoger a quienes llegan a esta tierra.

Entonces él nos plantea un lugar. Un lugar donde está todo esto, toda la Colombia que sí hicimos, toda la Colombia que sí construimos, toda la Colombia de las comunidades científicas, de las universidades, de los pueblos en los territorios que han desarrollado tantas formas nuevas de entender la tierra y ayudarnos a entenderla. Hay una Colombia donde nosotros estamos de acuerdo en lo maravillosos que somos. Y esa Colombia queda en la franja amarilla. Entonces la idea es que nuestras diferencias no se diriman en el terreno de la violencia, porque en el terreno de la violencia nosotros no hemos sacado absolutamente nada. Cada uno de los ciclos de violencia que hemos vivido nos lleva al mismo resultado: una gran cantidad de víctimas, un montón de heridas históricas que pasan a las siguientes generaciones y no cambia nada, ni se entiende nada, ni se conceptualiza de una mejor manera, porque si todas esas formas, esos momentos de crisis nos hubieran servido para hacer otro tipo de lectura que nos llevara a otro lugar y que nos hiciera hacer otro tipo de análisis, pues uno dice, bueno, pues aprendimos de nuestros errores, pero cada ciclo de violencia perpetúa las exclusiones sin que eso nos lleve a ninguna parte. Entonces, ¿cómo escapar de esos ciclos? Y es traducir a lo político lo que tenemos tan claro a nivel cultural, que es la franja amarilla. O sea, la franja amarilla es un punto de diálogo, un punto de encuentro.

0: La mayor revolución, dice William Ospina, es reconocer al otro. Es entender que el otro tiene el mismo derecho de existir, de pensar, de creer que yo tengo. Que su origen histórico o cultural es tan válido como el mío. Que su manera de ver el mundo es tan importante como la mía. El reconocimiento del otro es la base de poder construir un modelo diferente de país, de encontrarnos a dialogar, de podernos mirar el uno al otro y darnos otro tipo de referentes históricos. Entonces, él decía que el proyecto de la Franja Amarilla tendría que reemplazar la lógica del beneficio individual por una lógica de beneficio colectivo. Colectivo quiere decir que todos los sectores se sientan representados en los acuerdos que podamos hacer, ¿sí? Entonces, y que cada uno asuma la responsabilidad de un destino propio. Dice que no se trataría de imitar modelos externos, o por lo menos no imitarlos sin realmente reflexionar y apropiarnos desde nuestra propia cultura. Dice que la propia valía no es arrogancia, es el punto de partida de toda transformación genuina. Y eso históricamente es muy importante porque los pueblos que han logrado llegar a conocerse han construido un sentido de propia valía, a partir del cual pueden llegar a un relato colectivo que los incluya, los refleje y los empodere. La falta de propia valía nos hace terriblemente vulnerables frente a nosotros mismos y frente a las comunidades internacionales. Porque si usted llega al aeropuerto con una conciencia de inferioridad histórica, pues a ver cómo lo van a tratar, pues cómo lo tratan. Pero es que usted lleva eso en la cabeza, que era lo que nos decía la gente del Black Power en Estados Unidos. Si usted es usted mismo se la cree, pues así mismo lo ven. Entonces, el sentido de propia valía es una construcción histórica urgente y necesaria para nosotros. Entonces, él habla de tramitar las diferencias políticas regionales con diálogos y no con violencia, porque hay sociedades que han logrado tramitar sus diferencias en un terreno de la discusión política, pero no de la violencia. O sea, no se eliminan las contradicciones, se tramitan de otra manera. La gente es diversa, pero esa diversidad no tiene que llevarnos ni a la violencia ni a la intolerancia. La diversidad enriquece. Y la biodiversidad de este país y la diversidad cultural es absolutamente increíble. Hoy por hoy, cuando viene gente del mundo entero, porque ahora viene gente del mundo entero, porque en estos pasamos del aislamiento tan grande en que llegamos a estar en los años 80s y 90s, que por aquí no venía nadie, a ser uno de los corazones de Latinoamérica, a ser uno de los países que recibe la mayor cantidad de turismo, a que la gente quede asombrada de nuestros páramos. Hicimos un proceso de paz importante, hicimos los acuerdos de La Habana. Y en los acuerdos de La Habana se despejó, primero nos sentamos a dialogar y pudimos hablar. Y medio país es posible por esos acuerdos, una gran cantidad de lugares que antes no podíamos conocer, hoy los podemos ver, hoy los podemos recordar y hoy el mundo entero viene a mirar nuestra diversidad. Estamos en un proceso. La idea es poder escuchar al otro sin etiquetarlo, porque cuando tú etiquetas al otro, no lo estás escuchando, estás poniéndole la máscara de lo que tú crees que el otro va a decir. Por eso no te permite escucharlo. Digamos, es como la polaridad generalmente es como una máscara que se le pone a la otra persona que no nos permite ver el rostro de la otra persona, ni su opinión, ni lo que cree, sino la máscara que nosotros tenemos de la otra persona. Es una yuxtaposición de identidad sin conocer la identidad del otro a partir de mi propia idea de lo que es el otro. Entonces la idea de poder escuchar sin etiquetar, ¿sí? De poder establecer una relación directa y que la negación de la diversidad no sea la manera como perpetuamos los ciclos de violencia que se han multiplicado en diferentes ocasiones porque siempre se etiqueta al otro como aquel distinto a mí, aquel que no piensa como yo. Pero el otro son los amigos, la familia, el parche, o sea, es que el otro no es el otro, el alienígena por allá. No, el otro es el amigo él es la mamá, es el hermano, es el primo, es la mera misma familia, donde hay que aprender que la gente puede pensar como quiera dentro de un mismo núcleo familiar, y eso no lo hace ni menos hermano, ni menos primo, ni menos tío. ¿Sí? Los lazos biológicos no están determinados por las condiciones ideológicas de los miembros de una misma familia. Entonces, la idea es poder establecer este tipo de vínculos y de lazos. Y Colombia, digamos, de esa época ahora, pues hemos hecho un avance infinito. La Colombia que sí hicimos, las universidades que sí construimos, las figuras como Piedad Bonet, todos nuestros grandes, María Isabel Urrutia, que se ganó la primera medalla de oro, ganamos la primera Copa América en el 2001, los escarabajos Nairo Quintana, Rigoberto Urán y Edgar Bernal conquistaron los grandes tours. Eran, en esa época era imposible, nosotros apenas nos habíamos ganado una Vuelta a España, pero ya nos ganamos un Tour de Francia, sí, ya nos ganamos un Giro, Mariana Pajón ganó la medalla olímpica en BMX, Katherine Imbargo en Corinó en el Mundial de Atletismo, nuestra selección deslumbró y sigue deslumbrando, afortunadamente Shakira es conocida a nivel mundial, abre los mundiales, por ejemplo. J Balvin rompe todos los récords de streaming. Karol G, nombrada la mujer del año en el Billboard del 2024. Diana Trujillo en la NASA con la misión Perseverance en Marte. Liliana Villarreal, que es directora de aterrizaje y recuperación para la misión Artemis II de la NASA. Entonces nosotros seguimos construyendo país y seguimos construyendo una gran cantidad de relatos. Pero el haber estado enfrascados tanto tiempo en los relatos de la violencia hacía que no pudiéramos ver más allá de esos horizontes y que el hablar de todas estas cosas que nos unen sonara como que estábamos rehuyendo a hablar del verdadero conflicto. A nosotros nos unen muchas cosas. La rumba está en todas partes y está en todos los carnavales. La gastronomía, que es una marca de identidad para nosotros de lo más fuerte y es lo que más extraña a la gente cuando vive en la diáspora, es la papa criolla. Sí, esto es de las cosas que más hace falta. Es también todo eso, son todos los rasgos culturales que nos unen y que nos identifican los unos a los otros y que nos convocan. Muchas veces parecía así, que sonaba superficial hablar de nuestros logros y sonaba realista y presente hablar de nuestras violencias. Resulta que nuestras violencias no son nuestro único relato, ni es el único lugar que hemos habitado. Y hay muchas más historias de país. Y esas muchas más historias de país es donde está la Franja Amarilla.
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1: Entonces, 30 años después, William Ospina nos hizo una pregunta. ¿Y dónde está la franja amarilla? Y esa pregunta es una invitación. Esa pregunta es una invitación a que construyamos la franja amarilla. ¿Dónde está el sentido de nuestra propia valía? ¿Dónde está lo que nos une a los colombianos? ¿Dónde está lo que nos convoca? Nosotros tenemos unos caracteres culturales colectivos que son absolutamente nuestros y que se notan en cualquier parte del mundo. La gente cree que nosotros los colombianos, nosotros creemos que no tenemos identidad y tenemos una identidad muy poderosa y muy fuerte. He trabajado muchísimo en esta época en la diáspora y la gente se lleva a una Colombia en una nostalgia increíble, independientemente de que les vaya muy bien en otros países y en otras sociedades, la nostalgia de esta colombianidad, de esta amabilidad, de esta manera de tratarnos, de que si descansaste, que si dormiste, buena noche. Yo he viajado muchos años con grupos de colombianos por el mundo. Y resulta que cada vez que viajo con grupos de colombianos siento la calidez, el respeto, la alegría de viajar con colombianos y cómo somos distintos a las diferentes culturas de la tierra a partir de una alegría inherente y de una amabilidad y de una manera de tratarnos que es muy propia y muy particular, la manera como nos saludamos, la manera como nos miramos. Entonces hay muchas cosas que son comunes a la colombianidad, una construcción de identidad que cada día nos muestra más la riqueza de lo diverso. Nosotros tenemos cosmovisiones muy complejas, como la línea negra de la sierra. Nosotros tenemos Chiribiquete. Eso no lo habíamos descubierto. Y ese sí es el protagonista de la franja amarilla, Chiribiquete. Que porque eso cambia la historia y el relato de este continente. Nosotros tenemos San Agustín, nosotros tenemos un mundo por explorar porque cada vez aparecen más y más informaciones sobre el mundo prehispánico que son absolutamente vitales para poder empezar a construir cada vez más una historia de quiénes somos y quiénes son nuestros ancestros. Cada vez más los pueblos afrodescendientes nos revelan toda la riqueza cultural, en todo sentido, riqueza de conocimiento, de saberes, de cultura, de música, que nos genera una identidad colectiva. O sea, uno habla de Joe Arroyo, uno habla de Totola Mopocina, uno habla de herencia de Timbiquí, uno está hablando de todos esos grupos que a nosotros nos han representado y nos representan, y también de gente tan innovadora como Sistema Solar, o como, digamos, o como Bomba Estéreo. ¿Sí? Todo eso seguimos siendo nosotros, y que es sin una representación musical de nuestra diversidad en todos los ámbitos y en todos los diferentes ritmos. Entonces, 30 años después, la pregunta sigue siendo válida. La construcción sigue siendo válida. Y el sentarnos a hablar desde reconocernos en el otro y en nosotros mismos, esto que dicen los africanos, que hemos hablado eso en otras ocasiones, que se llama el Ubuntu, que es la base del proceso de paz en Sudáfrica con la caída del apartheid, porque el apartheid en Sudáfrica se trataba del desconocimiento total, absoluto, radical del otro, hasta llegar a leyes que lo apartaran de la sociedad y que lo segregaran y que lo confinaran. Entonces, para desbaratar el apartheid había que hacer el país del arco iris, y para hacer el país del arco iris había que reconocer al otro. Entonces hay una vieja tradición de los pueblos swahili, de los pueblos del África, y es el Ubuntu. Y el Ubuntu lo que significa es que la dignidad es algo compartido. Mi dignidad no es solamente un acto individual, sino que mi dignidad se verifica en la medida en que yo reconozco la dignidad del otro. La manera como yo trate al otro es la manera como yo me considero digna a mí misma. Ese principio de la identidad compartida fue el principio con el cual empezaron el reconocimiento del otro en el apartheid, porque el desconocimiento del otro los había llevado al extremo del extremo del extremo del relato más racista e excluyente que hubo en la historia del planeta en la era moderna, que era el régimen del apartheid de Sudáfrica. Pero los surafricanos, después de tanto tiempo metidos en esa dinámica, descubren que eso no los va a llevar a ninguna parte y que eso no puede generar un proyecto de país. Y se sientan a mirarse. Y al mirarse se encuentran, ellos son, tienen 11 lenguas oficiales. O sea, eso sí que es un país diverso que ni siquiera se entienden en los idiomas. Cada vez que uno sale de una región, uno cambia de etnia, cambia de geografía, cambia de lenguaje y cambia de cultura. Y se sentaron a mirarse desde su propia diversidad y por eso dijeron que es el país del arco iris. Pues entre el arco iris y la franja amarilla hay una serie de similitudes, porque nos lleva a un lugar común en donde podemos reconocernos en nuestra diversidad y en nuestra diferencia. Entonces, 30 años después, el relato de William Ospina, que fue hecho en un contexto muy particular, en un momento muy particular, y si uno lee el texto, se encuentra inmerso en la Colombia de esa época, en el lugar y en el momento donde él escribió eso, con los referentes con los que los escribió y con las categorías con las cuales él se muestra en los cuatro ensayos que constituyen el libro. Pero la pregunta, 30 años después, sigue siendo tan válida y se ha venido construyendo en el tiempo, que nos parece muy interesante empezar nuestra serie del año 6 con una pregunta dinámica, en movimiento, una pregunta en construcción y una pregunta que nos convoca a sentarnos en un lugar diferente a los colores que nos polarizan, en un lugar diferente a que la razón esté exclusivamente de un lado o exclusivamente del otro, o que solo un proyecto sea válido y el otro no, o que ningún proyecto que no sea aquel que yo considere puede tener ninguna validez en ningún sentido, sino encontrar ese lugar. Y ese lugar es la franja amarilla. Entonces, nos ha parecido interesante, 30 años después, celebrar este análisis de William Ospina y mirarnos en la franja amarilla, en nuestra diversidad, en nuestra riqueza, en nuestra capacidad para querernos, para amarnos, para ser amables, para ser hospitalarios, para ser amorosos los unos con los otros, y aprender de estas historias y de estas preguntas para plantearnos otro tipo de país y otro tipo de encuentro a partir del diálogo de todas las diferencias y de todas las diversidades. Por eso empezamos con nuestra serie del año 6 hoy, contándonos la pregunta que hace 30 años nos dijo William Ospina, pero es que nadie la había hecho antes y no la han hecho después. ¿Dónde está la franja amarilla? Para ir construyéndola y para ir pintándola, primero que todo en nuestros corazones, en nuestros primeros y principales núcleos familiares, y hacerla extensiva a toda esta Colombia diversa, pluralista, que nos caracteriza y que nos enriquece. Entonces, desde los espacios de los encuentros, del diálogo, del reconocimiento del otro, de la diversidad, de la pluralidad, de la riqueza de nación, de pueblos y de culturas, y desde la construcción histórica, cultural, de la franja amarilla, en la narración de Ana Uribe, y para ustedes buen día, cualquier día que ese sea. Este podcast fue grabado en Los Gatos Estudios y fue posible gracias al equipo de DianaUribe.fm, que está integrado por Diana Uribe, Diana Suárez, Milena Beltrán y la edición y musicalización de Eduardo Corredor Fonseca. En la investigación, Arturo Jiménez.
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13: Son las 2:56.
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1: Son las 3 y 12 minutos.
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1: Son las 3 con 19 minutos.
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11: Son las 4 con 30 minutos.
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2: Son las 5 con un minuto.
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1: Son las 5 con 13 minutos.
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0: Son las 6:02.
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